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2: 16 minutos y 70 segundos. 1, 2, 3, 4. 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
12: 16 minutos y 70 segundos. Una ventana.

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0: Muy buenas noches, amigas y amigos de La Hora Nacional. Muchas gracias por acompañarnos en este espacio donde hablamos de cultura, música, historia y temas que forman parte de la vida de nuestro país.
1: Hoy, 24 de mayo, vamos a tener un programa lleno de tradición, memoria y actualidad.
0: Vamos a tener música del Trío Hidalgo, una agrupación huasteca que interpreta música de tradiciones indígenas y mestizas de Hidalgo con violín, con jarana huasteca y guitarra quinta o huapanguera.
1: Además, nos acompaña la secretaria de Cultura, Claudia Curiel de Casa, para platicarnos sobre la segunda edición del concurso México Canta por la Paz y contra las Adicciones.
0: Vamos a conocer detalles sobre el puente Nichupté en Cancún, una obra que puede mejorar la movilidad entre la ciudad y la zona hotelera.
1: También vamos a hablar sobre las acciones de prevención de inundaciones en distintos puntos del Valle de México por la temporada de lluvias.
0: Tendremos un reportaje especial desde el Archivo General de la

0: El antiguo Palacio de Lecumberri. Esta legendaria prisión se convirtió en uno de los recintos históricos y documentales más importantes de México.
1: Y haremos un viaje simbólico en el tiempo para encontrarnos con Leonora Carrington, una de las artistas más importantes del surrealismo. Su obra abarcó pintura, escultura, grabado y literatura y dejó una huella realmente grande en la cultura mexicana.
0: Llega también la Chilanguía con recomendaciones para aprovechar la Ciudad de México.
1: Además, vamos a tener los flashazos del bienestar, donde les compartimos información breve sobre programas de apoyos que pueden beneficiar a millones de mexicanas y mexicanos. Esto y más aquí en La Hora Nacional.
2: La estrategia de atención a las causas impulsada por la Secretaría de Gobernación continúa acercando apoyos y oportunidades a las comunidades que más lo necesitan. Como parte de estas acciones, servidores públicos del Gobierno de México realizaron 2.709 visitas casa por casa en Iguala, Acapulco y Chilpancingo. El objetivo es identificar las necesidades de las familias e incorporarlas a programas sociales. Además, se busca acercar a las y los jóvenes a actividades deportivas, culturales y laborales. Estas acciones fortalecen la atención social y la reconstrucción del tejido comunitario en Guerrero.
0: Llegó la segunda edición del concurso México Canta por la Paz y contra las Adicciones. Vamos a ver y escuchar la entrevista que le hizo nuestro compañero Orlando Abad a la secretaria de Cultura, Claudia Curiel de Icaza.
3: La segunda edición del concurso binacional México Canta ya está aquí, es una realidad, estamos en fase de convocatoria y ustedes tienen mucho que saber. Cuéntenle a ese artista de la familia o a quien ustedes conozcan, porque esto no se lo pueden perder. Y precisamente para saber todos los detalles, hoy en La Hora Nacional nos acompaña la secretaria de Cultura del Gobierno Federal, Claudia Curiel de Icaza. Bienvenida, secretaria.
4: Muchísimas gracias. Bueno, pues esta convocatoria para México estadounidenses, mexicanos entre 18 y 29 años, pueden participar a través de mexicocanta.gob.mx, suben su canción, no tiene que grabarse en un estudio profesional, que eso es muy importante, son 2 minutos y medio de algún cover o alguna canción que tengan, y de ahí van a ir pasando etapas con especialistas del Consejo Mexicano de la Música, que son compositores, disqueras independientes, comerciales, y de ahí vamos a llegar a 7 semifinalistas para México, 7 semifinalistas para Estados Unidos, y nos vamos a ir el 23 de agosto a Los Ángeles, al Million Dollar, que es un foro maravilloso, donde va a ser la primera semifinal en vivo, va a votar el público, aquí no hay jurados, solamente el público va a poder votar en vivo. De ahí van a pasar 3 finalistas.
3: Nos vamos a
4: Mazatlán, al Teatro Ángela Peralta, que también es hermosísimo, y tanto Mazatlán como Los Ángeles y muchos lugares, pero estos dos han sido símbolos y han sido espacios fundamentales donde se ha gestado esta música. El regional mexicano, la música tradicional contemporánea mexicana, con fusión de sonidos urbanos, como el hip hop, rap y todo lo que ahora ha confirmado a la música mexicana en los primeros lugares del mundo.
3: Para que ustedes vayan teniendo en cuenta que cualquier género se vale, pero la narrativa es importante. Estamos hablando de un concurso y una iniciativa que busca acercarnos hacia el amor, el desamor y la grandeza cultural de nuestro país.
4: Sí, y nos vamos a enfocar principalmente en regional mexicano porque tiene una gran versatilidad de fusiones con rock, metal, lo que tú quieras, sonidos urbanos. Y esa es la música que ahorita está llevando a nuestro país a ser el 10º lugar en la industria del mundo. El 70% de la música que se escucha latina en las plataformas de streaming, el 70% es mexicana. Es muy interesante. Y pues en nuestro idioma, conquistar el mundo desde ahí.
3: Y además encontrar nuevos talentos maravillosos. En La Hora Nacional vivimos muy de cerca y muy apasionadamente la primera edición. Y me gustaría preguntarle, ¿qué aprendió toda la experiencia, todo el equipo de México Canta? Porque es enorme la iniciativa. Como usted lo decía, va desde disqueras hasta managers, productores, para poder hacer esta segunda edición con estos cambios que además se ven muy profesionales. O sea, se descentralizó, hay viajes,
4: sí,
3: hay muchos cambios.
4: Por principio, Los Ángeles el 23 de agosto, el 30 de agosto Mazatlán, también en vivo, y de ahí van a pasar 6 finalistas, más el mejor votado de las 2 semifinales. Y la final va a ser en el Auditorio Nacional, el 13 de septiembre. Y los que ganen van a participar el 15 de septiembre en el Zócalo con el artista invitado que ya se anunciará. Y recordar que en cada una de estas ediciones y semifinales habrán artistas invitados también.
3: Pues en realidad es una experiencia que profesionaliza y que ayuda a crear sueños reales, hacer realidad los sueños, y qué bueno que se vuelve a hacer. Secretaria, ¿algo más para

0: invitar a los jóvenes, a las jóvenes, a que se inscriban, a que participen?
1: Que no sean tímidos, y si a ustedes no les gusta la música, siempre habrá un pariente, un amigo. Incentiven también poner atención nuestros mexico-estadounidenses. Queremos que sean parte de este concurso, que es un concurso sin precedentes, porque se hace en México y en Estados Unidos, y hermana a los jóvenes mexico-estadounidenses y a los mexicanos, con las mismas raíces, pero distintas identidades.
0: Todo está dicho, el semáforo está en verde y ustedes solo tienen que inscribirse. Ya nos veremos en próximos meses para ver cómo es que avanza, secretaria. Muchísimas gracias. Qué emocionante. Seguimos en la Hora Nacional y ahí viene México Canta. Que no se les olvide.
2: El puente vehicular Nichupté en Cancún es una obra que busca mejorar la movilidad entre la ciudad y la zona hotelera. Su objetivo principal es reducir tiempos de traslado en una de las rutas más congestionadas de la ciudad.
3: El puente está diseñado con tres carriles vehiculares, uno por sentido y un carril reversible. Esto permite ajustar la circulación según las horas de mayor carga vehicular.
2: También incluye una ciclovía, lo que abre espacio para la movilidad sustentable y además ofrece una alternativa segura para peatones y ciclistas.
3: En la inauguración se destacó que beneficiará a más de 40,000 personas en la región.
2: En Quintana Roo, el turismo sigue siendo uno de los motores económicos más fuertes porque tienen millones de visitantes al año. Esto obviamente pone presión en la infraestructura vial de destinos como Cancún.
3: Con esta obra se busca mejorar la experiencia de turistas y residentes, reduciendo tiempos de traslado y mejorando la conectividad hacia la zona hotelera.
4: Amor al pueblo y construye amor a la patria. La honestidad.
5: La honestidad.
4: El amor al pueblo.
5: El amor al pueblo.
4: Y el amor a la patria.
5: El amor a la patria.
4: Dan resultados.
5: Dan resultados.
4: ¡Que viva Quintana Roo! ¡Que viva México! ¡Que viva el pueblo de México! ¡Que viva México! ¡Que viva México!
2: Esta época de lluvias llegó con todo.
3: Sí, ¿eh? ¿Qué tal? Fíjate que justo en esta temporada que ya la tenemos encima, se están reforzando varias obras para prevenir inundaciones en puntos clave, sobre todo en la zona oriente del Valle de México.
2: Sí, por ejemplo, en Iztapalapa, Nezahualcóyotl y La Paz, donde el agua se acumula rápido y genera afectaciones importantes.
3: Por eso se están ampliando y fortaleciendo lagunas de regulación, colectores y cárcamos de bombeo para que el sistema tenga mayor capacidad de desalojo y responda mejor en lluvias intensas.
2: Y también el mantenimiento del drenaje, ¿no? Sí. O sea, no solo obras nuevas, sino limpiar, reforzar y desasolver para que todo fluya mejor.
3: De hecho, hay trabajos de desasolve en varios ríos y canales, además del refuerzo de bordos en distintas regiones del país como parte de una estrategia mucho más amplia de prevención.
2: La idea es reducir riesgos y proteger a la población en toda la temporada de lluvias, que ya sabemos que cada año viene con fuerza. En una visita que generó mucha conversación, la presidenta de México, Claudia Sheinbaum, recibió al músico Bono y al grupo U2 en un encuentro que se hizo tendencia por el diálogo con figuras influyentes de la música a nivel global.
6: Nice to meet you.
7: What an honor.
6: A lovely
7: meeting.
6: Nice to meet you.
7: We're such fans.
6: Thank you. Oh, thank you very much.
7: Really, and of course.
6: Wow, nice to meet you. Felicidades.
7: My goodness. Universal health care. You have raised the minimum wage. You've gone to the Street Child World Cup. You meet Ezra and myself.
6: We have reduced.
7: I don't know how you have time.
6: Health, education. Housing,
7: yeah.
6: Those are great.
7: Yeah. That's it.
6: They are not privileged.
7: That's right.

0: escuchamos todos los días para que el sueño de una niña o de un niño tenga como único límite su imaginación. Queremos un mundo donde no suenen las armas, sino la música, donde no ronde el miedo, sino la alegría, y que el amor del pueblo de México, la dignidad de su gente y la inmensa riqueza de su cultura iluminen el camino poderoso de la paz, de la fraternidad universal y de un futuro compartido entre las naciones. Que calle la violencia, que suene la música, la alegría de los pueblos y también el grito apasionado del gol.
1: Este 25 de mayo recordamos a Leonora Carrington por su aniversario luctuoso, una figura muy importante del surrealismo y una de las artistas más influyentes del siglo XX en México.
2: Carrington fue pintora, escultora y escritora y además desarrolló una obra llena de simbolismo, imaginación y misticismo. Su obra sigue inspirando a nuevas generaciones dentro y fuera de nuestro país. Vamos a hacer un viaje simbólico en el tiempo para conocer su historia en su propia voz en una entrevista muy especial.
3: Hola, ¿qué tal, queridos amigos? Yo soy Ignacio Alba, alias El Diablo, y desde las oficinas del diario El Pitazo, te lo damos antes que nadie, pues me trajeron aquí a la hora nacional, nada más y nada menos, que para entrevistar a una señorona, ya verán qué talla de señora, ¿eh? Tenemos aquí en el estudio a doña Leonora Carrington. Muchas gracias por acompañarnos.
4: Un placer, señor Diablo, un placer.
3: Oiga, pues ha estado muy difícil localizarle en estos años, ¿verdad? Desde aquel 25 de mayo, híjole, su agenda ha estado un poco tensa. Dígame, ¿qué ha estado haciendo en estos días?
4: Bueno, pues es que realmente usted sabe que yo paso mi tiempo pintando y esculpiendo, pero incluso después de la muerte mi agenda es un poco apretada. Por ejemplo, ahora vengo de escuchar un concierto en Los Anillos de Saturno y a las 11 me tengo que aparecer en un plato de sopa de tomate.
3: Óigame, qué espacial y qué especial, caramba, qué maravilla. Y bueno, ahondando un poco más en lo que fue su historia, cuéntenos, ¿cómo fue su infancia?
4: Bueno, pues yo nací en una familia rica en Inglaterra porque mi padre hizo buen dinero en el negocio de las telas. Pero bueno, en la corte todo eso no importaba mucho, dinero, ¿sabe? Allá solo la sangre noble es lo que la gente le importa.
3: El apellido, ¿no? Que el abolengo que le dicen.
4: Así es, correctamente. Por eso cuando yo tenía 16 años, señor Ignacio Diablo, yo tuve un desencuentro con mis padres porque él pensaba que para que nosotros escaláramos socialmente tenía que casarme con alguien de la nobleza. Así es, pero que para mí fue una buena oportunidad para hacer una estrategia, porque con eso yo pude convencer a mis padres de hacer un trato. Yo iba al baile de presentación en el que me querían a mí buscar un esposo, pero ellos me dejaban ir a la Academia de Arte y me costó, pero aceptaron.
3: Oiga, esta historia es la que podemos ver en La Debutante.
4: Así
3: en el
4: es.
3: Cuento de La Debutante que usted misma escribió.
4: Yo escribí ese cuento porque, señor Diablo, yo fantaseaba con que una hiena y yo nos hacíamos amigas en el zoológico. Y entonces yo así le prestaba mis vestidos y mis guantes a la hiena para que se hiciera pasar por mí en la cena. Así es, pero al final ella se come a mi sirvienta para usar su cara como máscara, todo un... Le recomiendo que lo lea.
3: Ah, mire, qué llena tan simpática, ¿eh? Lo bueno es que era su amiga.
4: Soy de imagínese. Buenas amistades, señor Diablo.
3: Oiga, y bueno, cuénteme un poco de cómo fue que conoció las vanguardias, el surrealismo, el dadaísmo, todo esto, ¿cómo fue?
4: Pues es que saliendo de la academia yo conocí estas vanguardias porque empezó a suceder que después de la Primera Guerra Mundial, una generación de artistas estaba intentando hacer sentido del mundo con su arte.

0: como Pablo Picasso, Buñuel, Joan Miró, André Breton, Max Ernst, por ejemplo.
1: ¡Ay, qué maravilla! Oiga, a ver, ¿qué le podría decir ahora a todas las personas que nos ven ahora del 2026? Un mensaje que tenga para esta sociedad que hoy en día tenemos.
0: Yo creo que les diría que sean intrépidos, ya sea en la cocina, en la alcoba, en el arte, en todo hay que desafiar a la hostilidad del conformismo. Eso les diría.
1: Uy, eso está muy bueno. Y acá, pues ya acá entre nos, usted, ¿qué receta me podría dar así? Me dijeron que usted conoce ahí unos manualitos para soñar cosas, ¿no?
0: Para soñar algunas cosas divertidas, señor Diablo. Luego me cuenta, pero anote ingredientes.
1: A ver, vamos, pongan atención, ¿eh? A ver.
0: 1 kilo de raíz fuerte.
1: 1 kilo de raíz fuerte.
0: 4 kilos de miel.
1: 4 kilos de miel.
0: Un bigote postizo.
1: Bigote postizo.
0: Y no, ¿sabe qué? Yo creo que para que tenga la receta completa, mejor vamos a esperar a revelarla en la segunda temporada de las Crónicas del Diablo.
1: Oiga, ¿qué me dice que esté en el Foro Shakespeare?
0: A las 8:30 de la noche, señor Diablo, para que se entere también de mi amistad con Remedios Varo, con Katy Horna, que eran otras surrealistas impresionantes.
1: Claro, las tres brujas les decían, ¿verdad?
0: Así es.
1: Que vivían ahí en la colonia San Rafael, que se iban al mercado de Sonora, hacían sus brebajes, toda la cosa.
0: Toda la cosa que se pueden enterar en el Foro Shakespeare, yes.
1: Oiga, ¿por qué fechas más o menos? ¿Es jueves?
0: Los jueves de julio, así es, les esperamos.
1: A las 8:30 en el Foro Shakespeare, ¿verdad? Ahí los vemos, así que no se la pierdan. Aquí está la señora Leonora Carrington, pero allá conocerán a Katy Horna también y a Remedios Varo. ¿Y quién más viene? Cuéntenos también. Está José Pepe. ¡Ay!
0: Horna, amores. Mi Chiqui Vice.
1: Chiqui Vice.
0: Benjamín Perret y otros muchos que tienen que ir a escuchar nuestros personajes.
1: Pues ya lo saben, no se lo pueden perder. Ha sido un privilegio tremendo contar con la presencia de tremenda señorona. Muchas gracias por acompañarnos y nos estamos viendo ahora en julio, ahí en el Foro Shakespeare.
0: Y a las 10 de la noche en la Hora Nacional.
2: Perdón que interrumpa, querido Diablo, señora Carrington. Oigan, muchas gracias por venir. Un honor que estén con nosotros. Gracias, Giovanna. Gracias, Elías. Gracias. Y no se los pierdan todos los jueves, 8:30, en el Foro Shakespeare, Manual para Pintar Gatos. Ahí nos vemos.
1: Ahí nos vemos.
2: La Ciudad de México siempre tiene actividades para todos los gustos. Vamos a ver qué nos preparó esta vez Germán Gastelum.
3: Chilanguía, Chilanguía, bueno, quizá yo solo, pero de todas maneras le mandamos un abrazo a Orlando y a los niños que siempre nos están apoyando aquí en la Chilanguía. Bueno, esta semana en la Chilanguía te traemos lo mejor de la cultura, el arte y el entretenimiento que puedes disfrutar en la Ciudad de México. Arrancamos con una exposición que une dos pasiones universales, el arte y el fútbol. Esa misma emoción es muestra que reúne cerca de 100 obras de más de 60 artistas de 13 países. Incluye fotografía, video, pintura e instalaciones que reflexionan sobre el fútbol como un lenguaje común y universal. Si buscas plan familiar, llega Ubu Rey. Una puesta en escena con niños presentada por el carro de comedias de la UNAM bajo la dirección de Mario Espinosa. Un clásico para disfrutar los fines de semana. Para los amantes de la lectura, no te pierdas la Feria del Libro en Coyoacán del 7 al 16 de junio. Serán 180 editoriales y alrededor de 300 actividades, además de presentaciones con grandes autores. Y en el marco del Mes de la Diversidad Sexual, la Ciudad de México ofrece cine gratuito en distintas sedes, como el Cine Zapata, la Universidad Rosario Castellanos y el Centro Cultural Los Pinos. Consulta horarios y programación en la página de Procine. Y ya que hemos estado hablando de Leonora Carrington, los invito a la exposición permanente y gratuita en el Centro Cultural Bicentenario Mexiquense. Es verdaderamente maravillosa y mágica. Y para cerrar, celebremos el Día Mundial de la Bicicleta este 3 de junio. Habrá rodado.

0: En Paseo de la Reforma desde el inicio hasta el final, ese mismo día. Y también actividades del fin de semana, impulsando la movilidad alternativa en la ciudad.
1: Lleva, llévame en tu bicicleta. Óyeme, Carlos, llévame en tu bicicleta.
0: Una ciudad de México que se mueve, se expresa y se vive a través del arte, la cultura y el espacio público. Seguimos aquí en La Hora Nacional.
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4: El antiguo Palacio de Lecumberri es uno de los espacios más emblemáticos de la historia contemporánea de México. Durante décadas funcionó como prisión y hoy es el Archivo General de la Nación.
5: Sí, en el Palacio se guardan documentos fundamentales para entender la vida política, social y cultural del país. En este reportaje de Orlando Abad vamos a conocer cómo pasó de ser una cárcel legendaria a convertirse en el archivo de la memoria histórica de México.
6: Nos encontramos en un edificio histórico de México. Es un edificio de principios del siglo pasado que funcionó como penitenciaría de la Ciudad de México hasta la década de los 70 y que a partir de la década de los 80 es sede del Archivo General de la Nación. Un lugar impresionante que guarda tantos y tantos secretos que sería casi incontable en un solo día. Pero hoy nos dedicamos a conocer un poco más de este sitio y de su misión en el presente. Por favor, acompáñenos a ver esta entrevista y a ver qué aprendemos. Como cada que salimos a visitar México, llegamos a lugares sorprendentes y maravillosos en la Hora Nacional. Hoy estamos en el Archivo General de la Nación, en el Palacio de Lecumberri, un lugar histórico por demás para nuestra nación y para nuestra historia, pero vamos a platicar con el que sabe. El doctor Rodrigo Moreno Elizondo, que es el subdirector de acceso y atención al público, como ustedes, como nosotros, que nos metieron, miren, hasta el fondo de la casa aquí en el Archivo General de la Nación. Muchas gracias, doctor. ¿Cómo está?
7: Orlando, es un gusto estar con ustedes y estar con su auditorio.
6: ¿Cuál es la importancia de tener un archivo general en México?
7: El archivo general tiene múltiples funciones sustantivas. Entre ellas están garantizar la correcta organización y administración de archivos en el país. Es decir, que se encarga de acompañar a las instituciones públicas, incluso particulares, que necesitan tener correctamente organizada su información para garantizar el acceso a la misma y, por lo tanto, su utilidad. Y eso acompaña a la administración pública, pero también a lo interno tiene la responsabilidad de custodiar un gran acervo histórico que contiene la memoria documental del país desde el siglo XVI hasta el presente.
6: Aquí están los sentimientos de la nación, entre muchos otros. Platíquenos algo de esos datos sorprendentes que podemos encontrar aquí.
7: El Archivo General de la Nación tiene una historia larguísima. Desde la época colonial se empiezan a generar documentos. Sin embargo, no existía propiamente una cultura de organizar y administrar estos documentos. Hasta finales del siglo XVIII ya se dan cuenta las autoridades que había que tenerlo organizado. Había algo que se llamaba la Secretaría de la Cámara del Virreinato. Y ahí se tenían organizados papeles administrativos de la colonia. Entonces se crea el primer archivo, el Archivo General de la Nueva España. Después esa administración cambia en la época independiente. En agosto de 1823 se decide crear el Archivo General y Público de la Nación, que es, digamos, el antecedente de este Archivo General.
6: Oiga, a finales de los 70, 77, por ahí se dijeron, ya no cabemos, necesitamos otro lugar. Platíquenos cómo fue esa transición, porque, bueno, ahora ya se ve todo muy bonito, pero aquí era un lugar donde la historia fue muy oscura.
7: Claro, este archivo ha estado viajando. En el primer momento del siglo XVIII estaba en Palacio Nacional. Como no cabía todo el documento ahí, se mandó una parte de lo que es el convento de Santo Domingo. Entonces, como justamente no cabía, decían, bueno, necesitamos buscar un lugar idóneo. Había una parte en algo que se llamaba el Templo de Guadalupe, que era la Casa
6: Tacubaya,
7: Amarilla.
6: ¿No?
7: Tacubaya.
6: Claro.
7: Estuvimos un tiempo en lo que hoy es el Munal, el ex Palacio de Comunicaciones y Obras Públicas. Ahí del año 73 al año 82 fue nuestra casa, digamos. En 1976 cierra esta penitenciaría, en agosto. En el 77 se decreta que se tiene que convertir en el archivo general.
6: Cinco
7: había
6: años.
7: Que remodelarlo. Se logra, Serremosa.

0: se quita, digamos, todo lo que tenía que ver con la penitenciaría, y en agosto del 82 se hizo un gran evento para inaugurar esto que sería la casa definitiva hasta este momento del Archivo General de la Nación.
1: Hoy podemos venir a visitar, podemos venir a consultar. ¿Cómo le hacemos, Doc?
0: La gente puede venir al Archivo General de la Nación a recorrer la exposición permanente. Hay documentos emblemáticos como el Acta de Independencia de 1821, las constituciones de 1824, 1856, 17, van a poder ver la historia de la institución y a la vez las funciones sustantivas, todo el equipo de archivistas y de especialistas que hacen posible que la memoria siga viva.
1: Doctor, muchísimas gracias por acompañarnos en la Hora Nacional.
0: Muchísimas gracias por la invitación.
1: Y nosotros seguiremos caminando, recorriendo y conociendo lugares mágicos, maravillosos e históricos como este Palacio de Lecumberri, hoy Archivo General de la Nación. Crujías convertidas en galerías, comedores de presos convertidos en bibliotecas, un edificio que tiene muchísima historia y que hoy guarda la memoria de nuestra nación, es lo que hoy conocimos en la Hora Nacional. Nosotros seguiremos recorriendo lugares, sitios, y si ustedes quieren que vayamos a alguno, solo tienen que ahí comentarlo y nosotros haremos todo lo posible por llevar la magia de México a todo el mundo. Continuamos.
0: Gracias.
2: Muchas gracias por haber estado con nosotros en esta primera parte de la Hora Nacional. Regresamos después de la pausa con más historias, música y pláticas de todos los temas.
3: Y hoy los vamos a dejar con una frase de Leonora Carrington, una de las figuras más importantes del arte surrealista en México, nuestro país. Dice así: la realidad no está ahí para ser creída, sino para ser creada.
2: Sí, totalmente hace sentido con su obra.
3: Sí, ¿verdad?
2: Totalmente.
3: 100%.
2: Oigan, pues esta semana le queremos mandar saludos a mucha gente. Para empezar, a Gemes Electrificaciones, Cecilia Godínez, Marta Ceci Martínez, Alexis Linares, Isaac Cortés Rosas, Juan Carlos López Díaz, Saúl Morales Maldonado y Cristian Elizalde.
3: Y también a Rolando Rubén Na Pérez de la Ciudad de México, Marcelo Nava de León, Guanajuato, Letiza del Carmen Caballero de Tizapán, San Ángel, Julio César Pérez Pérez de Tabasco, Edgar Bennett de Portales en la Ciudad de México, Valentín Clemente Chino de la Ciudad de México y Alejandro Perales.
2: Muchas gracias por escribirnos, escucharnos y por ser parte de esta comunidad. Recuerden que estamos en YouTube, Facebook, Instagram, TikTok, X, Spotify y que también nos pueden contactar en el número 55-34-83-42-39 o mandarnos un correo electrónico. La dirección es lahoranacional@segob.gob.mx. Que tengan una muy bonita noche y una gran semana.
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0: Ya regresamos con la segunda parte de La Hora Nacional. Muchas gracias por seguir con nosotros este domingo, porque tenemos más historias, cultura e información interesante para todas y todos.
1: Así es, vamos a hablar sobre Los Hijos de la Costa Chica, un documental cinematográfico que sigue la historia de músicos afromexicanos de Guerrero y Oaxaca y nos muestra la cultura popular costeña.
0: Además, una especialista nos va a explicar la importancia de la tiroides para el funcionamiento del cuerpo.
1: Les hablaremos de algunos medicamentos que prometen bajar de peso y que se usan de manera indiscriminada, pero pueden provocar incluso la muerte si no se usan bajo supervisión médica.
0: Tenemos también un reportaje especial sobre Rosario Castellanos y una recomendación teatral con El Juego de la Sospecha, una obra donde el público se convierte en detective. ¡No se vayan!
1: Los Hijos de la Costa Chica es un proyecto documental que sigue a distintos músicos afromexicanos que cuentan la historia de una comunidad ligada al mar, al campo y a sus raíces culturales con versos y ritmos tradicionales. Vamos a ver y escuchar la entrevista que le hicieron Orlando Abad y tú, mi queridísima Leos, a los creadores de este documental.
0: Hoy vamos a hablar de un documental que sigue a distintos músicos afromexicanos de la Costa Chica y nos cuenta una historia de una comunidad que hace un tributo a su pueblo, al mar, al campo y a su tierra, todo a través de su música.
2: Para eso nos acompañan el director y el investigador de un documental que se llama Los Hijos de la Costa Chica. Estamos hablando de Bruno Bancalari y de Ángel Céspedes. Bienvenidos, ¿cómo están?
3: Muy bien, muchas gracias. Gracias por recibirnos.
4: Leonora, Orlando, gracias por invitarnos a su programa.
0: Y nos interesa un montón saber cómo nace este proyecto, antes que cualquier otra cosa.
3: Nace del encuentro de dos mundos. Ángel es productor musical, es músico, es investigador musical. Él venía haciendo un trabajo de investigación en la costa de Oaxaca y en la costa chica de Guerrero. Es un apasionado de la

0: cultura local. Y yo soy un director que venía haciendo documentales musicales, he trabajado con artistas haciendo videoclips y tenía esta intención de hacer documentales de música en México para conocer más de mi país, más de su cultura, tratar de entender qué es exactamente la identidad mexicana, que es un concepto que está creciendo y construyéndose mientras pasa el tiempo. Y bueno, fue cuando nos conocimos que Ángel me invita a la costa de Oaxaca, me abre las puertas de la cultura local, me comparte música, personajes, muchos elementos que me hicieron enamorarme y elegir a ese lugar específico de México para hacer un documental.
1: Son 180 kilómetros más o menos de pura cultura y sabor musical. ¿Qué fue lo que se encontraron ahí recorriendo esa costa chica?
2: Yo creo que más de 180, porque abarcamos la región desde Puerto Ángel hasta Acapulco, ida y vuelta. Los puristas llaman a la región de la Costa Chica como entre Chacagua y San Marcos, que sí son menos kilómetros, pero lo que noté es que musicalmente abarca más que eso, ¿no?
1: Se expande y se va
2: contagiando. Se expande, o sea, digamos que es como una isla remota que está rodeada de montañas y de mar, y que la música es popular solo en esa región. A veces puedes ir al Valle de Oaxaca y hay bandas, músicos, artistas que no conocen en el Valle de Oaxaca, pero que en la Costa Chica el taxista, las cocineras, todos conocen a estas agrupaciones y estas canciones.
3: Además del documento visual, o sea, el documental propiamente, también hay un disco en el que se recopilan canciones de todos estos músicos que aparecen en el documental y que, pues, un poquito vamos a aprovechar para presentar también, ya que están aquí.
2: Claro, estamos promocionando la banda sonora del documental, que aquí tienen el disco.
3: Para la gente que nos está viendo en tele o en redes, está aquí Los Hijos de la Costa, que es como se llama el vinil, en primer plano para que lo vean. Y si nos están escuchando en radio, pues buen momento de ir a nuestras redes para echarle un ojo también y ver qué bonito está.
2: Aquí podrán escuchar los temas que se presentan en el documental. Vienen canciones tanto populares como no muy conocidas.
3: ¿El documental entonces en cines, circuito independiente, cine comercial?
0: En ambos. Estaremos en 25 ciudades en México, por lo menos en esta primera parte. Y bueno, estamos muy contentos de seguir compartiendo el proyecto y llevándolo a todos los pueblos, ciudades, comunidades.
3: Y hablando de compartir, hay dos viniles de regalo.
1: Sí, a los primeros que nos escriban por ahí en el chat, en la transmisión, para que ustedes se lleven este regalo cortesía de nuestros amigos Ángel y Bruno.
2: Si no alcanzan a entrar en este regalo, pueden seguir a Los Hijos de la Costa y a Pargo Music, donde estaremos promocionando, y bueno, también Mandarina Films.
0: Mandarina Films, correcto.
3: Perfecto. El WhatsApp de la Hora Nacional, por si no lo tienen, es el 5534-83-4239. Las dos primeras personas que se reporten ahí y hayan dado los correspondientes follows se llevan uno de los viniles de Los Hijos de la Costa. Muchísimas gracias por habernos acompañado, Ángel y Bruno.
1: Gracias por
3: muchísimas felicidades.
0: Muchas gracias.
2: Muchas gracias. Orlando, gracias por tenernos aquí. Y sigan escuchando la música de la Costa Chica. Vayan a ver el documental, por favor. No se lo pueden perder.
3: Pues muchas gracias una vez más. Y gracias a todas las personas que nos acompañan aquí en la Hora Nacional como todos los domingos. Quédense, por favor. Cada 25 de mayo se conmemora el Día Mundial de la Tiroides, que es una fecha que busca crear conciencia sobre la importancia de esta glándula para el funcionamiento integral de nuestro cuerpo. Y es que la tiroides regula funciones esenciales como el metabolismo, la energía y la temperatura corporal.
4: Detectar oportunamente algún problema puede mejorar muchísimo la atención médica y la calidad de vida de todas las personas. Y hoy tenemos con nosotros a la doctora Verónica Ceballos, médica adscrita al Servicio de Endocrinología del Hospital General de México, Eduardo Lisiaga. Doctora, bienvenida a la Hora Nacional. Qué gusto que esté con nosotros.
5: Muchísimas gracias por la invitación.
3: Y para empezar, platícanos un poquito sobre la tiroides. ¿Qué es esta glándula que al parecer sirve para tantas cosas tan importantes?
5: La tiroides, como bien comentas, Leo, es una glándula. Se ubica en la región del cuello, en la parte anterior, es pequeñita y a pesar de que es tan pequeña, produce unas hormonas, justamente las denominadas hormonas tiroideas, que su función es a nivel de todo el cuerpo, es decir, no solo se limitan al cuello. Estas hormonas viajan, que esa es la característica de todas las hormonas, viajar y ejercer múltiples acciones, principalmente, como lo mencionabas, control de la temperatura corporal, función cardiovascular, circulación, regula los líquidos en el cuerpo, la función gastrointestinal, es decir, nos regula la digestión. Eso como principales funciones, pero también implica una regulación en cuestión del cabello, piel, uñas e incluso en la parte neurológica. Es muy importante para el desarrollo neurológico en etapas tempranas de la vida, pero ya en etapas avanzadas también para el mantenimiento de una buena memoria.
4: ¿Cuáles son las enfermedades tiroideas más comunes?
5: Bueno, de las más comunes tenemos el hipotiroidismo. También es muy frecuente el nódulo tiroideo, el hipertiroidismo y el cáncer de tiroides. Son como las dividimos, digamos.

0: Pero de todas ellas, la principal es el hipotiroidismo, es la más frecuente, la más prevalente en nuestro medio y a nivel mundial también.
1: ¿Y qué es exactamente?
0: El hipotiroidismo quiere decir una funcionalidad baja de la glándula tiroidea, es decir, los niveles de estas hormonas están en un nivel reducido. Hay varios tipos y causas de hipotiroidismo, pero dentro de la principal es la enfermedad de Hashimoto.

0: de ayuda a diagnosticar. Pero también es importante la valoración en consultorio, porque muchas veces estos síntomas, aunque pueden ser confundidos, en la consulta a veces los rasgos son muy clásicos que ya nos orienta hacia dónde y hacia qué especialidad derivar en caso de que no sea un hipo o un hipertiroidismo.
1: Como en el caso de la, del
0: agrandamiento
1: del cuello,
0: que
1: claro.
0: Se denomina bocio, si es algo muy, muy clásico,
2: claro.
0: Entonces eso es, digamos, muy obvio, pero hay otros síntomas muy ambiguos como el cansancio, la fatiga, cambios en el peso. Entonces es muy importante acudir a valoración y luego realizarnos el estudio.
2: Oiga, doctora, ¿y existen algunos factores de riesgo o antecedentes que tengamos que tomar en cuenta?
1: Ser mujer.
2: Pues sí.
0: Realmente sí. El ser mujer en edad joven reproductiva es un factor de riesgo. El tener, bueno, específicamente hablando de la enfermedad tiroidea autoinmune, es decir, la mediada por el anticuerpos, por el mismo sistema inmune, el tener antecedente familiar de alguna de estas enfermedades o que la persona tenga alguna otra enfermedad autoinmune ya es un factor de riesgo. En el caso de cáncer de tiroides, pues hay que tomar en cuenta factores igual de genéticos, antecedentes familiares de algún tipo de cáncer, radiación, etcétera.
1: Oiga, doctora, ¿hay algo que se puede hacer como para tener una tiroides sana?
0: Lo que yo siempre les digo a mis pacientes y como se recomienda a cualquier persona es llevar un estilo de vida saludable. Básicamente no hay algo específico que yo haga o deje de hacer para ayudar a que mi tiroides no se enferme. Lastimosamente, si la genética está ahí, pues no la podemos,
2: claro,
0: cambiar.
2: Alterar, sí.
0: Pero el medio ambiente, el estilo de vida, sí. Nutrición, actividad física, ejercicio, manejar el estrés, la salud mental, muy importante, y el sueño.
2: Doctora Verónica Ceballos, muchísimas gracias por habernos visitado aquí en La Hora Nacional. Qué interesante todo lo que nos platicó.
0: Gracias a ustedes por la invitación.
1: Estamos muy contentos de que haya estado aquí y también muy contentos de que ustedes nos acompañen aquí cada domingo. Quédense con nosotros.
2: Muchísimas gracias por seguir con nosotros aquí en La Hora Nacional y una vez más está con nosotros nuestra especialista y colaboradora, la doctora Yulieni Donet.
1: Sí, hoy vamos a platicar de un tema que está muy en boca de todos y que de repente puede llegar a tener riesgos para la salud, que es el uso de las medicinas que se conocen como GLP-1, de las cuales quizá probablemente ustedes hayan escuchado más, con nombres como Ozempic, Wegovy, Mounjaro, hay un montón, y se ven como algo muy prometedor, pero sin información pueden ser riesgos. ¿Verdad, doctora? Bienvenida.
3: Muchísimas gracias por la invitación. Feliz de compartir este momento con todos ustedes. La verdad, este nuevo grupo de medicamentos metabólicos, reguladores, agonistas del glucagón, están ahorita muy de moda. ¿Por qué? Porque prometen una bajada de peso rápida, acelerada, en poco tiempo. Pero, ¿qué es lo que esconden este tipo de medicamentos? ¿Qué es lo que no te dicen de este tipo de medicamentos? Este tipo de medicamentos son agonistas de los análogos GLP-1. ¿Qué significa esto? Son sustancias similares a las hormonas que se producen después de consumir alimentos. ¿En qué se traduce esto? Este tipo de medicamentos lo que van a hacer es, primeramente, mantener tu sensación de saciedad. Al mantener tu sensación de saciedad, no comes. Y al no comer, pierdes nutrientes, pierdes oxígeno, en el peor de los casos. Otro de los efectos que hace este tipo de medicamentos es disminuir el apetito, prolongar, acelerar el tiempo de vaciamiento gástrico, que sí, está muy bien para pacientes que están en un régimen metabólico, en pacientes, uno, que son insulinodependientes, tipo 2, es la indicación fundamental. Y dos, en pacientes con sobrepeso, no cualquier sobrepeso, pacientes con un índice de masa corporal mayor de 30, que están inclinados hacia el sobrepeso o la obesidad mórbida. No es un método para bajar de peso rápido, es una herramienta médica que se puede utilizar para regular muchos trastornos metabólicos, sí es cierto, pero no se puede abusar. En primer lugar, tiene que ser indicado específicamente por un doctor. El uso indiscriminado de este tipo de sustancias, tanto en dosis como en tiempos, tanto en como en frecuencia, son las que generan efectos secundarios en pacientes sanos. Entre efectos leves podemos tener tanto constipación como diarrea, pérdida de peso magra. ¿Qué quiere decir eso? Este tipo de medicamentos no es selectivo. Entonces, en pacientes sanos, no solamente va a eliminar la grasa, sino también va a eliminar el tejido muscular.
1: Ah, ¿qué tal?
3: Cardiopatías, trastornos hormonales, trastornos renales, trastornos endocrinos. La verdad, el uso indiscriminado de este tipo de medicamentos puede ser mortal para un paciente.
1: Se entiende que de repente si la gente lo está tomando sin supervisión médica, usa cualquier dosis, no lo toma regularmente. ¿Esto empeora los riesgos y los efectos secundarios?
3: Esto se calcula, tiene una dosis, tiene una forma de preparar o de indicar de acuerdo al peso del paciente, de acuerdo a la química sanguínea del paciente. No se puede indicar sin saber qué tipo de triglicéridos tienes, la hemoglobina, todos tus factores internos tienen que estar controlados. Basado en eso se hace una fórmula y se

0: indica la dosis específica para el paciente en un tiempo específico. Se utiliza mal para uso estético y entonces intentan hacer esquemas o protocolos donde las aplicaciones son muy frecuentes y ahí es donde viene el problema con el paciente.
1: O sea, no es esta solución milagrosa que nos están vendiendo.
0: Porque depende mucho de qué enfermedades tenga asociada el paciente. Si tiene alguna enfermedad de resistencia, no va a responder igual a que sea un paciente que no tiene ninguna enfermedad, entonces el efecto va a ser mucho menor.
1: Y encima tiene mucho rebote, ¿verdad?
0: Sí, una de las reacciones más frecuentes es que después que el paciente suspende el tratamiento de golpe, como es un modulador metabólico, el paciente suele subir de peso 2 y 3 veces más de lo que pensaba en un principio. Es un medicamento que se ha comercializado mucho, se vende muy bien, porque en un primer momento bajas mucho de peso. Pero esa letra pequeña no te la explican, porque claro, lógicamente comercializan la salud y no debería ser lo correcto. No te explican, no te dicen, no te someten a un proceso de estudio. Debe ser un tratamiento integral, combinado con dieta, con ejercicio físico, combinado con otro tipo de nutrientes.
2: Y con tiempo.
0: Que haga, claro.
2: Y con tiempo, porque esto es como una de estas famosas curas milagrosas.
0: Y eso no existe. O sea, no, no, bien utilizado, puede ser una herramienta, la verdad, muy buena.
1: Ay, doctora, pues qué bueno que vino a platicarnos de esto, porque creo que tanta gente está interesada, porque se vende muy bien.
0: Sí.
1: Pero al final, la información es clave para no tomar malas decisiones que nos pueden afectar.
2: Redes sociales, por favor.
0: Me pueden encontrar como DRA-Donette Miller. Ahí estoy feliz de responder cualquier duda, cualquier tipo de información que necesiten sobre cualquiera de los tratamientos, con mucho gusto.
1: Increíble. Muchísimas gracias.
2: Muchísimas gracias.
0: Con gusto.
2: Y gracias a ustedes por acompañarnos.
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2: Rosario Castellanos nació el 25 de mayo de 1925. Hoy, en la Hora Nacional, recordamos a esta gran escritora y diplomática.
1: Su obra abordó temas como la desigualdad, la identidad y los derechos de las mujeres y los pueblos indígenas. Su pensamiento sigue vigente hasta el día de hoy. Vamos a ver y escuchar el reportaje que hizo al respecto nuestro compañero Germán Gastelum.
5: Hola amigos, ¿cómo están? Yo soy Germán Gastelum y hoy nos encontramos en la Universidad Nacional Rosario Castellanos, ubicada en el casco de Santo Tomás. Y precisamente vamos a hablar de esta maestra, de esta mujer, Rosario Castellanos, que nació el 25 de mayo de 1925. Rosario Castellanos estudió en la Universidad Nacional Autónoma de México. Ella nació aquí, sin embargo, vivió su niñez y su juventud en Chiapas, lo que la volvió consciente de la realidad indigenista y sobre todo del racismo y de las cuestiones en contra de la mujer. Fue la primera que utilizó la pluma como un arma. Dijo que podías romper criterios y mentalidades a través de la escritura. Así fue como ella defendió a la mujer. Habló en contra del patriarcado cuando nadie lo hacía. Y sobre todo, la defensa de los indigenistas. El problema principal no era nada más que reclamaba, también tenía un humor muy peculiar. Sus libros marcan toda esta forma de ver el mundo, pero sobre todo su México. El México que la hacía sentirse importante y que lo defendía capa y espada. Lo que se puede ver como representante diplomática en varios puntos, sobre todo en Israel, donde fue embajadora y murió. Ella murió electrocutada en 1974. Se duda todavía sobre cómo fueron los sucesos de su muerte. Sin embargo, siempre defendió como primera pauta a la mujer, a los indígenas y a la mentalidad mexicana, como una ideología que tenía que ser presente en todo el mundo. Rosario Castellanos tuvo alguna confrontación también con algunos filósofos, escritores e ideólogos como Octavio Paz. Fue una cuestión como de admiración y al mismo tiempo de confrontación. También ella puso siempre en alto que la mujer podía crear mundos y podía entrar con la escritura como una forma de protestar y una forma de levantar la voz. Rosario Castellanos, la maestra que siempre dijo, que ser mujer.

0: era una herida difícil de cerrar. Para profundizar más sobre Rosario Castellanos, podemos leer su novela Balum Kana. Recordar que hay voces que rompen el tiempo y que siguen viviendo día a día. Queremos agradecer a la Universidad Nacional Rosario Castellanos, una de ellas que se encuentra aquí en Manuel Carpio. Gracias, amigos de la Hora Nacional. Seguimos.
1: Esta es Tercera Llamada. Comenzamos.
2: Basada en el icónico juego de mesa Clue, hoy les vamos a platicar de una obra de teatro que trae al juego de la sospecha a los escenarios con una propuesta muy dinámica y muy llena de misterio.
3: Y bajo la dirección de Rafa Massa y un gran elenco, esta puesta en escena invita al público a ser detective por una noche, siguiendo pistas, descubriendo secretos y tratando de resolver un crimen que mantiene a todos en suspenso.
2: Yeah. Es importantísimo saber si fue el mayordomo con el candelabro en la cocina o quién fue Anastasia Villasana, Juan Pablo Marín. Necesitamos que nos digan ya qué es lo que pasa.
4: Gracias.
2: Oigan, bienvenidos a la Hora Nacional.
4: Muchas gracias.
2: Pero queremos preguntarles, ¿cómo se hizo una obra sobre un juego de mesa?
4: ¿Verdad? Sí. Sí, obviamente este es un texto que está padrísimo y ustedes dirán, ah, yo vi la película y me encantó ese humor negro. ¿Y cómo se tradujo esto a la obra de teatro? Esta apuesta también está en Estados Unidos. Digamos que sí se enfoca muchísimo en la película. Y la apuesta mexicana, sí, evidentemente, tiene ese humor negro, pero además, lo importante es que nos enfocamos 100% en el juego de mesa y en revivir a estos personajes, que el público también tenga esa fascinación por decir, ah, yo creo que fue este, o con ese gesto creo que fue el otro, o ya cada uno va haciendo, ¿no?, su propio universo, y eso es lo divertido de Clue, que todo pasa muy rápido. Es una comedia física interpretada por unos, de verdad, unos actorazos, un equipo muy fuerte de actores que manejamos diferentes disciplinas, y eso se siente ahí en la puesta en escena, ¿no?
3: Que yo me acuerdo cuando jugábamos el juego de mesa en mis tiempos, que ni siquiera había juegos de video en el siglo XX, en el 1900, entonces era ¿con qué lo mató? Sí. ¿En qué cuarto? ¿Quién fue? Era muy, muy emocionante. Sí, estabas tratando de descubrir. Entonces, ya me lo imagino ahora en una obra y con esta parte poquita de nostalgia de haber jugado el juego o haber visto la película, ¿no?
4: Claro, además, pues somos unas fichas, ¿no? Al final somos eso. Las fichas del juego, claro. Literal, cada quien. Las fichas del juego. Y también es muy interesante ver cómo cada uno en nuestros universos tenemos una manera de caminar, de hablar, de movernos en el escenario. Y creo que eso es gran parte del trabajo minucioso que hizo Rafa Massa con todos nosotros,
5: ¿no? Y los elementos, no solo actorales que estamos presentes en escena, sino también el trabajo que hizo Emilio Zurita con la escenografía. Realmente estamos en un parque de diversiones todo el tiempo, con los cuartos que entran y salen y nos movemos, etcétera. Y el vestuario de Estela Faguaga, que es una caricatura, se ven en las costuritas como, pues sí, este
4: el relieve, ¿no?
5: El detalle, sí, sí, que claro, es una caricatura hecha vida. Ajá.
2: Está padrísimo lo que dices de la escenografía, porque es real que el juego es sobre un asesinato que se comete en una mansión.
5: Sí.
2: Y cómo en un foro puedes estar dándole vida a todos los espacios, que hasta en el juego eran espacios que se veían lujosos, ¿no? Claro. O sea, como que te acuerdas de la casona donde era el asesinato de Clue, que tenía
3: había justo candelabros,
2: amas de llaves.
3: Candelabros y amas de llaves, sí, claro.
4: ¡Wow! ¡Qué concepto! Sí. Todo el concepto. Y la verdad es que luego, ¿no?, cuando estamos backstage, te das cuenta de todo el movimiento y están nuestros hermosos compañeros del staff, ¿no? Que muchos tienen sus cinturones y van como empujando los carritos. Bueno, algunos más pesados que otros, ¿verdad? Depende si estamos todos juntos ahí en ese momento, pero es muy divertido.
2: Que son
4: muy divertido.
2: Como 80 personas en el escenario, ¿no?
4: Son 11 actores en escena.
2: 11 actores.
3: 11 actores, sí. Son muchos. Somos, sí, sí, claro.
4: Pues ahí lo vamos a dejar para que el público se acerque al Teatro Centenario. Viernes, sábado y domingo, por supuesto que están más que invitados ustedes y todo este equipo maravilloso que nos recibe, para que vengan a descubrir el misterio. ¿Quién es el asesino de Clue?
2: Recuérdenos, por favor, Teatro Centenario, pero ¿hasta cuándo está la temporada?
5: 31 de mayo es nuestro cierre, ya nos quedan muy poquitas fechas. Y el 15 de mayo vamos a dar nuestra función número 500.
3: ¡Guau! Wow, ¡felicidades!
5: Entonces vamos a develar plaquita ahí, entonces sí, acompáñenos.
3: Bien. Muchísimas gracias por visitarnos aquí en la Hora Nacional. Qué gusto y qué honor, y nos vemos en el teatro.
4: Nos vemos en el teatro, gracias. Los esperamos y por favor vengan a contagiarse de Clue.
3: Así es.
2: Muchísimas gracias, de verdad.
4: Gracias.
2: Y muchas gracias a todos.

0: todos ustedes que nos acompañan como siempre aquí en La Hora Nacional.
1: Hoy nos acompaña el trío huasteco Son de mi Tierra, representante de la tradición huasteca hidalguense.
0: Está con nosotros Genaro Domínguez Vargas, parte de este trío.
2: Muchas gracias por la invitación.
0: Oiga, platícanos para empezar, ¿cómo nace el trío huasteco Son de mi Tierra?
2: Comenzamos nosotros como trío ya más conformado, fue en el 2014, interpretando nuestra música, nuestra tradición. También cantamos sones en náhuatl. Para empezar, somos una comunidad muy lejana del municipio que se llama Oxale, municipio de Ojutla de Reyes, Hidalgo.
1: La región huasteca tiene una tradición muy rica musicalmente hablando, ¿no? En lengua, en letras.
2: Sí, la música huasteca hay de mucha improvisación. De repente canta uno los versos ya hechos y versos que a uno le salen. Sí, exactamente.
1: En el aire las componen, como dicen, ¿no?
2: Sí, ¿verdad? Sí.
1: ¿De dónde se conocieron? Bueno, ¿son amigos? ¿Son parientes?
2: El de la quinta huapanguera es mi hermano. Yo toco jalajarana huasteca. Mi sobrino toca el violín, el niño del trío, se puede decir.
1: Todos quedan familia, además,
2: sí,
1: ¿no?
2: Sí, todos claro. Somos muy familia.
0: Bien. ¿Y su hermano y usted aprendieron desde niños a tocar?
2: Más o menos como de 16 años empezamos con
0: bastante
2: la música.
0: Jóvenes.
2: Sí, sí, ya, en sí nosotros ya llevamos, pues puede decir, como más de 40 años.
1: Sí, con el grupo llevan sí. 12 años, ¿no?
2: Sí,
1: ya
2: sí,
1: tocando desde los 16, pues sí, ya deben tener
2: ya,
1: mucha
2: ya
1: experiencia.
2: Un más conformado.
1: Oiga, Genaro, pues muchísimas gracias. Le agradecemos que haya platicado estos minutitos con nosotros porque nos van a interpretar unos temas también, ¿no?
2: Sí, sí, sí. Son conversos en náhuatl.
1: A ver qué sale. Ya quedamos que hay mucha improvisación, ¿no?
2: ¿Puedo cantar un versito de náhuatl? De un son que se llama el cuatoche.
1: A ver.
2: Dice, cuatoche, güey, tontinemi. 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
1: Gracias por estos minutos aquí en La Hora Nacional. No nos despedimos porque viene la música.
2: Ok.
3: Claro que sí, nosotros somos el trío huasteco Son de mi Tierra y vamos a presentarles este bonito son huasteco un poco en desuso que se llama El Jacalito y estamos en La Hora Nacional.

0: Esperamos que les haya gustado la música, las historias y los temas que trajimos para ustedes. Que tengan una excelente semana.
1: Nos vemos y escuchamos el próximo domingo porque vamos a tener más cultura, más información y más tradición para todo México. Muy, muy buenas noches.
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5: 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Comer de forma saludable y económica es posible cuando tomamos decisiones informadas. Hoy en El Platillo Sabio te enseñaremos a preparar una receta muy rendidora, salchichas a la mexicana.
6: Y para acompañar este y muchos otros platillos, dedicamos nuestra guía de consumo al oro verde de México, el aguacate. 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Acompáñanos.
7: Bienvenidas y bienvenidos a Revista del Consumidor Radio. Soy Joy Ramírez. Hoy, en el Platillo Sabio Profeco, nos acompaña Mati Vargas, cocinera tradicional queretana, quien nos va a enseñar a preparar unas deliciosas salchichas a la mexicana desde cero. Bienvenida, Mati.
8: Gracias, Joy. Esta receta les va a encantar. Comenzamos. Los ingredientes que necesitamos para hacer las salchichas caseras son 1 kilo de pechuga de pollo, 400 gramos de hielo picado, 200 gramos de lardo de cerdo o lomo de cerdo, 140 gramos de fécula de maíz, 20 gramos de sal, 16 gramos de cebolla en polvo, 8 gramos de fosfato de sodio, 8 gramos de sal cura, una cucharadita cafetera de paprika, agua, funda de celulosa para la salchicha e hilo de algodón. Para nuestra preparación de salchichas a la mexicana, requerimos 2 jitomates medianos en cubos, media cebolla fileteada, un chile verde, un diente de ajo fileteado, cilantro picado, sal al gusto, aceite y 6 de las salchichas que vamos a preparar cortadas en rodajas. Comenzaremos preparando el embutido. Primero, cortamos la carne en cubos pequeños y la ponemos en la licuadora junto con las sales mezcladas. Y mientras se licúa, agregamos una tercera parte del hielo molido. Además, añadimos nuestro colorante natural, que es la paprika. Luego, el lardo de cerdo o lomo de cerdo. Y al final, el resto de los ingredientes, incluyendo el hielo. Licuamos hasta que se integren bien los ingredientes y reservamos la mezcla en un bowl. Ahora, para darle forma a las salchichas, colocamos la mezcla dentro de la manga y embutimos en la funda de celulosa, rellenando a presión las tiras largas y atamos por uno de los extremos. Dividimos las salchichas en porciones atándolas con hilo de algodón. Para cocinarlas, colocamos las tiras de salchichas en las bolsas resellables de grado alimenticio y extraemos la mayor cantidad de aire posible. Calentamos previamente el agua a punto de ebullición, introducimos la bolsa de salchichas y cocinamos de 30 a 40 minutos. Al finalizar la cocción, sumergimos las salchichas en un bol con agua fría y hielos. Esto es para crear un choque térmico y las llevamos a refrigeración por 24 horas. Es muy importante que no retiremos la funda de celulosa hasta que las vayamos a usar. Ya seleccionadas, las colocamos en una bolsa al alto vacío para almacenarlas en el refrigerador. Estas salchichas pueden durar una semana almacenadas en refrigeración dentro de la bolsa. Ahora vamos a llevar estas salchichas caseras a otro nivel. Para su preparación, agregamos aceite en una cazuela y sofreímos la cebolla, el ajo e incorporamos las rodajas de salchicha. Agregamos el chile picado y después el jitomate en cubitos. Sazonamos con una pizca de sal y colocamos un poco de cilantro picado. Por último, dejamos cocinar por 10 minutos aproximadamente hasta que todo quede bien integrado. Recuerden que

0: El platillo sabio Profeco es fácil de preparar, tiene buen sabor, aporta un balance nutricional y rinde para varias porciones. Anímense a prepararlo y cuéntenos en nuestras redes sociales cómo les fue. Yo soy Mati Vargas, cocinera tradicional queretana, y fue un gusto cocinar con ustedes.
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2: 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El aguacate es una de las grandes aportaciones de México para el mundo. Es un alimento de textura suave y sabor inconfundible que proviene del árbol Persea americana, originario del centro de México y zonas altas de Guatemala.
1: Su nombre proviene del náhuatl aguacatl y según la región, también se le conoce como abocado, palta, cura o pagua. Este alimento posee una gran versatilidad culinaria, además de aportar un alto contenido de grasas saludables, fibra, vitaminas y minerales.
2: En 2024, el aguacate se consolidó como el tercer producto agroalimentario más exportado por México. Esto lo posiciona como un pilar estratégico del sector agrícola y del comercio exterior nacional. Asimismo, México concentra alrededor del 28% de la producción global, lo que lo convierte en el principal productor a escala internacional.
1: Pero no todos los aguacates son iguales. Cada uno tiene características distintas, por lo que tienen distintos usos. Puede ser aguacate Hass, el más popular en el mercado internacional. Si buscas una textura cremosa, este es el elegido, además de tener un inconfundible sabor a nuez. No te dejes engañar, cuando su cáscara se torna oscura, casi negra, es que está en su punto. Lo mejor, está disponible todo el año.
2: Aguacate criollo. Tiene una cáscara muy delgada y suave, que en algunos casos es comestible. Además, destaca por su gran resistencia al frío.
1: Aguacate fuerte. Con su forma de pera, este aguacate luce una cáscara gruesa, ligeramente áspera con puntos amarillos. Por dentro, tiene una pulpa muy cremosa. Está disponible desde finales de otoño hasta la primavera.
2: El aguacate es un gran aliado para tu salud. Aquí te contamos cómo te ayuda. Tendrás una salud cardiovascular envidiable, ya que sus grasas monoinsaturadas son expertas en reducir el colesterol malo y elevan el bueno, evitando que se acumule en tus vasos sanguíneos. Tiene poder antioxidante. Gracias a su vitamina E, disminuye el riesgo de enfermedades cardiovasculares y degenerativas.
1: Si buscas mejorar tu salud digestiva, su alto contenido de fibra y agua son la clave. Juntos favorecen el tránsito intestinal y previenen el estreñimiento. Gracias a que es bajo en sodio, pero muy alto en magnesio y potasio, el aguacate es el alimento adecuado para personas con hipertensión arterial.
2: Para que puedas aprovechar todos estos beneficios en tu salud, te compartimos algunas recomendaciones de compra. Observa el color de la piel y prefiere los aguacates de color más oscuro, ya que generalmente indican mayor madurez. Ojo con los golpes. Elige siempre una cáscara sin magulladuras, manchas profundas ni grietas.
1: Haz la prueba de firmeza. Lo ideal es que se sienta firme, pero ceder ligeramente al presionarlo. Para evitar su oxidación, solo aplica unas gotas de limón sobre la pulpa. Guárdalo en un recipiente hermético y directo al refrigerador. Eso sí, si ya está maduro, no esperes mucho. Consúmelo en uno o dos días.
2: Compra aguacates verdes. A temperatura ambiente, estos alcanzarán su punto óptimo de maduración en unos 4 o 5 días. ¿Los necesitas antes? Acelera el proceso.

0: peso. Envuélvelos en papel periódico o colócalos en una bolsa de papel, siempre a temperatura ambiente.
1: Detén la maduración. Si tu aguacate ya está maduro, pero no lo vas a usar todavía, refrigéralo. Puede conservarse fresco hasta 2 semanas si se mantiene a 7 centígrados. Ahora ya lo sabes. Elige bien. Cuida tu salud y sácale todo el provecho a ese tesoro del campo.
0: 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Puedes comparar precios para tomar las mejores decisiones de compra. 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Recuerda que para ser una persona consumidora responsable, hay que estar bien informada.
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0: ¿Qué tal, amigos de Reporte Anáhuac? Muchas gracias por estar con nosotros un día más, un lunes más, aquí en Reporte Anáhuac 1670 de AM, Facebook Live, YouTube Live, iHeartRadio, TikTok, nuestra redacción de Noticias con Sentido y un servidor en Facebook, para que pase, nos siga y le esté llegando información oportuna. 8 de la mañana con 2 minutos de este lunes 25 de mayo 2026. Gracias también en la producción, como siempre, a Charlie Calauranga. Muchas gracias, Charlie. Y también a todos ustedes. Reporte Anáhuac ha comenzado.
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0: Aquí en Interlomas, 13 grados centígrados, mayormente soleado nos está indicando, y aparte mínima de 11, máxima de 20 grados centígrados. Usted se preguntará si habrá lluvias el día de hoy aquí en Interlomas. Bueno, pues le voy a comentar que sí, efectivamente, a partir de la 1 de la tarde hasta las 7 de la noche va a haber lluvia aquí en Interlomas, Estado de México. Y la Ciudad de México levanta la mano, se hace presente, 17 grados centígrados, mayormente soleado, mínima de 14, máxima de 25. ¿Y qué cree? Que también va a haber lluvias, inicia también, igual que la Ciudad de México, o en el inicio, a partir de la 1 de la tarde, nada más que la Ciudad de México se prolonga hasta aproximadamente las 9 de la noche. Para que usted tome todas sus precauciones, amigo de Reporte Anáhuac. Las marchas. Alianza Nacional de Jubilados a las 9 de la mañana en la Cuauhtémoc, Senado de la República, Avenida Paseo de la Reforma número 135. Es una mega marcha nacional de jubilados de confianza en rechazo a la reforma del artículo 127 constitucional vigente desde abril de 2026 en materia de límite a las jubilaciones y pensiones en las entidades públicas. Una marcha para exigir la reinstalación de las mesas tripartitas con el gobierno federal para que se dé solución a sus demandas centrales. Posteriormente, hay otras concentraciones. Álvaro Obregón, juzgadores federales cesados en 2025. Esto inició a las 7 de la mañana en el órgano de administración judicial en Avenida Revolución número 1508. Exigen el pago inmediato de indemnizaciones constitucionales y pensiones complementarias y en contra de la justa deportiva que vamos a tener en unas semanas, por falta de seguridad y estado de derecho en el país, así como en solidaridad con los trabajadores del campo, de transportistas y pensionados afectados por la reforma al artículo 127. Luego, en Coyoacán, ciudadanía en resistencia a las 7 de la mañana, que inició, Tribunal Electoral del Poder Judicial de la Federación, en Avenida Carlota Armero, número 5000 en la colonia CTM Culhuacán, en Coyoacán, se estarán manifestando en contra de la reforma electoral que debilita la democracia del país y fortalece la dictadura sobre cualquier idea electoral, limitado a la competencia real y transparente, destruyendo con ello el equilibrio institucional. Luego, a las 10 de la mañana en Coyoacán, comisiones estudiantiles de la Facultad de Ingeniería de la Universidad Nacional Autónoma de México, Facultad de Ingeniería de la Universidad Nacional Autónoma de México en Circuito Escolar, Ciudad Universitaria en Coyoacán, sostendrán una mesa de trabajo en la que se estará hablando sobre la infraestructura, seguridad dentro de la Facultad de Ingeniería, así como para acordar el plan de acción a seguir con respecto al cumplimiento de sus demandas. 10 de la mañana en Cuauhtémoc, la Suprema Corte de Justicia de la Nación, José Mariano María Pino Suárez, número 2 en Centro Histórico. Todo esto en el marco de la Semana Internacional del Detenido Desaparecido, llevarán a cabo diferentes actividades político-culturales en conmemoración por los 19 años de la desaparición forzada de dos integrantes del Ejército Popular Revolucionario del Estado de Oaxaca el pasado 25 de mayo del año 2007. Vamos con más. Ocho de la mañana con 8 minutos. Ataque muy duro de Rusia a Kiev, la capital de Ucrania, con 90 misiles. Imagínese usted, 90 misiles y 600 drones. Ucrania lamentó este domingo 4 muertos y casi 100 heridos en un bombardeo ruso con medio millar de drones y decenas de misiles, incluido el sistema hipersónico Oreshnik, un ataque que llevó al país presidido por Volodymyr Zelensky a solicitar más ayuda en defensa aérea y presión sobre Rusia. Zelensky indicó en Telegram, tras haber visitado los lugares atacados en Kiev, que cerca de 100 personas han resultado heridas en todo el país y lamentablemente otras 4 han fallecido. Según explicó la Fuerza Aérea de Ucrania, Kiev fue el principal objetivo y de este nuevo bombardeo en el que este ataque de Rusia empleó 690 sistemas de ataque aéreo entre drones y misiles. Los militares ucranianos indicaron en un primer momento que Rusia usó entre otros 54 misiles de crucero y más de 30 misiles balísticos, aunque posteriormente informaron de que las tropas de Moscú usaron también el misil hipersónico Oreshnik. Yuri Ignat, portavoz de la Fuerza Aérea, indicó que este sistema capaz de moverse a una velocidad de entre 2.5 y 3 kilómetros por segundo, según Moscú, figuraba entre los 690 sistemas.

sistemas ofensivos. Zelensky condenó el ataque y acusó al jefe del Estado ruso, Vladimir Putin, de continuar golpeando edificios residenciales con sus misiles. ¿Qué daños causó el ataque de Rusia en Kiev, amigos de Reporte Anáhuac? El ataque ruso dañó decenas de edificios residenciales y varias escuelas, según Zelensky, que precisó que el bombardeo dejó prácticamente destruido el Museo de Chernobyl, además de causar daños en el Museo de Arte Nacional, entre otros edificios. También sufrió daños ligeros el Ministerio de Asuntos Exteriores, según informó el jefe de la diplomacia ucraniana, Andriy Sibgiga. Ahora, Moscú llama el ataque respuestas a ataques a terroristas, pese a que Kiev lamentó estos daños civiles que mostraron en sus redes sociales el propio Zelensky y Sibiga. Desde Rusia, el ministro de Defensa confirmó este domingo el uso de varios tipos de misiles, incluido el hipersónico Reznik, uno de los más avanzados que tiene el país, contra objetivos militares en Ucrania. El ataque masivo se llevó a cabo en respuesta a los ataques terroristas de Ucrania contra objetivos civiles en Rusia, según el parte castrense. Esto sí no lo menciona Zelensky. El subjefe del Consejo de Seguridad de Rusia y antiguo presidente del país, Dmitry Medvedev, señaló que el ataque masivo fue una represalia por el reciente ataque contra una residencia de estudiantes en Lugansk, región ucraniana ocupada por los militares rusos, en el que fallecieron 21 personas y más de 40 resultaron heridas. Moscú acusa a Kiev de ese ataque, aunque desde Ucrania se niega toda responsabilidad. Bueno, pues claro, entre los dos se avientan la pelotita. No es la primera vez que Moscú usa el Oresnik en su guerra contra Ucrania. El medio ucraniano The Kiev Independent indicó que los militares rusos lo utilizaron por primera vez en noviembre del 2024 en un ataque contra la urbe oriental Dnipro, e hizo lo propio contra la región de Leópolis en el oeste del país invadido el pasado 9 de enero. Ante el carácter masivo del ataque y frente al despliegue de medios como el Oresnik, Sibiga reivindicó que es la hora de insistir, no retirarse con el apoyo de Ucrania y aumentar la presión sobre el régimen ruso. Hacemos un llamamiento a favor de capacidades adicionales defensivas, incluidas para proteger nuestro ciclo, inversiones para nuestra industria de defensa, más presión para Rusia y, entre otras cosas, decisiones políticas fuertes sobre la entrada de Ucrania en la Unión Europea, así lo indicado, Sibiga. Sin noticias de mayores de dotaciones de apoyo el día de ayer, Kiev sí recibió numerosas muestras de solidaridad, como la del canciller de Alemania, Friedrich Merz, el jefe de gobierno del país europeo que más ha apoyado militarmente a Ucrania. Y manifestó Merz: una vez más, se utilizó el sistema de misiles Oresnik. El gobierno federal condena enérgicamente esta escalada sin escrúpulos. Pero también, Merz no menciona nada.

0: de lo que ha hecho Ucrania con civiles. También expresaron su solidaridad con Ucrania el presidente francés Emmanuel Macron, quien habló por teléfono con Zelensky, la jefa del gobierno italiano Giorgia Meloni, el primer ministro canadiense Mark Carney y una nutrida lista de jefes de Estado, primeros ministros y ministros de Asuntos Exteriores europeos, incluido el jefe de la diplomacia española, José Manuel Álvarez. La alta representante europea para Asuntos Exteriores y Política de Seguridad, Kaja Kallas, condenó actos terroristas abominables rusos en referencia al bombardeo. ¿Usted cuál es su opinión, amigos de Reporte Anáhuac? Tiroteo cerca de la Casa Blanca deja un muerto y un herido, sospechoso ataque puesto de vigilancia. El sospechoso, sospechoso que abrió fuego contra un puesto de vigilancia y provocó un tiroteo cerca de la Casa Blanca, murió el sábado por la tarde, de acuerdo con funcionarios estadounidenses entrevistados por Associated Press. Y bueno, pues agentes del Servicio Secreto de Estados Unidos informaron en un comunicado que poco después de las 6 de la tarde, una persona se acercó a un puesto de control a las afueras del complejo presidencial, sacó un arma de su bolsa y comenzó a disparar contra los agentes apostados. Según la dependencia, los agentes respondieron al ataque e hirieron al sospechoso, quien fue trasladado a un hospital del área, donde posteriormente falleció. Un transeúnte resultó herido de bala, pero un policía dijo que no estaba claro si esa persona fue alcanzada por los disparos del sospechoso o por las de los agentes. El servicio secreto indicó que ninguno de sus elementos resultó herido. Durante la balacera se alcanzaron a escuchar aproximadamente entre 15 y 30 disparos en la intersección de la calle 17 y la avenida Pennsylvania y cerca del edificio de oficinas ejecutivas de Edgewater, según dijeron fuentes a la cadena CBS. Bueno, pues amigos de Reporte Anáhuac, esta persona ya la habían detenido ya hace como un año por cuestiones de acercamientos a la Casa Blanca. Y claro, también lo habían canalizado al psiquiátrico. ¿Qué pasó? No le dieron más seguimiento. ¿Se les fue? Esto son cuestiones delicadas. Y claro que el presidente Donald Trump estaba ahí. Varios reporteros, sala de prensa estaba ocupada con reporteros. Algunos corresponsables estaban dentro de la Casa Blanca haciendo su trabajo. Y en vivo se escucharon las detonaciones e inmediatamente se fueron a refugiar. Esta es parte de la noticia aquí en Reporte Anáhuac. Vamos a una pausa y continuamos.
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6: Ahí vamos. Continuamos, amigos de Reporte Anáhuac, 8 de la mañana con 20 minutos. ¿Qué le pareció tanta información? Todavía falta información, parte internacional, nacional, de lo que se vive aquí en México, pero es momento de entrar en un modo diferente, en un modo donde se distingue aquí en Reporte Anáhuac. Vamos con modo investigación.
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6: Muy bien, pues damos inicio al modo investigación cuando son exactamente las 8 de la mañana con 21 minutos. Muy, muy protocolario, ¿no? ¿A poco no le hacen así, Adri? Bienvenida.
8: Muchas gracias. ¿Cómo estás, Paco?
6: Pues con el gusto. Ya me siento así cuando dan inicio a una gran conferencia, un simposium, etcétera, ¿no?
8: Sí, cuando son las 8 de la mañana.
9: Damos por inaugurado.
6: No, exacto. Eso está interesante, ¿no?
9: Sí, fíjate que regularmente, ahora ya después vendríamos a platicar sobre eso, vamos a algunas ferias, y en este caso la de la UNAM, y es así, o sea, empieza antes de que todas las conferencias y que se inicien como tal el acto, se levantan, el himno, y después ya, damos por inaugurado, muy formal.
6: Muy formal.
9: Sí, sí.
6: Pues bienvenida.
9: Pues muchas gracias, Paco, pues el día de hoy tenemos una gran invitada.
6: Hombre.
9: Nuestra querida doctora María del Carmen Razo, Mari Carmen. De la Facultad de Diseño. Bienvenida, Mari Carmen.
6: Muchas ¿Vecinos?
9: Gracias.
6: ¿Vecinos?
9: Sí, sí,
8: vecinos.
6: ¡Hombre! ¡Bravo!
9: Hasta que tocó, ¿verdad? Alguien.
6: Oye,
9: de acá.
6: Sí. Y que sí que nos vemos por aquí, tal, ¿no?
9: Pero sí, bienvenido. Muy bien.
8: Muchas gracias. Buenos días a todos.
9: Pues mira, el día de hoy viene a presentarnos una novedad editorial, que es el libro La Creatividad, una habilidad inherente al diseño. Pero, pues antes que nada, me gustaría que conociéramos un poco de la trayectoria de la doctora Mari Carmen.
6: Sí.
9: Ella es diseñadora de la comunicación gráfica, egresada de la UAM Azcapotzalco. Se graduó con mención honorífica de la maestría en creatividad para el diseño de la Escuela de Diseño de Limba y obtuvo el doctorado en educación MIDE con mención honorífica de la Universidad Anáhuac, México. Con experiencia profesional en el área del diseño editorial, así como en la enseñanza del diseño en educación superior y de posgrado. Forma parte del Consejo Técnico en el Ceneval en representación de la Asociación Mexicana de Escuelas de Diseño Gráfico y del Consejo Editorial de la revista Arte Diseño de la Facultad de Artes y Diseño de la UNAM. Es autora y coordinadora editorial de diversas publicaciones enfocadas en la enseñanza del diseño. Actualmente es coordinadora de la licenciatura en Diseño Gráfico de la Facultad de Diseño de la Universidad Anáhuac en el Campus México. Perdón, Norte. Muchas gracias, Mari Carmen, por estar aquí con nosotros.
8: Pues gracias a ustedes por esta invitación. La verdad es que estoy muy contenta y me emociona mucho poder tener esta conversación.
6: Muy rico aquí.
9: Sí, hombre. Pues mira, Paco, te comentamos para que también nuestro auditorio conozca y que justamente Mari Carmen nos platique un poco más. Este libro es parte de una colección que se llama Apuntes del Diseño. Entonces nos gustaría que Mari Carmen nos platique un poco de cuál es el objetivo de justamente de esta colección.
8: Sí, claro, pues mira, esta colección pues lo que busca es un espacio en donde se pueda hacer una reflexión sobre, digamos, distintas temáticas que tengan que ver con el diseño,

0: Pero sobre todo que se pueda abrir un diálogo con docentes, investigadores, profesionales del diseño y bueno, pues que en este diálogo también nos podamos dar cuenta de cuáles son esos, digamos, como reflexiones comunes o no, ¿no? Entonces, cuando nosotros ponemos una temática y escuchamos a partir de distintos, digamos, como distintas personas o distintos profesionales, creo que enriquece mucho, pues, lo que se puede decir del diseño, ¿no? Entonces, justamente una de las cosas más importantes es que no, digamos, este libro no pretende ser como de verdades absolutas, sino como de reflexiones, ¿no? Y en ese sentido te das cuenta de cómo se enriquece también como la disciplina y te das cuenta de cómo va cambiando, ¿no? Desde estos distintos escenarios en donde, desde donde los está viendo cada autor. Entonces, bueno, pues eso es un poco lo que se busca. Y una de las cosas más importantes también es que no se trata de una publicación meramente anáhuac, ¿no? Porque no nada más participan docentes o investigadores o profesionales de la anáhuac, sino lo que se busca es invitar a otras instituciones, porque justamente eso es lo que le da la riqueza, ¿no? Poder escuchar de otras voces, de otros contextos, de otras profesiones, incluso, digamos, qué está pasando en torno a nuestra disciplina, que es el diseño. Entonces, bueno, pues eso, no sé si.
1: Pues muy bien. Ahora, justamente decías que es interdisciplinario, participan muchos investigadores de otras instituciones, lo cual le da una gran riqueza. Entonces, ¿cuáles han sido tus principales experiencias? Las buenas, Maricarmen.
2: Hay altas y bajas en todo, ¿no?
1: ¿Cuáles han sido las buenas experiencias que has tenido con este libro? Porque al final es crear también una red, ¿no? Lo que nos, justamente nos comentaba Mari Carmen, ¿no? Es ver a la disciplina desde otro ángulo, ¿no? Entonces, justamente con este acercamiento con otros colegas,
2: Sí.
1: pues también justo vas enriqueciendo esa red. Después dices, ah, mira, tal vez este esté bueno para el siguiente título de la colección, ¿no? Entonces,
0: Sí.
1: cuéntanos un poquito de esto.
0: De verdad, nunca me pasó así como las malas experiencias que han sido de. No, no son
2: Yo te voy a
0: malas.
2: preguntar las malas. No, no es cierto.
0: No son malas, o sea, simplemente pues una publicación es muy compleja, ¿no?
2: Sí, por
0: Entonces,
2: supuesto.
0: dentro de todo el proceso, pues siempre hay cosas que pues uno tiene que aprender a mejorar, ¿no? Pero no, concentrándonos sobre todo en las buenas experiencias, yo creo que el poder reunir a todos estos profesionales en una publicación, que no es fácil, pero finalmente creo que enriquece mucho nuestro, digamos, como la lectura de ciertas temáticas que están sucediendo alrededor de la disciplina, ¿no? Entonces, el reunir todas estas perspectivas es muy enriquecedor y sobre todo yo creo que también a mí me ponen el reto de, porque pues, yo hago el planteamiento conceptual, ¿no? Digo, defino la temática, defino los ejes y al final el autor es el que también va entendiendo desde su lugar. Entonces, un poco también ver esos textos y leerlos, entonces también me ayuda a reconfigurar, ¿no? Y a entender que creo que una de las experiencias más interesantes sobre todo es que te das cuenta de que vamos por las mismas preocupaciones. A veces piensas que está en tu lugar y cuando empiezas a leer te das cuenta de que hay una preocupación distinta o casi nunca son distintas, casi siempre coincidimos, ¿no? Entonces eso te hace ver que aunque estés en distintos escenarios y aunque a lo mejor sean de trayectorias tan diversas, pues te permite también ver que pues que no estás solo, ¿no? Sino que a lo mejor esas reflexiones o esas preocupaciones o esos intereses pues también están en otro lugar. Entonces creo que esa es una de las mayores experiencias y una riqueza, digamos, como muy, muy interesante de conocer estos perfiles. Y justo como tú decías, te vas dando cuenta y esa misma, digamos, comunicación entre ellos te permite también conocer a otros profesionales y conectarte, porque igual vienen de recomendaciones. Oye, es que estoy pensando, ¿y cuál va a ser tu próximo libro? Pues a lo mejor va a ser de esta temática y ya vas identificando también en esta red que vamos construyendo quiénes más podrían participar. Entonces, creo que eso es muy enriquecedor, ¿no? Porque además creo que es algo que busca la facultad y busca la universidad en términos generales de poder construir este diálogo y estos puentes con otras instituciones, ¿no? Creo que, y eso nos ayuda también pues a construir como construir conocimiento, reflexiones en torno a la disciplina, a ver cómo está cambiando. Entonces, creo que ese puente entre estos profesionales de otros lugares, creo que esa es una de las cosas más valiosas. Digo, y dentro de las experiencias, pues bueno, como comentaba, el hecho de construir una publicación no es fácil y sobre todo no es fácil en el sentido de que también tienes que equilibrar, ¿no? Porque viene de voces.

0: distintas, viene de ideas distintas, unos son más de, a lo mejor, como de la parte más teórica, otros vienen más como de la práctica, otros vienen como de distintos escenarios. Entonces es como, hay un plan, pero al final cuando ves todo tienes que equilibrarlo para que sea desde lo teórico, desde lo metodológico, desde la profesión. Entonces eso también me parece que es muy enriquecedor, sobre todo para la parte de la coordinación, ¿no? Que es muy retadora.
1: ¿De dónde, de qué, de dónde, de qué universidades se acercan? Si de algunos estados, países.
0: Pues hemos tenido muy, digamos, como muchas instituciones que participan, por ejemplo, de DIMBA o de la UDG, se me va a olvidar ahorita, pero
2: de
0: bueno,
2: la UAM,
0: de la UNAM
2: también.
0: Sí, e incluso profesionales que ni siquiera están en instituciones, ¿no? O sea, que son profesionales
2: independientes, ¿no?
0: Independientes, porque justamente pues lo que se busca es que no solamente sea como al interior de, digamos, como del contexto educativo, ¿no? Sí. Sino también de la práctica profesional, entonces también profesionales independientes, pero sí se me olvida, y perdón, sí se me va a olvidar esas, no, eso no lo busqué, pero sí hemos tenido como mucha participación de otras instituciones, entonces eso es, incluso podría decir que fuera también del país, ¿no? Uh-huh. De Argentina o de, ahorita estamos con una maestra que está también en otra universidad fuera, en Estados Unidos. Entonces, pues sí, digamos que tratamos de ampliar ese horizonte.
2: Sí, y la verdad es que esta colección ha sido muy taquillera. Ajá, Apuntes sí. de diseño ha sido muy taquillera. Entonces, nos gustaría que nos hablaras así de manera muy general, Mari Carmen, ¿cuántos títulos hay? Y claro, sobre este último título, ¿qué podemos encontrar?
0: Pues ya llevamos 4, lo cual es bastante bueno. Porque bueno, pues siempre el primero cuesta mucho trabajo, pero sí, desde un principio, como que esta primera publicación que hicimos, que fue sobre el dibujo, y aquí se los leeré, reflexiones sobre el dibujo como campo multidisciplinario, fue muy interesante que cómo esta publicación detonó el hecho de generar una colección, ¿no? Porque bueno, en principio era como una reflexión sobre pues la disciplina del dibujo y cómo puede ser una herramienta de pensamiento y representación y que es muy importante en la formación de los diseñadores, pero eso fue detonando otras tres publicaciones, que fue justamente de gestión y diseño, una visión estratégica que genera valor, que va abordando sobre todo, digamos, justamente la gestión del diseño, los procesos estratégicos y también cuál es el papel que tiene el diseñador dentro, digamos, como de los contextos interdisciplinarios. Entonces, fíjate cómo nos vamos yendo del dibujo a la gestión y luego regresamos a algo que tiene que ver con la representación, que es la fotografía, que es la imagen fotográfica y su expresión comunicativa en el diseño. Y también, digamos, en esta tercera publicación de la foto, lo que se pretendía era reflexionar sobre esta disciplina, pues como un lenguaje visual, como una herramienta narrativa, pero también, digamos, cómo ha sido ya como fundamental para los procesos creativos del diseño. Y finalmente, por la que estamos aquí, que es la de la creatividad, una habilidad inherente al diseño, pues nos va llevando, o sea, como que también como el momento nos va llevando, a mí me va, digamos, como diciendo, hay que platicar de esto, hay que trabajar sobre estos temas. Entonces, este tema de la creatividad creo que es muy interesante porque nos ayuda a comprender pues esta habilidad desde distintos escenarios, ¿no? Desde lo académico, desde lo metodológico, lo proyectual, desde la profesión, ¿no? Una habilidad pues muy importante y de la que se habla mucho actualmente, ¿no?
2: Así es. ¿Cuál es el próximo título que va a integrar la colección? Porque además estos títulos se publican uno al año, ¿no? Traemos esta regularidad en la publicación. Uh-huh. Y la verdad es que, como les decía, sí son muy taquilleros, los buscan los profesionales del diseño, los chicos que están, los estudiantes, se acercan mucho a conseguir esta colección. Entonces la verdad es que sí es como muy esperada, ¿no?
1: Y no siempre, nada más por la Anáhuac, sino por otras universidades.
2: Sí, claro, por toda esta red que justamente nos platicaba Mari Carmen, que se teje, ¿no? Entonces, sí, ¿cuál será el próximo título?
0: Ya estamos trabajando en ello, me da mucho gusto decirlo, que ya están trabajando los autores, ya digamos terminé la estructura, toda la definición conceptual. Entonces la próxima será sobre metodologías del diseño.
1: Ah, bien.
0: Entonces, si se dan cuenta, como suena que vamos bien, con una representación, sí, y luego metodología, luego gestión, o sea, como que van, los temas se van generando así, pero en esta ocasión será de metodologías del diseño. Y bueno, pues sobre todo, lo que se busca es reflexionar sobre cómo las metodologías nos permiten a los diseñadores estructurar el pensamiento proyectual.

0: que bueno, somos disciplinas proyectuales, entonces, bueno, pues cómo estructuramos estos procesos de investigación, de análisis, de exploración, y cómo esto, o sea, al estructurarlo, nos permite tomar decisiones o las mejores decisiones para generar un proyecto. Entonces, bueno, pues en eso están los autores, ya tenemos como tres líneas definidas. El libro se estructura por lo regular en tres apartados muy importantes. Entonces, el primer apartado, pues obviamente hablará de las cuestiones fundamentales de las metodologías. El segundo es como de herramientas y el tercero pues de los escenarios actuales, ¿no? Porque una de las partes importantes de la publicación es ver también e insertar justamente pues la práctica profesional, ¿no? Y cómo esto que estamos hablando de la foto, de la creatividad o de la gestión o del dibujo, cómo se ve materializado ya en un proyecto, digamos, como en un contexto real, ¿no? Entonces, bueno, pues los autores estarán trabajando en temas como el design thinking, el pensamiento creativo, la comunicación multisensorial, las políticas públicas, o sea, la verdad es que se espera como un buen texto. Entonces, buenísimo, pues están en ello.
1: Sí.
0: Estarán presionados en estos días de que
1: ¿Cómo
0: yo
1: debe
0: les
1: ser?
0: envío
2: ¿Cuándo
0: de la
2: no?
0: vacación, de esas experiencias de que, bueno, pues hay que darle seguimiento muy cercano a cada uno de los autores. Sí.
2: Sí, no hay más cuando
0: Sí.
2: mencionaste, lo escribí pensamiento proyectual.
0: Sí.
2: No, es profundo, ¿eh?
0: Sí.
2: Porque hay situaciones que no lo tenemos presente. Y más en el diseño.
0: Sí.
2: Pensamiento proyectual, ¿no?
0: Sí.
2: Y este sería el quinto.
0: Este
2: El
0: sería el
2: quinto
0: quinto.
2: título.
0: Sí, en efecto.
2: Y
0: Qué
2: metiendo
0: rápido
2: más
0: por él.
2: presión, terminan este.
1: ¿Y cuál sigue?
2: No,
1: Ah, caray.
2: exacto. ¿En qué tiempo se termina este quinto título?
0: Ya
2: Una
0: hicimos
2: prox
0: ahí unos ajustes de la forma en la que construimos el libro. Entonces, este libro lo vamos a trabajar este año, lo
2: Okay.
0: terminaremos a
1: El próximo
0: principios
1: año.
0: del próximo y se
2: Ajá.
0: presenta, digamos, como se materializa ya, digamos, como que ya la producción tangible
2: Ajá.
0: será en febrero.
1: Sí, en febrero. Y justamente
2: Sí.
1: algo bien importante de comentar es que estos libros, todos los de la colección de apuntes de diseño, se pueden descargar de manera gratuita en la página de la universidad, que es accesoabierto.anahuac.mx, acceso abierto. Entonces, pues la verdad es que ahí todos tienen la posibilidad de tener a la mano todo el material.
2: Sí.
1: Entonces, eso es una gran ventaja.
2: No, qué bárbaro.
1: Sí.
2: Diseño no para de trabajar.
1: Sí,
0: ¿Verdad? Y nos
1: no.
0: encanta. O
2: Ah,
0: sea, la verdad es que nos
1: sí,
0: encanta.
1: modesta.
0: Nos buscamos
1: Sí.
0: mucho trabajo, pero
2: Sí.
0: yo creo que si algo te fascina y te emociona, pues
2: Claro.
0: bueno, pues el trabajo, aunque sea mucho,
2: Sí.
0: creo que siempre saldrá
2: Y fluye,
0: y
2: ¿no?
0: fluye. Sí, no importan desveladas y demás, pero bueno, si
2: Sí.
0: pues eso es lo que nosotros llamamos que, o sea, de trabajar con pasión, ¿no? Si esto te
2: Sí.
0: apasiona, pues todo va a fluir bien.
2: No, pues qué gusto tenerte aquí,
0: Muchas gracias.
2: Mari Carmen. Un placer, Adri.
1: Muchas
2: Hombre,
1: gracias, Paco.
2: bellísimos todos nuestros invitados que siempre
1: Claro
2: nos
1: que
2: traen
1: sí,
2: ustedes.
1: nuestros profesores son
2: No,
1: de
2: sí.
1: primera, de verdad,
2: De
1: bien
2: primer nivel.
1: colaborativos,
2: Sí.
1: muy trabajadores y siempre como que manteniéndose en punteros, ¿no?
2: Sí.
1: Lo que se está trabajando. Entonces, eso es muy bueno para la universidad.
2: Perfecto. Muchísimas gracias.
0: Pues gracias
1: Gracias,
0: a
1: Mari
0: ustedes por la
1: Carmen.
0: invitación. La verdad es que estuve muy a gusto.
2: La doctora María del Carmen Razo Aguilar.
0: Me
2: La
0: puedes decir
2: Facultad de
0: Mari Carmen
2: Diseño.
0: Razo.
2: Mari Carmen. Mari Carmen. ¿No? Muchísimas gracias.
1: Gracias.
2: Adri, ¿algo
0: Muchas
2: más?
0: gracias.
1: Pues nada, que por favor
2: Redes
1: lo
2: sociales,
1: descarguen.
2: todo.
1: Sí, los
0: Sí.
1: invitamos a que estén en nuestras redes sociales. Estamos en Facebook, en Instagram, como Investigación Anáhuac, para que pasen por ahí, le den like, vean todo el contenido que tenemos. Y además, si es que sí, justamente, ¿verdad, Paco, que se pierden alguna emisión del programa?
2: Se queda
1: Pues
2: grabado esto,
1: claro.
2: ¿no?
1: Entonces, y
2: Bien.
1: además, o sea, se queda grabado, lo pueden ver, lo puedes compartir y pues
2: Si
1: así ya nos ven
2: compartan dentro de
1: más.
2: todos ustedes,
0: Sí,
2: denle
0: por
2: like y demás, o
0: supuesto.
2: sea.
1: Sí.
0: Sí, con todo gusto. Pues lo que
2: Y esta es
0: nos
2: su casa.
0: Muchas
2: Nada más
0: gracias.
2: para esto, sino otros proyectos, miren, aquí
1: Sí,
2: cobijamos.
1: la verdad es que la Facultad de Diseño en particular es muy colaborativa, siempre está muy a la vanguardia, tiene muchas exposiciones, hace mucho trabajo, como decía Mari Carmen. Entonces sí, también eso es bueno, ¿no? De reconocer, de saber que siempre están ahí muy al lado de los estudiantes, pues para generando, ¿no? Justamente muchos
2: Claro.
1: proyectos que tienen mucha resonancia, no solo a nivel nacional, sino también internacional, que eso también es muy importante, ¿no?
2: Claro. Muy bien, pues muchísimas gracias a las dos.
0: Gracias. Gracias a
2: Un
0: ustedes.
2: gran día, inicio de semana.
0: Muchas
2: Sí.
0: gracias.
2: ¿No?
0: Ay, sí.
2: Y pues vamos a hacer una breve pausa, amigos de Reporta Anáhuac. Continuamos con más.
1: Muy bien, sácate.
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1: Continuamos, amigo de Reporte Anáhuac. Muchas gracias por sus comunicados. Estaremos muy, muy al pendiente con usted. Y bueno, pues seguimos con más información. Y en este momento estaremos haciendo pues una gran labor de Amber, la alerta Amber. La alerta Amber, que si usted tiene alguna información oportuna de poderlos compartir, bueno, pues bienvenidos, por favor, y le estaremos dando información inmediata, como es en el caso de Lucía Martínez Cortés, que usted lo puede ver en pantalla. El día 5 de mayo de este año 2026, Lucía Martínez Cortés, de 3 años de edad, fue vista por última vez en la colonia Polanco, en la sección Alcaldía Miguel Hidalgo, Ciudad de México. Desde ese momento se desconoce su paradero. Y tiene 3 años, mexicana, estatura de 0.95, complexión delgada, piel clara, cabello castaño ondulado, ojos café oscuro, grandes. La ropa que vestía en ese momento, vestido rosa con mariposas. No hay señas particulares. Usted la puede ver en pantalla, por favor. Ponga mucha atención. Ella fue vista por última vez allá en la colonia Polanco, en la primera sección Alcaldía Miguel Hidalgo. Los teléfonos, todo esto ligado con la Fiscalía de la República, 53 45 50 67 53 45 50 84 y terminación 50 82. Y vamos con otro reporte de alerta Amber junto con la Fiscalía General de Justicia de la Ciudad de México. En este caso tenemos otro reporte de Eder Saín Castillo González. El día 10 de mayo del 2026, Eder Saín Castillo González, de 4 años de edad, fue visto por última vez en la colonia Centro, Área 1, Alcaldía Cuauhtémoc, Ciudad de México. Desde ese momento se desconoce su paradero. Se recibe la denuncia el 17 de mayo de 2026. Edad 4 años, mexicano, estatura 1 metro, complexión delgada, su piel es clara, su cabello es negro.

0: Sonic y Short. Esto fue en la Colonia Centro, en el Área 1, Alcaldía Cuauhtémoc, Ciudad de México. El 10 de mayo del 2026 estaremos al pendiente de, en este caso, también de Eder Saín Castillo González. Y le repito los teléfonos de la Fiscalía General de Justicia de la Ciudad de México, si usted tiene algún dato de estos dos pequeñines: 53 45 50 67. Obviamente, si la alada es 55 previo, terminaciones 50 84, 50 82. Si usted necesita más información de esto que se le haya ido, este programa, este reporte Anáhuac, como se transmite por Facebook, que es live, y YouTube Live, se mantiene grabado aquí. Y usted lo puede encontrar en las redes sociales para que usted esté más al pendiente de ello. Esto fue Alerta Amber. Continuamos con más información para usted, amigo de Reporte Anáhuac. Y bueno, pues ya sabe usted, no hay nada político, señala Claudia Sheinbaum Pardo, sobre citatorio de la Fiscalía General de la República a Maru Campos, ¿no? ¿Qué nos dice Maru Campos en este sentido? Escuchemos. Pongamos atención, amigos de Reporta Anáhuac, donde Maru Campos obviamente da un testimonio al respecto.
1: Y aún así me están llamando a comparecer por parte de la Fiscalía General de la República para la próxima semana, cosa que no ha sucedido con el gobernador Rubén Rocha de Sinaloa, cosa que no ha sucedido con otros gobernadores.
0: Bien, bueno, pues esto es parte del testimonio. Se le hizo extraño a ella, e incluso en su momento, cuando le llevan el citatorio, dicen, bueno, pues Rocha Moya no lo han llamado, ¿verdad? Todavía. Pero ya le llamaron, a Isunza también, ya han llamado a varios, y claro, ya se reportaron ellos, ya se reportaron, ya levantaron la mano. ¿Y qué opina también Ricardo Anaya, senador de la República Mexicana?
2: En Chihuahua hace unos días se dio un golpe brutal al crimen organizado. Se desmanteló un narcolaboratorio que les pido lo imaginen, 800 metros cuadrados. Unas 10 veces este salón. Allá adentro había 15 hornos, 100 cilindros de gas, la capacidad para producir millones de dosis de metanfetaminas. Eso es lo que detonó este debate. Y se desmanteló el narcolaboratorio, se detuvo a los responsables con inteligencia, sin disparar una sola bala. De ese tamaño es la gobernadora de Chihuahua. Segundo acto, se enojaron los de Morena que tienen vínculos con el crimen organizado. En lugar de festejar el desmantelamiento, en lugar de reconocer a la gobernadora, en lugar de reconocer a las Fuerzas Armadas, se molestan con la gobernadora. Tercer acto, quieren castigar a la gobernadora porque en Chihuahua sí se combate al crimen organizado y deciden citarla a comparecer. Pero alguien les dice, pues ni modo que la citemos para regañarla. Y entonces tienen la estúpida idea de decir, pues vamos a citarla por lo de los agentes de la CIA. Resulta que hubo una tragedia. Efectivamente se desbarrancó un vehículo a 6 horas de distancia de ese lugar. Nada tiene que ver un hecho con el otro. Fallecieron 2 agentes de la CIA. Y con ese estúpido argumento quieren sentar a la gobernadora de Chihuahua en el banquillo de los acusados. Y le quieren exigir que explique qué hacían unos agentes de la CIA en México. ¿Y para qué necesitan que venga la gobernadora de Chihuahua? Con 2 dedos de frente citen al secretario de Relaciones Exteriores. Él tiene el listado de todos los que entran al país para cuestiones diplomáticas, agentes extranjeros. No necesitan a la gobernadora, citen a el secretario de Relaciones Exteriores. Ahora resulta que el gobierno de Chihuahua es responsable del Instituto Nacional de Migración. Ahora resulta que le corresponde al gobierno de Chihuahua decidir qué agente extranjero entra a México y cuál no. Miren, aquí no hay más que 2 posibilidades. Una,

0: Ustedes sabían perfectamente de la presencia de los agentes de la CIA. Mal, porque están mintiendo. O dos, no lo sabían. Peor, quiere decir que el gobierno de los Estados Unidos ya le tiene tal desconfianza al narcogobierno de Morena que no les informan lo que hacen sus agentes. En cualquiera de los casos, ustedes están perdidos. Termino como empecé. Nosotros estamos orgullosos de nuestra gobernadora. Nosotros no tenemos inconveniente de que ella venga a explicarles cómo en Chihuahua sí se combate al crimen organizado. Qué bueno que venga la gobernadora y vamos a votar a favor. ¿Qué les exigimos? Que con esa misma vehemencia no se queden callados como momias, ¿eh? Ahorita que sea el uso de la voz, contesten la pregunta. ¿Están de acuerdo en que venga Rocha Moya, gobernador morenista de Sinaloa, a explicar sus vínculos con el Mayo Zambada? ¿Están de acuerdo a que venga la gobernadora de Baja California, concluyo, a explicar por qué le quitaron la visa y las actividades ilícitas de su esposo? Que venga la gobernadora de Chihuahua. Estamos orgullosos. Vamos a ver si también vienen los narcogobernadores de Morena. Es cuanto, presidente.
1: Bien, amigos de Reporte Anáhuac, bueno, ahí está. Se alza la voz fuerte del senador de la República, Ricardo Anaya, y obviamente hace eco. Y ahora con el secretario Mullin, secretario de Seguridad de Estados Unidos, ¿se acuerda usted que vino el jueves y lo platicamos el viernes pasado? ¿Que a qué vendría el secretario de Seguridad de Estados Unidos? ¿Uno de los brazos derechos de Donald Trump? ¡Claro que apretar esas tuercas! ¡Por supuesto! ¡Ya se veía venir! Ahora, no es de que citen a Maru, ¿no? A María Eugenia Campos, gobernadora de Chihuahua. No, eso... no. Ellos vienen por lo pesado de Rocha Moya, del narcotráfico, del huachicoleo, de todo ello. Y casual, y como lo comenta Ricardo Anaya, ¿a qué la tienen que citar? Y claro, de acuerdo a su postura y envergadura de Maru Campos, gobernadora de Chihuahua, su declaración la puede hacer por escrito. Pero ella da la cara. Y ella ha dicho, yo doy la cara, yo por las familias de Chihuahua. Y ahí está. Y obviamente en esta semana estará compareciendo. Y prácticamente lo que nos han tratado de decir es de que va a ser, ¿qué sabe de lo sucedido? De estos agentes que, según la presidenta de la República, no sabía. Si todos saben los presidentes, de acuerdo a la sombra pasada, de su jefe pasado, él lo dijo. Todos lo sabemos. Entonces, esta es una situación muy, muy álgida. Y claro, que dicen, bueno, vamos a citarla, pero ¿y Rocha Moya? Pues eso vino el secretario de Seguridad de Estados Unidos, Mullin. Ya lo citaron. Levantó la mano y dice, ah, sí, claro que sí, yo voy y demás, y Tunza también. Ahora, la presidenta de México aseguró que no existen tintes políticos, por lo que le preguntaron en la calle, ¿no? Y no se veía tan bien, incluso hasta físicamente, se ve hasta más delgada, su semblante es diferente, y dice, no existen tintes políticos en el citatorio emitido por la Fiscalía General de la República contra la gobernadora de Chihuahua, Maru Campos. Entonces, dice, son procedimientos de la Fiscalía. Así respondió brevemente la mandataria federal al ser cuestionada por algunos periodistas sobre las investigaciones y citatorios girados también contra el gobernador con licencia de Sinaloa, Rubén Rocha Moya, así como otros funcionarios acusados y requeridos por el Departamento de Justicia de Estados Unidos. Ahora, a su salida de un restaurante de comida rápida, donde acudió invitada por el gobernador de Tabasco, Javier

0: May Rodríguez, May Rodríguez, durante el primer día de su gira de trabajo por la entidad, Sheinbaum fue abordada por medios de comunicación sobre el tema. No tiene nada de político. ¿Por qué va a ser político? ¿No? Así como que a la defensiva, expresó la presidenta, insistiendo en que las decisiones corresponden exclusivamente a la autoridad correspondiente. Ah, pero ya, como todos sabemos, pueden incidir los presidentes con una llamada, con una indicación, y se hace lo que ellos quieren. Ahí está la información, amigos de Reporte Anáhuac, para que usted esté al pendiente de lo que hay en estos aspectos. Se nos termina el tiempo, amigo de Reporte Anáhuac. Yo lo voy a dejar con una reflexión. Gracias a Charlie Calaurango. Un abrazo a usted en especial que nos sintonizó en Reporte Anáhuac. Nos estaremos escuchando y viendo el miércoles. En 2 días es nuestra cita. Paco Trejo se despide usted, quédese con una oración en los labios y que Dios lo bendiga.
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0: Las personas buenas, cuando son ofendidas, quedan en silencio. Quedan en silencio no porque no saben defenderse, sino porque son conscientes que bajar al mismo nivel de los tontos ofende su inteligencia. Nesper.
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13: Hola, buenos días, bioescuchas. Estamos aquí desde la cabina de Radio Anáhuac. Estamos la doctora Liliana Castro, yo Luis Ubieta y el doctor Jorge Balbuena. Y hoy les traemos un tema muy interesante. Estamos abriendo bloque con un nuevo tema. Y es la educación en bioética para la juventud. Una guía sobre la persona, especialmente en jóvenes universitarios, incluso de preparatoria. Y tenemos pues a la experta en el tema, la doctora Liliana Castro, que nos va a estar guiando en la plática sobre educación en bioética. ¿Cómo está, doctora Liliana?
14: Hola, Luis. Buenos días a todos. Saludo en la cámara y espero que escuchas estén todos muy bien. Sí, justamente hoy comenzamos un tema para el mes de junio. Hemos estado tratando de hacer esto para nuestro programa Bioéticamente con la intención de responder a los temas que les interesan a las personas que nos escuchan. Así que también los invitamos a que sigan enviándonos justo qué, de qué les gustaría escuchar y cómo les gustaría también.

0: en participar. Bien, pues la educación en bioética. Llevamos ya 3 meses hablando de educación en bioética. La educación en bioética, pues es algo necesario. Hemos tomado estos programas con la intención de dialogar y de hablar y de dejar también un información y una huella que deje ver y se mantenga en cuanto a que la educación en bioética no es nada más para un profesionista, no es nada más para profesional de la salud, sino bioética es para todos, ¿no? Entonces, el día de hoy comenzamos con una población hermosa, que son los jóvenes, donde están todos nuestros alumnos y donde están todos nuestros hijos para algunos. Entonces es una etapa muy bonita de la cual estaremos hablando y cómo podemos buscar y encontrar ese valor que tiene la persona a una etapa de la juventud.
1: Siento que es como parte de que los alumnos, bueno, ya he visto los alumnos en general, los jóvenes, como que no identifican esta parte de la dignidad humana, que es lo que más les cuesta saber por qué la persona tiene dignidad humana, que es lo que siempre volvemos a mencionar, ¿no? Que las personas falta que conozcan la dignidad humana y que sepan qué es y cómo, por el simple hecho de ser persona, que la tienes. Siento que a veces no se le da esta importancia. De hecho, hace poquito vi un video en internet que era sobre dos chavos que hablaron de un tema polémico, pero uno le preguntaba al otro de que tú estás a favor de que haya estos incidentes de personas. Le decía, sí, no me importa porque para mí no son personas. Y dices, yo me quedé preguntando, ¿cómo le explicas a esta persona que, aunque sea quien sea, de donde sea, por donde sea, la persona tiene dignidad humana? ¿Cómo le explicas que no, que su argumento es erróneo por esto, esto, esto?
0: Y sí, creo, justamente, Jorge, acabas de darle en el punto álgido, porque vivimos en una situación y llevamos una realidad en la que no reconocemos ni en nosotros mismos ese valor que tenemos como personas, que estamos también influenciados por diferentes situaciones de las cuales iremos también hablando un poquito en el programa, y donde precisamente el ejercer la libertad va solita, ¿no? Se ejerce la libertad, pero no hay respeto. Se ejerce la libertad, pero no hay responsabilidad. Entonces, si nosotros no nos reconocemos a nosotros como persona, pues tampoco vamos a hacerlo con los demás y las cosas pueden complicarse, como ya lo podemos ver de una manera bastante sí, sencilla, claro, y frecuente. Uh-huh. Entonces, justo, además de, como les decía, además de que los profesionistas de la salud puedan entender que cuando tienes un paciente o estás atendiendo a alguien, pues debes ponerte al nivel de ese paciente y tratar de ayudarlo y de que comprenda la situación de salud o de enfermedad, claro, que pueda estar viviendo, si es un joven, si es un niño, pues no nada más eso nos compete como bioeticistas. También para la bioética es importante educar, uh-huh, para que se reconozca, justo de lo que hablabas, la dignidad de la persona, y también hacerlo activo. O sea, sí, sí, que se lleve a la sociedad, que se aplique en la sociedad.
1: Sí, lo sí, que siempre hemos hablado en los episodios, ¿no? Que no solo se quede en el conocimiento ahí, en una pared.
2: Lo que decíamos, o sea, una buena parte de esta introducción creo que es regresar a un episodio que disfrutamos mucho, estábamos los tres, que es la biótica es mucho más que una serie de principios, de uh-huh, de teorías de bioticistas.
1: Exactamente.
2: Es simplemente acompañar a la persona desde el inicio de la vida.
0: Exacto.
2: Y es, incluso podría ser eso, más que los principios y más que las teorías, es eso.
0: Si no olvidas como persona que pues lo que tú hagas también puede afectarle a otros y lo que hagas bien le puede beneficiar, si tienes conciencia de que acompañas a las personas, o sea, eso creo que es lo que te va a facilitar y eso puede facilitar a los jóvenes para poder llevar mejor, tener más claro todo lo que tiene que ver con convivir con otros y también pues la definición de uno mismo. Me gustaría comenzar y sí, empezamos con estos puntos importantes. Hay puntos importantes en los que debemos de tener claro y a los cuales debemos seguir. Uh-huh. Por ejemplo, ¿por qué le importaría a un joven saber que es persona? O sea, ¿para qué le sirve? Hablando a nivel del joven, ¿no? Hablando del adolescente.

0: El joven.
1: Yo creo, esto es basado en mi opinión y lo que yo creo que es porque para poder defenderse, o sea, para saber cuándo, hasta cuándo alguien lo puede, bueno, así que lo puede mangonear, poner un ejemplo, o hasta dónde es, o sea, es,
0: Reconocerse.
1: ajá,
2: También
1: reconocerse,
2: como
1: exacto.
2: perdón que te interrumpa, un sentido, una guía. Soy persona y qué puedo hacer como persona, qué puedo hacer por mí como persona, qué quiero hacer con mi vida y qué quiero hacer por los demás en sus propios caminos,
0: Sí,
2: como
0: justamente, hay autores que definen muy bien esto y lo que buscan es proponer que tú tengas una identidad personal, lo importante que es la identidad. Y hablamos de identidad, de quién soy yo aquí, para qué estoy. Vamos a que a la filosofía igual, ¿no? Las preguntas importantes. ¿Para qué estoy? ¿Por qué estoy? ¿Quién soy? Entonces, esa es una de las razones por la que nosotros creemos que hablar de bioética y llevar a cabo una educación en bioética, pues va a darle el beneficio a la persona, el autoconocerse, ¿sí? Y ya un poquito más también lo veremos, pero el identificarse como persona, cómo yo tengo una identidad y la reconozco y la procuro. Otra parte es también, y que va de la mano de la filosofía, es el sentido de la vida. El sentido de la vida, o sea, sabemos, lo vemos en redes y lo sabemos de colegas, de compañeros, de sobrinos, vaya, pues personas que están cerca y que a lo mejor las estamos viendo nada más en redes, que todos podemos pasar por algún momento difícil y que pueden a lo mejor no entender cuál es su sentido, de vida. Esa es una parte importantísima para identificarse, para definirse como esto, qué identidad tengo, reconocer que tengo, ya no yéndome al valor, sino las características que tengo son valiosas.
1: ¿Y cómo se hace eso, doctora? ¿Cómo consigues que una persona identifique esas partes que nos menciona?
0: Ok.
1: Eso es lo difícil. Ah, ya.
0: No, yo sí, te fuiste muy adelante del programa,
1: Después
0: pero
1: le
0: está
1: checo
0: bien,
1: yo,
0: no,
1: sí.
0: y está bien, el interés es importante. Como decíamos, bueno, a ver, esto lo hemos hablado en otros programas, ¿no? ¿Cuáles son las partes que conforman a una persona?
1: Lo de espíritu,
0: Sí.
1: cuerpo y me falta uno.
0: Te faltan dos.
1: La psique.
0: La mente,
1: La
0: ajá.
1: mente y
2: Espíritu.
0: Ya lo
1: espíritu.
0: dijo.
1: No sé, tengo miedo de decir una, pero no sé si
0: La
1: sea esa.
0: social.
1: Ah, ok, sí, qué
0: Okay.
1: bueno que
0: La
1: no la
0: parte
1: dije.
0: social, sí.
1: Y yo, el hambre.
0: Entonces, sí, todas las personas somos esas cuatro partes, tenemos esas cuatro partes y discúlpeme el que me esté escuchando y no esté de acuerdo, pero no es posible que una persona se exprese sin alguna de estas partes. O sea, no está conformada completamente. Esa parte espiritual que nos motiva, que nos da fuerza, esa parte física que cuidamos, que
2: Nos mueve.
0: nutrimos, esa parte mental que también debemos procurar y que justo agradecemos muchísimo a que haya en todos lados, pública, privada, en la asistencia, que haya ya más reconocimiento a la importancia de la salud mental, ¿no?
2: Sí, claro.
0: De no tener tantos miedos o estar bajo estos tabúes que han llevado por generaciones a las personas a no reconocer su salud mental. Y la parte social. La parte social, pues, es la que a veces nos jala y nos hace que no atendamos las otras partes. No sé si están de acuerdo conmigo.
1: Sí, 100% siento que la parte social es lo que a veces nos puede nublar las otras partes o las que
0: Justo.
1: nos hace olvidar de lo que nos, o sea, como que, no sé cómo decirlo, pero las redes
2: Tanto,
1: sociales, ¿qué
2: por tanto
1: tal?
2: juicio, tantos estándares inalcanzables,
0: Justo.
2: el qué dirán de los demás es un clásico y eso es justo lo que decía doctora del tabú, de que cuidarse en todas estas dimensiones es algo negativo, cuando es sabemos que es lo mejor que se
0: Y es
2: puede
0: lo
2: hacer.
0: necesario. Entonces aquí ya va un poquito la primera parte de la respuesta a la pregunta que hiciste, Jorge. Pues reconociendo estas cuatro partes y esferas que tenemos todos y el cuidado que les debemos poner. Una vez que esto es reconocido, puedes darle su valor. Pues más bien, no que se lo des, porque pues ya lo tienes. sino que lo puedes reconocer.

0: conocer. Y entonces lo puedes procurar. ¿Qué diferencia han visto ustedes? No quiero ser, ¿cómo se dice? Presunciosa ni nada de esto, pero antes de que ustedes estuvieran haciendo el servicio social en bioética, y ahora que ya llevan un caminito, sobre todo Jorge, que lleva un poquito más largo el tiempo, en tiempo, ¿qué diferencia te ha hecho? ¿En qué te ha beneficiado el estar oyendo y reconociendo y leyendo esto? Es la importancia que es el dignificar a los demás y el reconocer a los demás y el ayudar a los demás. No sé.
1: Sí, yo siento que más que nada es la identificación de lo que usted mencionaba de la dignidad de la persona. Yo siento que ya es más más que antes era una idea ahí vaga que tuve en un semestre alguna vez, se estableció y se volvió algo más importante. Es decir, como ya o sea, lo identificas claramente, dices, esto ya es, no sé cómo explicarlo, pero es como decir, es obvio que todas las personas por el simple hecho de tener, ya tienen su dignidad humana. Es lo que más lo que quiero más resaltar. Pero dentro de eso también he aprendido todos los aspectos, como menciona, esto de la espiritualidad, la sociedad. Entiendo ya ahora que la sociedad y la libertad vienen con una cosa que es muy importante, que es la responsabilidad, y van de la mano. Y eso no lo entendía antes. Decía, ¿por qué? O sea, yo sabía que estaba mal que alguien tirara basura. Pero decía, ¿pero por qué? O sea, ¿por qué está mal? O sea, ¿por qué me causa tanto conflicto o tanto ruido a ver que alguien tira basura? Porque justamente te explica que la bioética te explica que la sociedad está unida junto con bueno, aparte de la libertad y la subsidiariedad, que todos estamos unidos a una responsabilidad. O sea,
0: Así
1: solamente
0: es.
1: por pertenecer a la sociedad, tienes la responsabilidad de ser parte de la sociedad y apoyar a la sociedad.
0: Claro.
1: Y justamente que hay otros principios que se van de la mano con todo esto, ¿no?
0: Sí.
1: Siento que es lo que más me ha desarrollado y claro, sí siento, bueno, yo sí siento que hay más profundidad en los sentimientos, bueno, pensamientos sobre lo que sea. O sea, justamente yo veo videos que no se me hacen justos y digo, ahí me digo, ¿por qué? ¿Por qué se está aboliendo la dignidad de una persona, etcétera, etcétera? Entonces yo siento que es
0: Sí.
1: lo que más me ha sentado en todo aspecto a la bioética.
0: Sí, te ayuda a reconocer más
1: Ajá,
0: fácilmente
1: justamente.
0: y también identificar el porqué. Fíjense que algo que es importantísimo, que justo ahorita con este porqué que tú has encontrado respuesta, que todos deberíamos de preguntarnos es, ¿cuál es la verdad? O sea, esa pregunta va también de la mano de después decir que la persona es un conjunto de esferas importantes, todas por igual. Bueno, ahora, ¿cuál es mi verdad? O
1: Sí.
0: sea, ¿qué es lo que busco? ¿En qué creo? Y cuando estás también dentro de la bioética, ya sea también pues los ejemplos, pero los temas, los fundamentos, puedes explorar
1: Verdad.
0: esta verdad que tú estás buscando y definiendo.
2: Exacto. Porque para mí, o sea, rápidamente sería eso. La profundidad, porque obviamente desde la discusión de tirar basura hasta el respeto de la vida, todo eso nos encontramos en diálogos muy, muy seguidos, pero no conocemos por qué salen ciertas posturas. Y para mí eso ha sido lo más interesante, lo más valioso, al oírla usted hablar, al doctor Castilla, ir tan a fondo en el porqué de las cosas y de los dilemas éticos. Eso junto con esas ganas, esa paciencia al acompañar a los demás.
0: Sí, justamente. Y pues reconocer que así puedes generar conciencia o tú crear la conciencia personal, pues ya estás dando otro paso en esta guía o en este caminito para poder descubrir a la persona, saber qué es la persona y pues de poderla identificar dentro de uno mismo.
1: O sea, más que nada es, bueno, para quedar claros, para que ver si estamos en la misma página, para que alguien aprenda es generar como esta conciencia, explica, o sea, principalmente se enfoca en generar conciencia sobre los temas de la bioética o cómo fue, así fue.
0: Pues mira, lo primero es que uno se reconozca y después
1: Paso uno,
0: entonces,
1: reconocerse.
0: así, reconocerse, saber qué es lo que te forma y qué es lo que tienes que cuidar. Segundo, ¿cuál es esa verdad por la que quieres seguir adelante? ¿Con quiénes te identificas? Pero bueno, ¿cuál es tu verdad? Segunda cosa.

0: una tercera sería, pues sí, ¿cómo es que ya teniendo yo la claridad de quién soy, porque ya me reconozco, y también de a dónde voy? Soné un poco comercial, pero el saber que cuál es mi sentido de vida y el saber que cuál es mi verdad, estas juntas, pues ya te llevan a aplicar en comportamiento, a tener acciones, y esas acciones son las que no las vas a hacer en tu recámara y no sales de ahí, ¿no? Van a ser cosas que vas a pensar, a reflexionar, que las vas a convertir en algo, a lo mejor a través del arte, a través de la convivencia familiar y con amigos. O sea, son cosas que salen de ti, son emociones, sentimientos, definición, identificarte que sale de ti y que vas a compartir con los demás. Y ahí entonces viene la
1: Lo que
0: mejor
1: vamos a
0: parte.
1: ver en el siguiente bloque,
0: Gracias,
1: porque se nos está
0: justamente.
1: acabando el tiempo. Así que quédense aquí en el siguiente bloque en Bioéticamente. Volvemos en un momento.
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1: Y bueno, estamos aquí de vuelta en otro bloque de Bioéticamente. Estamos en un tema muy interesante que es cómo guiar a la juventud en la educación de la bioética. Un tema muy interesante. La doctora nos estaba explicando así que los pasos, ¿no? Así que Bioética for Dummies, por decirlo así. Y los pasos que nos mencionaba la doctora para educar y cómo hacer que alguien tenga como este reconocimiento de la bioética. Pero díganos, doctora, para usted, ¿cuáles creen que sean los retos actuales para los jóvenes en la bioética?
0: Ok. Justamente uno de los retos es poder reconocerse, ¿no? Hay muchas situaciones que te distraen de este reconocimiento. Uh-huh. Y bueno, a ver, como ejemplo, te voy a poner dos. La cultura del descarte, la cultura de la inmediatez. Uh-huh. ¿Qué entienden por esto? Uno y uno.
11: En general, en el mundo de hoy, la inmediatez es un tema interesante. Es todo queremos con prisa y todo tiene que ser ahorita. Y como que también hay una idea de cómo debería de ser tu vida o tu situación en determinado momento. No sé si estoy en lo correcto.
0: Resolver, sí. ¿Y qué pasa cuando esto no sucede?
1: Te frustras,
11: frustración.
1: Te
11: enojas.
0: Lo primero, la frustración. Comparas.
11: Te vienes abajo y descuidas las... O sea, ahí es donde surgen, yo creo, los problemas a lo mejor de salud mental.
0: Exacto.
11: Pierdes fe, un poco todo eso.
0: Sí. Sí, entonces, cuando sucede esto, esto se vuelve verdaderamente un reto porque... Las cosas tienen que trabajarse. Lo que

0: que estás buscando necesita una preparación. Necesitamos alcanzar esas metas. Es como también cuando un videojuego, podría yo decir que pues para lograr el paso que o al terminarte y salvar a la princesa, digo, me estoy
1: Tienes
0: quedando
1: que subir
0: muy
1: de
0: atrás,
1: nivel. Ajá.
0: pues tienes que ir avanzando, avanzando. Las cosas para las personas son también lo mismo. Así como también ustedes se ven en fotos de hace 3 años y se ven en fotos todavía ya más pequeños, pues ven la diferencia que hay físicamente en ustedes, ¿no? Entonces, ese trabajo que hacemos, eso que debemos vivir, que se llama desarrollo y que se llama crecimiento, no lo viven los jóvenes o desde niños incluso. Viene también mucho de cómo les permitimos a los niños, o sea, estos jóvenes que fueron niños y en algún momento no les ayudamos correctamente a reconocer que todo era un poco a poco. Por ejemplo, plantar un frijolito y cuidar ese frijolito, pero cuidarlo de verdad. O tener un pollito, o tener un patito, o tener una mascota, ¿no? ¿Qué tanto observas y les ayudamos a los niños y a los jóvenes a observar que todo es un
1: Un
0: paso a
1: desarrollo.
0: paso?
1: Me hace mucho ruido lo que menciona, doctora, y creo que por lo menos aquí en México hay muchos niños que tienen esta cultura de la inmediatez, no porque ellos quieran tenerla, sino porque como que se les impone, ¿no? O sea, un niño que tiene que, por ejemplo, es un ejemplo, no sé si me equivoco, me puede corregir. Me lo imagino como un niño que tiene que trabajar a sus 8 años, a sus 10 años, de que se le imponen esto, no lo dejan como tener su desarrollo adecuado, ¿no? Pues es un ejemplo. Y también nos podemos ir a otro lado, ¿no? A una persona que... Bueno, me olvido, se me fue el ejemplo, pero sí, justo.
0: A ver, para lo más común, ya te tienes que bañar porque tienes que irte a dormir. ¿Quién nos dice todo el tiempo? ¿O quiénes decíamos todo el tiempo eso?
1: Pues los papás,
0: Las
1: papá y mamá.
0: mamás, ¿no? Bueno, papá y mamá. O voy por ti en punto de las 3 porque te tengo que llevar al taller. O te vas a quedar, no olvides, y el lunch, y te
1: De la
0: cómete
1: escuela
0: lo
1: al
0: que
1: taller,
0: traes
1: ¿cuándo?
0: porque te tienes que pasar. Exactamente. Es correcto, la mamá o el papá andan atrasados de tiempo, acelerados en las actividades, es comprensible, quiero decir, pero no está del todo correcto, más bien no es correcto apresurar a un niño porque tú sí tienes la claridad del tiempo y todo esto,
2: Y
0: pero él todavía
2: responsabilidades,
0: no.
2: sí.
0: O sea, la percepción del tiempo y de las actividades y las responsabilidades que estas te generan no es igual en un infante que en un adulto, o que en un niño que en un adulto. Entonces, si desde muy pequeñitos queremos, y hablo de verdad pequeñitos, hasta la hora que los alimentamos, o sea, hay bebés que están en los 2 años y niños que están en el año y les estás dando de comer y de repente te das cuenta que la mamá va aceleradísima y ni siquiera le permites la digestión correcta, el sabor, todo, ¿no? O sea, es un todo que, como lo estaba diciendo, se comprende porque vivimos en un mundo muy acelerado y actividades que parecieran infinitas,
2: Con prisa todo el
0: y
2: tiempo.
0: con prisa todo el tiempo que pues no nos detenemos a pensar que el que una persona se forme es también como una plantita. Y requiere sol, requiere agua, requiere una
2: Tiempo.
0: tierra fértil, requiere tiempo.
2: Paciencia.
0: La paciencia sobre todo. Entonces ahí ya podemos determinar por qué se da esta cultura de la inmediatez, ¿no? Otro punto que yo decía es la cultura del descarte. Y aquí me voy a un tema que es bastante complicado, pero bastante real. ¿Por qué creen ustedes que los jóvenes dicen, no, no quiero, no, esto no, no me gusta?
1: No.
2: Porque creo que puede ser porque muchas veces les explicaron que había que hacerlo porque sí, sin ir más allá y explicar el por qué. No es lo primero que se me viene a la mente. O
1: Yo,
2: por...
1: así que yo justamente yo no tenía una respuesta. Lo que te iba a decir, yo no sabría explicar por qué hay gente que dice, no quiero, o no, no quiero,
0: No me
1: no, no
0: interesa.
1: me interesa, o aunque estén...
0: No tiene valor para mí.
1: Ajá, o
0: O
1: sea,
0: sea, si
1: y...
0: analizamos más la palabra descarte, pues no nada más es decir no quiero, no me gusta.
1: O sea, entiendo que hay cosas que no tienes que hacer, no son tu responsabilidad y dices, no, pues no quiero hacerla. Pero, no sé, o sea, cuando estás, no sé, un adulto, incluso adultos más.

0: mayores dicen no quiero, pues me causa conflicto. Yo no entiendo por qué dirías, ¿por qué me quieres?
1: Va de la mano a los valores y no tanto de los valores específicamente como como la humildad o como la perseverancia. No, no estoy como tal diciendo eso, sino simplemente a ese valor de cada quien, que cada quien generó en sí mismo. ¿Cuál es mi sentido de vida y cuál es el valor que yo valoro en mí y cuál es esa verdad que encuentro para mí misma y para los demás y para todo, ¿no? Entonces, cuando no le das el valor suficiente, es que también suficiente, no me gusta luego que me salga esa palabra, pero pues no le das el valor específico, el que le corresponde, pierdes un poco el piso y entonces fácilmente descartas.
0: Me hace sentido lo que dice. O sea, prácticamente es como minimizar lo que a lo que es, ¿no? O sea, por ejemplo, no sé, es como si el presidente de la nación dijera, hoy no voy a hablar de los temas de importancia. Hoy no quiero. Yo creo que se refiere a eso, ¿no? Sí
1: ¿Por qué
0: pasa.
1: no? Sí.
0: Sí pasa.
1: O sea, nos pasa en todo,
0: Sí.
1: en realidad. ¿Y cuáles son estas cosas que pues pueden exponernos a decidir de esa manera? Pues todo eso que influencia lo que vemos también en las redes, o sea, lo que las acciones o el tipo de vida que llevan otras personas y ese deseo no claro o esa definición, y vuelvo a decirlo, esa autoconcepción y ese autoconocimiento no establecido. Porque cuando lo tienes establecido, cuando te reconoces valioso porque estás aquí, porque eres persona y tienes esas partes importantes que cuidar, no te pasa. No vas a querer competir con nadie, no vas a desear lo de alguien más. Tampoco vas a querer rechazar lo que forma parte de ti y lo que también forma parte de tu sociedad, lo que forma parte de cuidarnos, como lo decías ahorita, ¿no? Levantar el papel, pues claro, no lo voy a descartar, aunque esté ahí tirado. Si yo sé que aquí todos cuidamos este espacio, si yo sé que aquí cuidamos a todos a las diferentes formas de vida, ¿no? Que es con el planeta. Por eso pasan cosas tan graves y tan complicadas que de repente también cuando alguien no ha definido y ha tenido esa autoconciencia, no se ha definido como persona, es muy fácil seguir la corriente del descuido y de, pues,
0: Del desinterés también puede ir, o sea, del no me interesa, o sea, no es mi problema.
1: sí, ya pasaste por ese descarte y simplemente, exacto, tampoco me motiva, ¿no? No, o sea, no le encuentro la importancia. Y entonces, ¿qué pasa? Pues no cuidamos a ver, diferentes ecosistemas, ¿qué está pasando con el calentamiento global? ¿Cuántos países o industrias tal cual se determinaron que no iban a aportar y que no iban a haber cambios y que no iban a reducir, ¿no? Ninguna afección o ningún efecto adverso que ya estaban provocando en el planeta. ¿Y qué es lo que estamos viviendo hoy?
0: Sí, ¿no? Y siento como, bueno, me recuerda a un presidente de alguna nación que decía que el calentamiento global no existe, ¿no? Y dice, pues, y si sí existe, no es tan grave. Y mencionaba que cómo es que, así que decía que, perdón, que decía que, o sea, sí va a afectar al medio ambiente, pero primero vamos nosotros y después al medio ambiente, pero no siento que sea la respuesta, o sea, estás estando como usted decía.
2: Claro, si no hay medio ambiente, no hay nosotros después.
1: Totalmente. ¿Y qué pasa ahí? Que justo, Jorge, yo en mi opinión creo que ahí es la falta de autoconocerse, la falta de autodefinirse, porque no nada más soy mente, también soy conciencia y soy capaz de determinar y de definir las demás formas de vida, lo que tengo que cuidar para yo seguir existiendo, para seguir teniendo libertad, para seguir actuando con responsabilidad. O sea, yo no puedo llevar a cabo nada de eso si no tengo un lugar donde vivir.
0: entorno 100%.
1: Además de mi vida misma, ¿no? Entonces, justo en este reconocimiento de la persona, pues hay que definir que tenemos esas partes, y sumándole a lo que ya mencioné de las esferas de la persona, pues de la dignidad intrínseca, cómo nuestra libertad debe ser responsable, y la tenemos, y también tenemos la capacidad de buscar el bien.
2: Sí.
1: Entonces, es otro punto que... O sea, todos somos, los seres humanos, hemos buscado el bien. Durante mucho tiempo podemos escuchar culturas, las experiencias históricas, y que se ha buscado un bien para todos, un bien para todos, un bien para mi población, un bien donde vivo. Y cuando no se han llevado a cabo las acciones así, sino todo lo contrario, afectando a minorías o afectando a vulnerables, que hemos todos manifestado nuestra inconformidad, ¿no? Históricamente. Entonces, esa capacidad que tenemos de buscar el bien, pues no la deberíamos abandonar, porque no estamos conscientes. Pero también va a ser difícil que la reconozcamos si no nos reconocemos a nosotros mismos.
0: Le puedo hacer una pregunta, doctora. ¿Cree
1: sí,
0: que
1: sí.
0: en algún punto haya generaciones que ya no busquen el bien? O sea, porque con lo menciona tiene toda la razón. O sea, ha habido momentos de la historia que han sido, pues no han sido los más bonitos de la historia, donde claramente ha habido una, pues no sé si sirve un desvío del bien, pero siempre lo retomamos como decir, oye, esto no está bien, justamente, oye, esto no está padre, y de una u otra forma, lo que hacía, el que hacía estas cosas se quitaba, o el que buscaba dañar a mucha gente, pues al fin del día también se terminó retirando por la misma búsqueda del bien. Pero en algún punto, o existe alguna forma en la que no se busque el bien, o sea, en la que en general muchas generaciones o mucha gente en el mundo diga, pues yo creo que esto está bien, bueno, es lo que se tiene que hacer y haga mal.
1: Mira, Jorge, yo creo que no. O sea, yo creo que el bien siempre va a ser el primer objetivo, porque todos los seres humanos buscamos estar con otros seres humanos, aunque no, a veces no lo queremos aceptar, y ya estas son, yo diría, más bien como perspectivas, pero en la realidad, en lo que somos, en cómo nos hemos manifestado también históricamente, pues somos justo esas personas, esos seres humanos que necesitan de los demás y que necesitan compartir. Entonces, ¿qué es lo que tú quieres compartir? Por ejemplo, no sé si vieron la película de Trolls o la recuerdan.
0: No, sí. Yo no la vi.
1: Trolls, buenísima, la
0: sí.
1: primera. Allí están estos ogros que se comen trolls. Digo, que se comen trolls, sí.
2: Sí.
1: No, que, bueno, que se comen a los
2: trollcitos
1: rositas,
2: los de
1: color,
2: pelo,
1: así
2: claro.
1: De padrísimos.
0: Los
1: hermosos.
0: De,
2: sí.
1: Ah,
0: de mango.
1: Que son, bueno, no me acuerdo ahorita bien cómo se les decían.
2: Tampoco.
1: Pero son los ogros, digamos, ¿no? Y ellos, en algún punto de la película, que se define claramente que lo que hace feliz a un ogro es comerse un troll, y que cuando comen su primer troll es el primer momento en su vida de felicidad, justo te quedas viendo, bueno, hasta el más complicado, el ser más malvado, busca tener un momento de felicidad. ¿Y cómo? Pues lo demuestra regalándole el troll, un trollecito a su novia, ¿no? Un ogro, un ogro o una ogra. ¿Y qué es eso? Pues que quieres compartir el bien, ¿no? O un papá a su hijo. El rey ogro le comparte a su hijo un troll, y la troll más específica, que es una princesa, porque entonces se va a saber delicioso y lo va a hacer muy feliz.
0: Okay.
1: O sea, es un ejemplo, es una cari, es un fantasía, pero hasta el ser más complicado puede, más bien busca este bien. Y un bien que compartir. Entonces, no, nunca se va a acabar. O sea, las cosas pueden estar muy complicadas, pero no.
0: Creo que alguna vez también hubo un debate de que si el ser humano es bueno por naturaleza.
2: Esa era la siguiente pregunta que le iba a hacer la doctora.
0: Justo.
2: Continuar.
0: Pero esa la vas a tener que hacer justo en el siguiente episodio, porque ya se nos está acabando el tiempo. Siempre se acaba el tiempo. No me gusta esto.
2: Pero mucho de qué hablar.
0: Hay mucho de qué hablar, y la biótica siempre nos da para eso, porque siempre retomamos que la biótica está literalmente en todo. O sea, también lo puedes rebuscar, pero sí está en todo. Pero entonces, me escuchas, espero que nos sigan sintonizando en el siguiente episodio, donde vamos a contestar la pregunta de Luis. Así que quédense aquí, no se vayan. Nos vemos en el siguiente episodio de Bióticamente. En el 1670

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0: Ya estamos de vuelta aquí en el siguiente episodio, en el siguiente bloque de este episodio muy importante, que es cómo guiar a la educación en la bioética en los jóvenes. Y vamos con una pregunta del doctor Subieta. Viene de ahí la pregunta.
14: Es una pregunta para la doctora y para abrir otra discusión, y es un tema, no quiero generalizar, es un tema importante, que si el ser humano es bueno o puede ser bueno o malo por naturaleza. Y creo que más que concentrarse en eso, hay que ponerle atención a lo difícil que es llegar a un mundo tan caótico y aprender a buscar el bien, no solo personal, pero para los demás, porque todo el tiempo está la exigencia, lo que decíamos, cultura de la inmediatez, tienes que lograr esto a esta edad, tienes que hacer esto, lo otro, responsabilidades, escuela, lo que sea, que se vuelve tan difícil no caer pues en el ciclo del mal que todos conocemos, y no a fuerza del mal, pero a lo mejor del veo por mí, y a lo mejor no tanto por los demás. No sé si hace sentido.
15: Del egoísmo.
14: Sí.
15: Mira, por naturaleza, el ser humano no es malo. Y no puede serlo, porque el ser humano, cuando se reconoce, cuando tiene conocimiento, cuando aprende, cuando descubre, y después de este conocimiento que adquiere y que obtiene del exterior, lo reflexiona y piensa, ¿para qué me sirve? ¿Esto para qué es? ¿Para qué lo voy a usar? ¿A quiénes se lo voy a compartir? Crea conciencia.
14: Okay.
15: Entonces, una vez que adquirimos la conciencia o que creamos conciencia de algo, pues es cuando ahí sí tomas esa decisión de decir, lo aplico hacia el bien, lo aplico hacia el mal, pero no es que el ser humano sea malo, sino por naturaleza, sino que ya va a ser llegar a ese punto en el que, de acuerdo al entorno en el que estás, de acuerdo a lo que ves que se hace, de acuerdo a lo que te formaste y deformaste, pues tomas decisiones.
14: Sí, claro. Es lo producto del entorno.
15: Yo creo que el llevar a cabo las cosas hacia un objetivo, un fin negativo, va a estar siempre de la mano de ese entorno en el que te mueves.
14: Ok.
0: Entonces, ahora sí que, ahora, si me equivoco, me pueden corregir, claramente. Ahora sí que el humano, la sociedad hace malo al humano, o bueno, no lo hace malo, pero hace que tome las decisiones inadecuadas, o...
15: Podrías decirlo así.

0: Sí,
1: Okay, más que
0: puedes decir
1: nada.
0: que la sociedad lo hace, pero cuando hablo de entorno, no defino solamente
1: O sea,
0: sociedad.
1: sino toca y todos los
0: Sí,
1: aspectos.
0: porque tú acuérdate cuántos sentidos tienes, cómo recibes estímulos y estos estímulos que provocan en ti. Eso es lo que hace el entorno. ¿Se acuerdan esto padrísimo que a todos nos enseñan en medicina, en gineco? Los tres ambientes. Los tres entornos.
1: No,
0: No, yo no
1: yo no
0: tampoco.
1: recuerdo.
0: Macroambiente,
1: ¿Cuáles son los?
0: microambiente. Pues bueno, el macro va a ser todo eso externo a la mamá.
1: Okay.
0: Todo lo externo que pueda ella percibir, ya sea incluso a través de la piel, de lo que come, de lo que escucha, de los sentidos, lo que le provoca cortisol elevado, todo eso es un macroambiente.
1: Okay.
0: El macroambiente va a ser toda la condición física de la mamá.
1: Okay.
0: Si tiene su genética, si se predispone a algo, si toma medicamentos, todo lo que puedas tener un efecto dentro de su cuerpo, en su cuerpo.
1: Como lo intrínseco de la mamá.
0: Lo intrínseco de la mamá, lo que le pertenece al cuerpo de la mamá y que también va ligado a su mente,
1: Okay.
0: a las cosas que está viviendo como reacción. Y después el microambiente va a ser el del bebé, el que está dentro del útero y el amnios y todo esto.
1: Entonces,
0: Entonces, pues imagínate, son ambientes, son entornos, entonces son muchas cosas, no es la sociedad, sino muchas cosas que pues pueden provocar decisiones, pueden provocar en un ser humano tomar decisiones hacia el mal.
1: okay, es que así que el humano sería como, no sé si tomarlo como la mamá o como el bebé. Pero, o sea, al final del día son multifactores. O sea, no solamente es decir,
0: Exacto, sí, exacto,
1: de
0: multifactorial.
1: que en cotidiana escala y te cambia.
0: Sí, decía, bueno, dice una frase de Hengten Hap, un bioticista, holandés que pues también ha tenido una participación muy importante para la bioética. Dice, la bioética es un instrumento para promover la responsabilidad global hacia la vida y la dignidad humana. ¿Qué nos dice esto?
1: Pues yo siento
0: De
1: que
0: lo que
1: es
0: ya llevamos platicado.
1: 100% de acuerdo. O sea, la bioética es como la guía para saber cómo tratar el entorno, de lo que estamos diciendo, con las que hice. Y pues la dignidad humana, o sea, lo principal, o sea, cómo tomarla, cómo identificarla y cómo usarla, ¿no? Supongo yo a lo que se refería.
0: Es un ciclo. O sea, lo que a mí las palabras de este estudioso me dicen es que todo es un ciclo. Todo forma parte. Y si una mamá vive un entorno fatigoso, negativo, rechazo, maltrato, lo mismo una persona, ¿no? O sea, la educación, el no darle valor a lo que un niño, aunque es pequeño, dice. O sea, todo eso que no valoramos, que no reconocemos y que no estamos, pues entonces dándole importancia, eso afecta. Y entonces el entorno afecta a que tomes malas decisiones. ¿Qué pasa con las personas que acaban haciendo, o sea, destrozos con otros o dañando a muchas personas, ¿no? O sea,
1: Están dañados.
0: ves su entorno o escuchas algún análisis o te enteras un poquito, que la verdad es que a veces yo, o sea, ya no quiero enterarme, pero no dejas de pues, estar al
1: Pensarlo.
0: pendiente y te das cuenta que, pues, no recibía cariño, no recibía afecto, no le compartían, no era cuidado, no lo alimentaban correctamente. O sea, la persona necesita todo eso. Y cuando falta, cuando está desbalanceado, cuando no se procura, pues las decisiones pueden ser complicadas.
1: Y aquí es una pregunta un poco polémica. Recuerdo que en un episodio de radio de aquí, de su gran programa Bioéticamente, el doctor invitado, el doctor Pepe Castilla, el director de la Facultad de Bioética de aquí de la Universidad de Anáhuac, nos está hablando sobre la dignidad humana y era un poco la introducción para lo que fue el Congreso de Bioética Prenatal, un gran congreso, si me dejan decirlo. Nos mencionaba que había en todas las personas la dignidad humana es intrínseca y en todas las personas tienen. Y mencionó algo que se me quedó muy grabado, que dice, aunque hay incluso personas que me cuesta, me decía, me acuerdo que decía, me cuesta buscarles que tienen dignidad humana, también la tienen. ¿Cómo es que, o sea, mi pregunta es un poco polémica, que yo ya sé la respuesta, pero quiero hacerla. ¿Hay personas que no tienen dignidad humana o que la pierden o que, o sea, por decirlo así, la van la van, ¿cómo se llama?
2: Se va encogiendo,
1: Ajá, van
2: entonces.
1: cogiendo, la guardan, por decirlo así. O sea, es un
0: No.
1: ejemplo, es un ejemplo. ¿No?
0: La respuesta va a ser siempre no. Y como bien lo mencionaste, o sea, puede ser muy difícil definirlo, puede ser muy difícil reconocerlo, más bien, pero definirlo nunca. Quise decir, o sea,

0: etcétera, pues sí, probablemente, pero aún así, créeme, o sea, no podemos, no caemos ni siquiera en la exigencia, porque una vez que tú sabes que las personas están formadas por sus diferentes esferas y que estas necesitan estar en una estabilidad y que necesitas procurarlas y que también tienen que adquirir cosas, todo eso que ya aplicaste para ti mismo, pues vas a tener muy claro que el otro también lo tiene. Y no te vas a zafar, ¿no? Entonces, pues la juventud hoy, los jóvenes, necesitan entender que es así y que entonces esa libertad con la que toman decisiones, esa libertad con la que otros toman decisiones y vemos que hacen daño a otros, pues van a repercutir, ¿no? Y van a repercutir para ese ser mismo, van a repercutir para los demás. Y sí, o sea, en el mundo nos enteraremos de situaciones bastante malas,
1: Desafortunadas.
0: ajá, desafortunadas, pero bueno, su dignidad no la pierden y sí, serán episodios de la historia que vamos a tener que, con los que vamos a tener que vivir.
1: Siempre sí.
2: Bueno, al final son episodios de vida con los que se aprende, ¿no? Supongo yo.
1: Idealmente sí, para no repetirse.
2: Ahí
1: Idealmente.
2: les habría servido nuestra guía de bioética, o de guiar de la bioética,
0: Pues
2: conocerse.
0: mira, lo más importante yo creo que es escuchar, reflexionarlo, ¿no? O sea, ya ir, ojalá algunos hayan tomado nota de lo que estamos diciendo. Y me preguntabas también hace rato de pues, estos retos actuales. Yo quisiera mencionar, a lo mejor se va un poco a lo del profesional de la salud y que pues sabemos todos que nosotros estamos en esto, de la Facultad de Bioética, tanto la Facultad de Ciencias de la Salud, esta deshumanización que existe. Pero no me quiero ir como tal a la deshumanización del personal de salud al atender, sino a la deshumanización que nos provoca el uso de la tecnología en todo. O sea, es un reto grande. ¿Por qué? Porque ahorita, ¿para qué me sirve el teléfono? Y tengo 18 años, tengo 16 años, y yo quiero el teléfono y quiero el último y bla, bla, bla, bla, bla, bla.
2: Para grabar TikToks.
1: Idealmente para comunicarte, pero se convierte en una herramienta de acceso infinito a expertos en todo, porque todos son expertos, entonces.
0: Ah, sí, claro.
1: Y ahí ser influenciado en la dirección que te imagines.
0: Entonces, ¿qué va a hacer esto? Modificarme. No me
1: Exacto.
0: va, más bien, no, primero no va a permitir que yo me reconozca. Entonces, eso va a causar un daño, sí, definitivamente. Entonces, ¿cuál es el reto aquí? Que está bien, tienes el último teléfono, tienes acceso, tienes movimiento, ok, está bien a través de las redes sociales y todo este mundo digital, pero date cuenta que hay un límite en todo y que todo lo que ves ahí, la mayoría no es la verdad, no es la verdad que buscas y no es tampoco la fuente de la verdad. O sea, porque aparte eso es muy triste, o sea, tal cual lo dijiste, hacer TikToks, o sea, la vida, la realidad, el progreso, el reconocernos, no está en las redes sociales como tal y que sea la fuente, ¿no? También a veces pasa que con las redes sociales vemos números, vemos noticias, vemos lo frecuente y todo eso y sabemos que existe el algoritmo en el cual de acuerdo a lo que ves te va a estar repitiendo el mismo tipo de historias y todo esto. Entonces, ¿qué pasa? O sea, las personas que creen que solo se trata de eso porque es lo único que les sale porque el algoritmo está programado. Pero la vida no es eso. Cuando te das cuenta y te pusieras a hacer una encuesta externa a papel y lápiz, te darías cuenta que es menos de un 1% de frecuencia eso que estás viendo, ¿no?
2: No, y es, o sea, es algo, te quedas en tu sesgo, ¿no? En como en tu, no sé cómo se llama esto, tiene un nombre muy específico. Bueno, el punto es que ves todo lo que solamente interesa a ti y te quedas en esa parte y no ves
1: ¿Nicho?
2: cómo.
1: Creo que la palabra sí es sesgo o nicho.
2: ¿Nicho? Sí, bueno, no sé,
0: Te
2: es
0: quedas
2: que
0: en un grupito.
2: creo que era cámara de vacío, no me acuerdo, no, sí, no, no me acuerdo, ni idea, pero el punto es que te quedas en esa parte de, ajá, de, por ejemplo, de TikTok, que solamente habla de perritos. O sea, no está mal, pero solamente vas a conocer de perritos. Y cuando quieras hablar de gatos, ya no vas a ver nada. Es un ejemplo,
0: Sí,
2: ¿no?
0: es un ejemplo. Entonces, eso hace que también haya esta deshumanización tecnológica y que nos dejemos influenciar por las redes sociales. Y también lo más feo de todo esto es que esa identidad personal de la que hablamos al inicio se confunde.
1: Sí, claro. Porque aparte también, bueno, otro tema científico de las redes sociales y de la tecnología es que

0: hace que sea más difícil que encuentres, como en cuestiones de dopamina. Hace que todo lo único que quieras sea eso.
1: Que te dé
0: Que
1: pamina.
0: no te, literalmente deshumanizarte.
2: Pues te mantenga en un estado en el cual solo consumas.
0: De confort, de dopamina rápida todo el tiempo.
2: Porque ¿qué es lo que importa para estos o para estas industrias? Pues el consumo.
0: Exacto.
1: Money, money, money, money.
2: Sí, pues miren, no sé cuánto tiempo nos queda, pero me gustaría mencionar otra reflexión también de un estudioso, Ramón Lucas Lucas, quien ha sido y ha aportado bioética personalista al por mayor, y dice: la libertad no consiste en hacer lo que quiero, sino en elegir el bien que me hace plenamente humano. Creo que esta frase, después de haber un poquito mencionado todos estos retos y lo complicado de los últimos dos puntos que hablamos, que son la deshumanización y el confundirnos al crear nuestra identidad, pues sí, está bien ser libres, pero para hacer lo que queremos libremente, hay que estar conscientes que es justo para enriquecer al ser humano que somos. No somos libres, o sea, bueno, la libertad no se creó para dañar a alguien más, la libertad no se creó para ser más que alguien o que otra persona, sino simplemente eso, para enriquecer quienes nosotros mismos somos. Y pues como puntos, creo que estaría bien que ahorita retomáramos esos puntitos
1: esa lista, esa. A ver,
2: de qué
1: anoten,
2: seguir.
1: saquen su libreta.
2: Primero es conocerse, ¿no? Reconocer que tú eres totalmente valor y verdad, o sea, y tienes la dignidad. Segundo, la verdad es parte de tu búsqueda, o sea, busca la verdad. Para que tú tengas esa identidad personal, para que puedas ser y alcanzar lo que te propones, pues tienes que buscar la verdad. Y esto es, lo repetimos, la verdad no va a estar en cosas superficiales, la verdad va a estar en el estudiar, en el crecer, en el desarrollarse, en el aprender, en el escuchar, en el compartir. Tercero, decide con responsabilidad. No, las decisiones no se toman a la ligera, las decisiones tampoco nos conflictúan, pero sí tenemos que estar conscientes que todo lo que hagamos tiene consecuencias. Siguiente, el número cuatro sería pues respetar la vida, respeta tu planeta, respeta los ecosistemas, respeta la vida de otras especies, respeta la tuya misma y la de los demás, ¿no? Porque sin este planeta no podemos estar aquí. Sin este cuerpo y esta vida que yo tengo, no puedo estar aquí expresando lo que pienso. Y así todos en lo que hacemos. Y el número cinco, pues podríamos decir también que hay que ser coherentes. A lo mejor vamos a estar, como saben, este es el tema que abrimos con el mes. Entonces podemos entrar un poquito a profundizar. A mí me encantaría profundizar un poquito en lo que es la decisión con responsabilidad, en el respetar a la vida y en el ser coherente. Porque a veces dices, ah, ok, sí, me dices que sea coherente, pero eso cómo se hace, ¿no? Entonces, estos serían los puntos. Los seguiremos analizando. Y bueno, pues creo que ya se
1: Se
2: nos
1: nos
2: acabó
1: acabó el
2: el
1: tiempo. Se nos
0: tiempo.
1: acabó el tiempo. Pero bueno, lo seguiremos viendo en los próximos episodios de Bióticamente, en este mes que va a ser todo este tema. Y también recordarles que nos sigan en nuestras redes sociales como en Instagram, Facebook y TikTok como Biótica Nahuac, en X como Nahuac Biótica y en LinkedIn como Facultad de Biótica. Sigan escuchando el 1670 AM de Radio Anáhuac. Sigan elevando sus sentidos. Hasta luego.
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7: Lunes de Iván y Vienen con Iván Millán y ya estamos en vivo, justamente con un tema nuevo e interesante como cada semana. Recuerden que nos escuchamos en vivo por el 1670 de AM, por todas las plataformas digitales de Radio Anáhuac, como lo son el Facebook, el YouTube y también por iHeartRadio. Y el día de hoy los ingredientes están que arden, porque tenemos un programazo con una invitada que ya ha estado con nosotros y que abordamos un tema importantísimo. ¿Se acuerdan cuando hablamos de cómo deshacerse de un narcisista? Que estuvo increíble. Pero hoy tenemos de nuevo a Julieta. ¿Cómo estás, Julieta?
8: Hola, ¿cómo estás, Iván? Gracias de nuevo. Encantada de estar aquí contigo. La verdad es que sí es un temazo y me da muchísimo gusto venir a compartirlo.
7: ¿Verdad que sí? Porque hoy traemos otro súper interesante. El día de hoy vamos a hablar de cómo identificar a un narcisista. Porque esto ya en el programa anterior lo habíamos visto y también en una charla que tú y yo tuvimos me dijiste, a veces confundimos, porque ya como que está de modita el decir, es narcisista, tiene rasgos narcisistas. Pero a ver, tú me dijiste algo muy importante. ¿Está diagnosticado?
8: Exacto.
7: A ver, cuéntanos eso. ¿Cómo identifico a un verdadero narcisista?
8: Sí, fíjate, Iván, que justamente hoy en redes sociales, si de algo me encargo por... Híjole, ahora sí que por interés social, ¿no? Es de aclarar muy bien el punto de decir, a ver, todos, no todos son narcisistas, no todos son, no todas las personas son narcisistas, no todas las personas son están involucradas en este tema. ¿Por qué? Porque es responsabilidad social para mí decirles para empezar que solo un psiquiatra o un psicólogo puede diagnosticar si tu pareja, si tu padre, si tu hermano, si tu primo, si tu sobrino, si tu amigo es narcisista, ¿no? Entonces, esa es la parte o la pieza fundamental. Primero, que la gente entienda que por más que hoy en redes sociales, yo siempre les he dicho, las redes sociales sirven para dos cosas, construyen o destruyen.
7: Sí.
8: Si hoy la información, si hoy malinformas, estás destruyendo.
7: Sí,
8: estás destruyendo no solamente información, ¿sabes?

0: profesional, sino estás destruyendo también muy posiblemente una persona, porque estás
1: Claro,
0: difamando.
1: claro, claro.
0: Entonces,
1: A ver, a una persona o a uno mismo, digo, ¿cuántas veces no nos ha pasado que las redes sociales, de repente estás y dices, me duele la cabeza, sí, y ya, Google, tengo esa, tumor cerebral, y tú sí, ya lo tengo, ¿no?
0: justo.
1: Esto es un poco lo que estamos hablando y lo
0: Sí.
1: que puede pasar al momento de que tú dices, sí, mi pareja es narcisista, y dices tú, no, no tiene el diagnóstico de una persona experta,
0: Experta.
1: ¿no?
0: Sí. Y justo eso es lo que pasa. Hoy a mí me buscan muchísimas personas. Digo, yo como coach acompaño, ¿no? En un proceso a las personas al cumplimiento de un objetivo y en este caso emocional. Pero sí, el 98% de las personas que me buscan aseguran y aseveran que su pareja es narcisista, ¿no? Y eso es sumamente delicado. ¿Por qué? Porque hoy, si bien es cierto, se maneja como moda,
1: Sí,
0: ¿no?
1: sí,
0: Hoy ya
1: sí.
0: tu pareja es reactivo o es abusivo o te grita o te maltrata y ya es narcisista. Y no, no es así.
1: A ver, ¿qué es el narcisismo entonces?
0: Mira, el narcisismo es un trastorno de personalidad identificado en donde la persona, ¿no? En este caso esta persona narcisista, pues tiene varias conductas y características que no son gripa, ¿no? A mí me dicen, oye, ¿con qué se cura? Bueno, pues no se cura porque no es gripa, ¿no? Tiene un tratamiento que es la psicoterapia, terapia psicológica. Ahí el tema es un poquito más complicado que más adelantito lo vamos a platicar, porque aunque tenga este tratamiento, es muy complejo que una persona que tenga este trastorno acceda a ir a terapia psicológica. Pero sí, es una persona obviamente enferma, es una persona.
1: Oye, una persona narcisista entonces no se sabe narcisista.
0: No.
1: Ok.
0: No. No, no, no, y lo pueden escuchar y pueden saber y pueden leerse inclusive uno o dos libros acerca del tema, pero difieren, no.
1: Oye, y esto de, a ver, se llama narcisista porque viene, quiero yo pensar, de Narciso, ¿no?
0: Sí.
1: A ver, cuéntanos esta
0: Sí,
1: historia.
0: de la identificación del amarte a ti mismo, ¿no? Del verte reflejado y amarte a ti. Es una parte, incluso de ahí viene también la parte ególatra, la parte egoísta, ¿no? De solamente verte a ti, observarte a ti. Y ver lo que hay en ti.
1: Okay.
0: Y ahí es donde empiezas un poco a despegarte y a despedirte de la parte empática, ¿no? Incluso desde el egoísmo, empiezas a despedirte de la parte empática hacia los demás. Y bueno, ahí se vuelve una navaja sumamente filosa porque a partir de ahí, pues tú te manejas hacia la sociedad, llámese familia, compañeros de trabajo, amigos, la gente que te rodea. Lo único que va a recibir de ti va a ser ese filo.
1: Híjole, a ver. Ahí ya empieza lo fuerte de este programa, ¿no? Porque ya
0: Sí.
1: dijimos, a ver, tiene que ser diagnosticado, ya dijimos, es una tratamiento, o sea, es una condición,
0: Sí,
1: ¿no?
0: es un
1: Que
0: trastorno
1: es un
0: de
1: trastorno,
0: personalidad.
1: bueno, ya nos explicaron. Pero a ver, nosotros como la pareja o como la otra persona, ¿cómo nos afecta el estar con un narcisista? A ver, yo quiero pensar, y dime si estoy en lo correcto, que al principio de la relación, pues es todo muy lindo, porque estas personas dan todo por ti, demasiado rápido además, creo yo, ¿no? Y te abren un pensamiento donde dices, híjole, es que esta es la persona de mi vida, da todo por mí, casi casi me carga al salir del coche, ¿no? Me abre la puerta, me cierra la puerta, me casi me coloca el cinturón del auto, y me trata divino. Uno, a lo bonito se acostumbra uno rápido,
0: Muy rápido.
1: ¿no? Pero, ¿qué pasa cuando esta etapa, que no sé si puede durar mucho, corto o largo, lo que sea, empieza a disolverse y se empieza a mostrar la verdadera cara del narcisismo, donde ahora, lejos de ser esta etapa linda, empieza un tú tienes la culpa, o de plano, cosas más graves, en lugar de culpar ideas, cosas más graves como el ignorarte?
0: Híjole, sí, es sumamente difícil para quienes lo hemos vivido. Yo me di a conocer en redes sociales justo por platicar mi historia. Y es algo que también me ha dado un plus como coach, el entendimiento de todas estas mujeres y hombres, porque también hay que enfatizar en que lo viven hombres y mujeres, ¿no? Este tema, el ser víctimas de una persona narcisista y el ser narcisista también puede ser un hombre o una mujer. Es sumamente difícil, precisamente por las etapas que se viven. Primero, bueno, más allá de que la persona narcisista sea narcisista, o sea, narciso, involucra muchísimo la víctima, la emocionalidad, tus traumas, heridas de infancia, situaciones no trabajadas, incluso medio trabajadas, para que te involucres con una persona así. Porque acabas de decir algo sumamente importante, Iván. A lo bueno nos acostumbramos todos muy rápido. Y si algo inicia una persona narcisista contigo, es algo bueno. Y seguramente mucha de la gente que me está escuchando va a decir, ¿cómo? ¿No? Si sabemos que nada de él viene bueno. Bueno, aquí lo que pasa es que cuando tú inicias una relación con un narcisista, inicias un proyecto, él inicia un proyecto, tú te estás enamorando, tú estás iniciando una relación desde el amor, desde la emoción, desde la empatía, y él está o ella están iniciando un proyecto contigo. Para iniciar un proyecto, ellos tienen que tener bases fundadas y tienen que saber cómo engancharte y cómo llevarte en ese proceso. Entonces, de ahí viene justamente de ese proceso en donde empiezas a engancharte de esta persona. Y obviamente, con las características que posee, ¿no? Y con las etapas que te lleva paso a paso, te involucras, pero hasta las manitas. O sea, te involucras a un grado en el cual, inimaginablemente, después te es muy difícil salir y soltar una relación así. Es complejo.
1: Ahora, otra cosa que pasa es, dijiste, es difícil salir. Yo... Después te cuento, pero creo que, porque no está diagnosticado, pero creo que tuve una experiencia similar. Además, cuando intentas salir y parece que todo va bien y tú empiezas a rehacer tu vida y dices, ya voy, me viajo y hago y deshago, y aparece de la nada de nuevo. Y aparece como si nada hubiera sucedido y aparece como dándole valor a lo bonito que fue y como desacreditando todo lo malo que pasó.
0: Totalmente. Es esta parte del hoovering en donde regresan, ¿no? De las etapas que se viven con ellos. Pues se pudiera decir que es la final, porque con ellos nunca hay un final. Yo te puedo decir que mi ex relación, mi expareja narcisista, todavía tengo 5 años separada de él y hace 1 año todavía me buscó. O sea, siempre vuelven, siempre. Mientras tengan un conducto, mientras tengan una puerta abierta, mientras tengan un canal de comunicación contigo, siempre van a volver. ¿Y por qué vuelve una persona narcisista? A mí siempre me dicen, oye, pero es que entonces, si claramente no me amó, ¿por qué volvió o por qué vuelve? Lo primero que tienen que entender, el primer paso siempre les digo, cuando empiezan a trabajar conmigo esta parte, es entender el trastorno como tal. Y segundo, pues que no existe amor genuino, real, porque puesto que son personas que no desarrollaron ese sistema, esa emocionalidad. ¿Por qué vuelven? Bueno, porque al final del día obtuvieron en ti un suministro, ¿no? Fuiste un suplemento como el que nos tomamos para el gimnasio para crecer el músculo. Le creciste el músculo del ego en muchos sentidos, ¿no? Después ya platicaremos de en qué tipo de personas se fija una persona narcisista, pero tiene que ver en eso. Son personas que al final del día le crecen el ego, desde la persona empática hasta la persona que es un super yo, ¿no? Una persona empoderada, que le va bien económicamente. También es imagen y también le funciona si le sirves. Pero no necesariamente vuelven por amor. Al final vuelven porque eres alguien utilitario. Recordemos que las personas narcisistas utilizan, no se relacionan, te utilizan.
1: ¿Una persona narcisista se puede enamorar realmente?
0: No.
1: A ver, tengo una pregunta muy fuerte, pero creo que es muy útil, seguro, para todos los Ivano escuchas. ¿Los narcisistas están enamorados de ellos? Te lo pregunto, ¿por qué? Porque yo conviví con una persona que incluso si pasaba por un espejo cada que veía, se veía fuerte y quedito y decía, no inventes, qué guapo estoy. No, o sea, aquí entre nos, hasta en situaciones más íntimas, decía, es que me veo increíble haciendo esto, yo me veo increíble, yo estoy súper wow, súper hot, o sea, era como de decir yo todo el tiempo, ¿no?
0: Sí, son un yo profundo. Sí, y de ahí viene el reflejo, de ahí viene el tema narciso, ¿no? Del reflejo y del autorreflejo y decir, me veo bien, me gusto, me encanto, me siento bien. Pero además, por lo general, no, en lo particular no me gusta generalizar absolutamente nada, pero particularmente los narcisistas son personas que se saben preparar. O sea, se preparan, son personas exitosas, son personas que estudian, son personas inteligentes. Si algo tiene un narcisista es ser muy inteligente, o sea, sumamente inteligente.
1: Son astutos también, se saben mover muy bien.
0: Súper astutos.
1: ¿Verdad que sí?
0: Sumamente astutos.
1: Y además, a ver, ahí yo sí te voy a preguntar, porque dijiste que lo ibas a mencionar en qué tipo de personas se fijan, pero yo creo que en esa astucia, y siguiendo esta línea, ellos identifican tus carencias, porque creo que atacan por ahí.
0: Sí, totalmente. Hace ratito que te comentaba que más allá de observar a una persona narcisista, ¿no?, y a su víctima, más allá del narcisista y quién es esta persona, porque es cierto, a ver, en esta vida no solamente un narciso, sino te puedes encontrar un psicópata, un sociópata, te puedes encontrar un tóxico, un machista, un celópata, ¿me explico? O una tóxica, vaya. Pero es yo por qué me quedo en esa relación.
1: Sí.
0: ¿Yo por qué sigo ahí?
1: ¿Y por qué? ¿Por
0: Porque
1: qué
0: no? Yo, a pesar del daño, lo acabas de decir, Iván, es profundamente la realidad, cada herida y trauma que traemos de infancia no trabajada va a hacer que generes apego a lo que esta persona te ofrece.
1: Claro.
0: Así sea lo peor. Estoy escribiendo mi libro, se llama El Infierno en la Tierra.
1: Oye, lo tienes que venir a presentar cuando lo saques,
0: sí,
1: por favor.
0: Sí, te lo juro.
1: Porque de verdad yo voy a ser el primerito en ir a comprar. Voy a estar ahí formado para que me lo firmes. Oye, qué cañón está todo esto, pero de verdad, tengo más preguntas que comentarios. ¿Cómo identificas a un narcisista desde antes de que sea diagnosticado? O sea, ¿tú cómo de repente ves y dices, hijo, creo que estoy cayendo en donde no debería?
0: Aplica lo siguiente, Iván. Aplica el huele a pato, camina como pato, se mueve como pato, come como pato. No es un diagnóstico, vuelvo y repito, pero ¿cómo lo identificas? Bueno, son egocentristas, son ególatras, son depredadores emocionales, depredadores económicos, depredadores personales. Son personas sumamente inseguras. Yo defino un narcisista con una frase que es: detrás de la armadura más gruesa se esconde la persona más débil, porque eso es un narcisista, es un niño herido. Sin embargo, usa la armadura más gruesa, ¿no?, que te muestra una seguridad impresionante e imponente, pero no la tiene. Son infieles sí o sí. Conmigo llegan con diagnóstico de narcisista: ah, pero nunca ha sido infiel. No, ráscale. Sí, sí lo es. Lo necesita. Tiene que serlo, ¿no? Entonces, son cero empatía. Incluso yo subí un video, amo a los animales, ¿no?, explicando también este tema. Aparentan amar a los animales y quererlos, pero no. No tienen empatía ni con los animales. Son personas egoístas, son personas envidiosas incluso con la pareja. Son personas que no vas a recibir admiración, a menos de que estés en el pleno bombardeo de amor, ¿no?, al principio. Pero ¿puedes identificarlo con varias características? Sí. Y eso que te dé una pauta para acudir a terapia psicológica y ahí puedan diagnosticarlo.
1: ¿Ese bombardeo de amor es intermitente o siempre sí o sí es al inicio?
0: Siempre es al inicio.
1: O sea, ¿no puede ser ya le bajaste y como te estás dando cuenta y vuelve el love bombing?
0: Lo que pasa es que después se vuelve esta parte de castigo-premio. Ya no es bombardeo de amor, ya es premio. Te premio, okay, te premio, okay, te premio y te llevo de viaje, te premio y te llevo al comer al restaurante que querías, te premio y te compro una joya, te premio y te trato bonito delante de tus amigos hoy. Ya se vuelve premio, es el refuerzo intermitente, pero el love bombing es solamente al inicio. A reserva de que te separes de él cierto tiempo y después vuelve en la conquista de nuevo.
1: Ok, ok. Uh-huh. ¿Un narcisista se puede enamorar de otro narcisista?
0: Jamás.
1: Okay.
0: Necesitan, digo, yo creo que todo mundo que lo pensara dijera se matan, ¿no? Pero no hay manera, necesitan definitivamente el otro recurso, el otro suministro, la otra empatía, la persona que sí siente amor, que sí se va a desbordar por ellos, porque ellos necesitan que el otro sí haga por ellos, aunque él no haga.
1: Oye, mencionaste algo que me llamó mucho la atención.

0: atención, son envidiosos. Te voy a decir porque yo a veces creo que, te digo, esta persona que yo pienso que también tiene este trastorno, se alegraba pero muy por encimita de mis logros, ¿no? Quiero que me lo respondas después de corte comercial. Vámonos a corte comercial y hablamos de esto, de por qué se pueden volver hasta celosos, pero no en un celo padre, sino en un celo del éxito y de envidia, ¿va? Vámonos a corte comercial.
1: Y mientras esperamos a que el horno se caliente, vámonos a corte en Radio Anáhuac, en Iván y Viene.
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0: Como Pepitas en Comal, vámonos con las preguntas. Estamos de vuelta y seguimos hablando de este temazo que ya es nuestra segunda emisión que hablamos de esto, que es del narcisismo. Julieta, te pregunté hace rato esto, ¿no? De cómo o por qué se vuelven celosos y se vuelven así, incluso con la pareja.
9: Híjole, nace de la inseguridad. Aunque un narcisista se ame, se vea guapo, se vea exitoso, incluso pueden llegar a ser económicamente muy exitosos, poderosos, siempre va a existir este tema de la inseguridad. Y de la inseguridad nace esta parte de, aunque yo proyecte todo esto dentro de mí, y nos pasa incluso sin ser narcisistas, ¿cuántas veces aparentamos tanta seguridad, tanto afrente a muchas cosas? Y por dentro estamos aterrados, ¿no? Sí. Tenemos miedos, inseguridades, no. Nos paramos frente a 50 personas en un templete y de repente no saben que por dentro estamos temblando, ¿no? Eso le pasa a una persona narcisista todo el tiempo. Todo el tiempo teme, todo el tiempo se siente inseguro, todo el tiempo teme no encajar, todo el tiempo cree que no le van a querer, que no le van a tomar en cuenta, que no tiene importancia. Sin embargo, él navega o ella navegan como si sí, ¿no? Como si sí funcionaran las cosas. Y de ahí viene. Entonces, cuando yo constantemente vivo en un estado de inseguridad, cualquier persona que venga enfrente y que yo le note seguridad, profesional, laboral, personal, emocional, económica, familiar,

0: familiar, definitivamente me va a causar un efecto rebote, porque es lo que yo quisiera hacer,
1: Sí.
0: es lo que yo quisiera tener. Esas amistades que tú tienes genuinas, ese amor de tu familia genuino, esa entrega de tu padre y de tu madre, esa atención, esas llamadas de cómo estás, hijo, ya viniste, ya llegaste, vas a salir de viaje, estás, no estás, esa. Toda esa atención y eso, esa relevancia que tú sí tienes de manera genuina en tu vida, no la tiene, no existe. Por lo tanto, se genera un efecto genuino y natural de envidia.
1: Oye, ¿cómo son sus relaciones con su familia?
0: Por lo general, se vinculan desde otro tipo de temas no emocional. Se vinculan generalmente a partir de la economía, a partir del apoyo o la ayuda, ¿no? Presencial, porque pues al final del día no aman. Entonces no generan tampoco ese sentimiento y esa emoción con nadie. Entonces les es muy complicado relacionarse. La relación con los familiares, por lo general, si existen padres o madres narcisistas, lo que generan es un vínculo fuerte en donde tienes a la mamá defendiendo todo el tiempo al hijo, aunque sea el hijo sea un niño bullying o un niño maltratador o un niño problemático. Esto aplica para papá o mamá. No se relacionan muy bien con la familia, con los hermanos. Los hermanos suelen identificarlos, el vínculo familiar suele identificarlos mucho, no como narcisista. ¿Vale? Es difícil, pero sí identificarlos como una persona complicada, difícil, una persona difícil de tratar. Y lo que pasa es que o se alejan o se obtienen beneficios, como en este caso económicos de ellos, pues se favorecen de ahí. Y ahí generan un vínculo pues económico que ayuda o que sí ayuda a ambas partes.
1: Oye, hablando de esta parte del tema económico, fíjate tú que yo una vez, o varias veces más bien, pues siempre he tratado de incluir a las parejas con las que he estado en trabajos, ¿no? Y de decir, oye, tengo un evento, pues ven a ayudarme, ¿no?
0: Claro.
1: Y generalmente, todo el tiempo, hasta deciden no cobrarme, porque es como de, ¿cómo? O sea, pues te vengo a ayudar, o sea, ayudar es ayudar, ¿no? Y pues estamos ahí trabajando y de repente, oye, ¿qué hacer? Sí, yo te ayudo y están así, ¿no? Pero en estos casos, o sea, en particularmente, hasta me cobraba. O sea, me decía, no, porque invertí un día de trabajo y bueno, tú vas a ganar, entonces todos debemos de ganar. Entonces es lo justo, ¿no? Entonces, págame mi día. Y yo, sí, no hay problema. O sea, sí, es verdad. O sea, es lo justo si le pago a todos mis demás asistentes porque a ti no.
0: Claro, y tú como una persona empática, entendiente de esta parte, pero sobre todo racional, ¿no? Que entiendes que sí, no tendrías problema en pagarle, pero esa persona lo está viendo de una manera distinta, su tiempo es valioso, su voz es valiosa, su presencia es valiosa, su vida es valiosa, y volvemos otra vez al alter ego, ¿no? Volvemos otra vez a esta parte de yo importo, del yo-yo, de yo soy importante, yo, mi tiempo, mi esto, mi lo otro, mi aquello. No sé si en algún momento a ti, Iván, se dio al contrario, en donde tu tiempo no era el valioso, tus amigos no eran los valiosos, tu familia no era la valiosa, esto, todo
1: Sí,
0: lo
1: claro, o
0: tuyo
1: sea, por
0: no.
1: ejemplo, si llegaba tarde él, pues llegaba tarde, ¿no? O sea, hay mucho tráfico había, ¿no? Pero si llegaba yo tarde, no, llevo aquí una hora y mi tiempo y salía a tiempo y todo, o sea, sí.
0: Sí, es que es esa parte. Es todo el tiempo un conjunto de elementos que siempre van a favorecerlos y es un conjunto de elementos que siempre van a estar a favor de ellos y en contra de ti. Porque aparte es una manera de manejarlo. Por eso te digo que cuando ellos inician una relación, inician un proyecto. Porque ellos saben perfectamente cómo manejar cada etapa. El bombardeo de amor que comentabas hace rato. Es eso, es empezar a generar ganchos. Al final, cuando yo les digo, cuando tú empiezas una relación con narcisista, generas muchos ganchos. Cuando tú quieres salir de ahí, no solamente es un desapego, porque hoy también está de moda el haz contacto cero y tienes apego. No, muchas veces hay muchas más cosas, y sobre todo en el caso de una persona narcisista, que hacen que te cueste tanto trabajo, como todos estos ganchos que genera. Eres una persona que te conoció por falta de economía, ¿no? Porque estabas en un tema complicado, económico y todo. Y llega y te provee económicamente. Y entonces después

0: te cuesta, porque aparte te corta las alas. Yo te proveo, pero no trabajas. Pero ya no te vinculas, pero ya no salgas, pero ya no proyectos, ya no trabajes, ya no esto, ya no lo otro. Entonces tú dices, claro, qué padre. En mi caso así me pasó. Yo dije, ay, no, qué bonito se siente que uno lo mantenga, ¿no? Qué maravilla, llevo mi príncipe azul, yo ya no voy a trabajar. Y al final del día, pues me estaba cayendo en una trampa profunda, porque el día que yo lo quería dejar, no tenía dinero en la cuenta, no tenía trabajo, ya no tenía todas esas personas con las que yo hacía negocios, ya me había borrado miles de contactos del celular, y te quedas en el limbo. O sea, al final del día sí te van generando como trampas para que dependas absolutamente.
1: Híjole, a ver, ¿cuáles son las características de la víctima? Es decir, ya sabemos que estas personas tienen una carencia y es en lo que ellos generalmente van a empezar a hacer esos ganchos, ¿no? Van a enganchar a partir de lo que te hace falta, ellos te lo proveen, ¿no? Pero en general, ¿cómo son estas personas?
0: De inicio, empáticas. Son personas empáticas que aman al mundo, que son incapaces de aplastar una cucaracha casi casi. Personas que se entregan, personas que son muy pasionales, muy enamoradizas, personas que son, que creen realmente en esta, híjole, no me gusta llamarle así, pero sí, desgraciadamente el 90% lo hacemos en algún punto de nuestra vida, idealización. Que solemos idealizar una relación, ¿no? Una pareja o a una persona. Pero definitivamente recae muchísimo en esta parte de la herida. O sea, sí o sí, a ver, alguien que trabaja ya en sí mismo logra atravesar o sanar muchos patrones y conductas, ¿no?, de tus heridas, y ya es difícil, no que no pase, no que no se vea, no que no te involucres, porque luego me dicen, a ver, si me presentan en una fiesta a un narcisista, pero yo no sé qué es narcisista, ¿cómo le hago si me encanta, claro, me fascina y ya me gustó?
1: Claro.
0: Inevitablemente tienes que convivir.
1: Claro.
0: Inevitablemente tienes que convivir, incluso inicien una relación. Pero los narcisistas desde un inicio muestran red flags. Responsabilidad de la víctima el identificarlos y decir que sí, que no. Porque si te quedas, pese al dolor, pese a la humillación, al maltrato, a cómo, porque te tratan de una manera maravillosa, pero al mismo tiempo también ya te van mostrando ciertas red flags que te permitirían desde un inicio decir, hasta aquí.
1: ¿Cuáles son esas red flags?
0: Eso, la humillación, ¿no? De repente puede ser humillación, ¿cómo se me fue ahorita la palabra? Pero cuando te hacen, cuando te se me fue, que te maltratan pero lo esconden, que es como...
1: Como indirecto, ¿no? Como que te...
0: Sí, tiene un nombrecillo, ahorita me acuerdo, pero bueno, es justo eso, empiezan a enamorarte y de repente te quedan mal, ¿no? Hacen muchas promesas, esa es una, híjole, prometen, empiezan a cumplir las pocas, ¿no? Que te voy a llevar de viaje a tal, que el fin de semana nos vamos a tal, que te presento a mi primo o a mi familia, y empiezan a cumplir ese tipo de cosas para involucrarte, para hacerte creer que vas en sinergia con él en la relación. Pero de repente empiezan a no darse muchas promesas. Y eso es porque en realidad no tiene intención de profundizar, no tiene intención de llegar más allá contigo o no tiene intención de realmente tener una relación tanto como tú. Entonces empiezan a fallar en muchas promesas, empiezan a hacer comentarios pasivo-agresivos.
1: Ah, es eso lo que decías. Ajá.
0: Ese, pasivo-agresivos delante de la familia, delante de los amigos o a solas, ¿no?, contigo, empiezan a devaluarte. Empieza la devaluación, ¿no? Un poco a poco. El sí, que padre, ¿no? Iván, que tú estás aquí y que eres un conductor fregón y todo. Ah, pero acuérdate que tú tienes de pareja, ¿no? Y es como, a ver, sí, está padre, yo tengo a mi pareja, pero solo por hoy podrías aplaudirme mi éxito, mi ascenso o algo así. Son personas...
1: Sabes que yo me di cuenta que les da gusto que hagas y tengas cosas, y, pero nunca más que ellos.
0: Ah, no, sí. Por eso te digo, o sea, sí que padre, te festejo esto, pero hasta aquí. Ajá. Es limitado. El festejo, ajá, a ti, el reconocimiento a ti es limitado siempre, porque siempre es yo estoy por acá arriba. Siempre, siempre y siempre va.

0: ser así. No pueden verse ellos por debajo porque llevan un tiempo, llevan toda una vida trabajando en estar encima de los demás.
1: Oye, ahora, esta parte donde dijiste, esos son infieles por naturaleza. Son infieles por naturaleza. ¿Con todas las parejas emocionales tienen la misma dinámica?
0: Sí.
1: O sea, ¿tú eres víctima igual que la otra persona? ¿O puede ser que la otra persona esté en claridad de que de su situación? Yo no creo, porque yo creo que él se maneja igual así.
0: Mira, a lo largo de mi carrera, ahorita como coach, que he conocido muchas, muchas mujeres, unas que es abuso solamente emocional y otras que se sí han estado conviviendo con un narcisista. Específicamente, quienes han convivido con una persona narcisista han durado muchos años porque son personas que no han trabajado en ellas. O sea, para que un narcisista termine una vida acompañado con una persona, tiene que ser una persona muy rota. No hay de otra. Y desgraciadamente tengo clientas, porque en el coaching son clientas, no pacientes, que me dicen, tengo 45 años de casada y apenas lo estoy dejando, 25 años, 30 años, ¿no? ¿Por qué? Porque son personas que no, en aquellos tiempos, en aquellos momentos, no se usaba mucho, no era muy, muy el tema del psicólogo,
1: Sí.
0: el psiquiatra, todo esto, ¿no? Pero sí, todas viven la infidelidad, todos viven en el victimismo, todos viven ese proceso. O sea, siempre son heridas, lastimadas, humilladas, siempre es la infidelidad. Y la infidelidad no necesariamente tiene que ser física, ¿eh? Eso sí es un hecho, no necesariamente tiene
1: No,
0: que ser
1: puede
0: física.
1: ser el mensajito, todo el tiempo. Pero
0: Redes
1: es igual, o sea, el
0: sociales.
1: mensajito es mensajito de
0: Infidelidad.
1: cortejo, mensajito de. Sí.
0: Sí.
1: Oye, esta está muy buena y seguro algunos de los Ivano Escuchas se la están haciendo. ¿Son agresivos físicamente? ¿Tienden a ser agresivos?
0: No es una característica.
1: Ok.
0: No es una característica. No es una característica general. Que sí son reactivos.
1: Okay.
0: Es diferente. ¿Sale? Yo puedo ser reactiva, gritar, yo puedo enfurecerme y parecer que te voy a comer en el instante. Yo, en ese momento, yo te ofendo, yo te grito, te amenazo, utilizan mucho la amenaza, ¿no? Hacia tu persona, hacia tu economía, hacia lo que sepan que te afecta. Pero son reactivos más que agresivos. Esto no quita que no haya uno que otro narcisista que sí sea violento físicamente, ¿no?
1: Híjole, es que de verdad que este tema está tan bueno que te tengo que comprometer a que hablemos un día justamente de cómo los puedes dejar, o sea, cómo ya, bye, ¿no?
0: Sí.
1: Porque sí está cañón. Oye, a ver, cuéntanos un poquito de este libro.
0: Híjole, mira, ha sido todo un tema porque para empezar, digo, yo en mi vida fui lectora, me da pena, pero no fui lectora hasta hace 5 años que inicié con todo esto. Y la verdad es que nació de contar mi historia, ¿no? Al final, yo te puedo decir que al día de hoy, Iván, yo hago un en vivo en TikTok, no en redes sociales, y llego a 1,000, 3,000 vistas, personas
1: Al
0: viéndome.
1: mismo tiempo, sí, ajá.
0: Cuando hablo de mi historia, y es como, a ver, les estoy dando más información acá para poder salir, para poder soltar, para poder entender a una persona con este trastorno, y les interesa mucho la historia, ¿no? Es como, les gusta mucho, es morbo lo que tú quieras, pero al final del día nació de esa parte, ¿no? De querer contar mi historia y no solamente por el dolor y por lo malo que me trajo, sino porque hoy soy lo que soy. Derivado de esa historia.
1: Claro,
0: No,
1: claro.
0: ojo, ¿eh? No gracias a él.
1: No, no, no. Gracias a ti
0: Gracias.
1: y a cómo transformaste lo que
0: Exacto.
1: estabas viviendo, lo voy a decir así, hasta en una nueva forma de vida. Porque hoy
0: Sí,
1: es tu estilo de vida.
0: es
1: O
0: mi estilo
1: sea,
0: de vida.
1: hoy eres influencer, bueno, creadora de contenido, escritora, estás aquí en el radio conmigo, haces
0: Sí.
1: muchas cosas en función. Pero eso, exacto, no es gracias a él, no es como, ay, de no haber sido por él no estaría yo aquí. No. Por ahí sí, con otro tema, ¿no?
0: Sí,
1: Pero,
0: claro.
1: exacto,
0: Sí, sí,
1: por
0: sí,
1: ahí
0: sí,
1: sí, con
0: sí, sí,
1: otro
0: sí.
1: tema. Pero más bien supiste enfrentarlo, darle la vuelta y utilizarlo a tu favor, lo cual te hace igual de inteligente o más que esta persona que se supone te estaba abusando.
0: Gracias.
1: Oye, vámonos a corte comercial y regresamos con la última sección donde queremos que nos digas ya un poco más concreto, datos y todo, de este tema tan, híjole, estoy choqueado del narcisismo. Vámonos.

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7: Listo, ya estamos de vuelta y seguimos. Oye, ya se nos va a acabar el programa, nos queda un solo bloque, pero estamos, híjole, yo estoy, de verdad, me encanta este tema porque creo que mucha gente se está viendo reflejada y creo que esta parte de cómo lograr dejar a un narcisista, primero te tiene que llenar de valor, porque no toda la gente se atreve. Te voy a decir cuál es el miedo y te lo voy a decir desde un punto de vista muy personal. El miedo es a perder eso bonito que tuviste durante el love bombing. Uh-huh. O sea, que de repente dices, híjole, si me pongo a pensar en mis ex y en toda la gente con la que he tenido pues algo, alguna relación afectiva, definitivamente esta al principio fue increíble. Y como ese miedo a perder esa esperanza de llegar a lo del principio.
8: Sí, desgraciadamente, hablando específicamente de una relación de este tipo, el tema es que te aferras a algo que nunca existió o que fue solamente como un holograma. O sea, eso es lo que realmente sucede con este tipo de personas, ¿no? Que al principio en esta fase de bombardeo de amor, en donde después viene el descarte y te vas dando cuenta cómo te van devaluando, sí, y cómo te van mostrando esta parte del castigo y premio, en donde ahora todo lo que te di al principio para generar ese enganche emocional, económico, profesional, laboral, personal conmigo, solo lo vas a obtener de una manera, y es si me tienes contento, si yo estoy, me siento a gusto en la relación, si no me siento amenazado, si no me siento conflictuado, si no atenta en contra de mi narcisista, tú vas a obtener un premio a partir de. Y entonces es que.
7: Y si no, a ver qué pasa si no, si el narcisista siente que ya no estás cayendo en el juego y que de repente te le estás yendo de las manos.
8: Frustración. Es frustración, la emoción que sienten. Y empieza esta parte en donde el castigo es dejarte de hablar, empezarse a involucrar con otras personas. La mayoría de las personas cree que un narcisista esconde la infidelidad. El narcisista quiere que sepas de la infidelidad. ¿Por qué? Porque si tú te das cuenta de la infidelidad, vas a empezar a pelear por él. Vas a empezar a hacer todo lo posible porque no se vaya. Vas a luchar por su atención, que eso es lo que quiere. Es la lucha de su atención con otras personas.
7: ¿Y si le retiras la atención, que es el activo más importante que tiene para controlarte?
8: Es justamente eso. Es que caen en un tema de frustración y de enojo. Y entonces es donde ya los castigos vienen a ser más grandes, ¿no? Si te controlaba por la parte económica, te cierra la llave. Si te controlaba por la parte si te tenía por la parte de atención afectiva, empieza a alejarse y empieza a irse con otras personas y te lo empieza a mostrar, ¿no? A mí se iba con la otra y me mandaba fotos, o videos, mira, aquí estoy con ella, ella sí me ama, ella sí se quiere casar conmigo, y con la tipa con una de mis collares, ¿no?, que él me había regalado, o sea, se lo regalaba. Es este tipo, o sea, puede ser desde lo que decíamos hace rato,

0: cierto, ¿no? Los comentarios pasivo-agresivos que ya empiezan a herirte, porque obviamente cuando tú sí estás involucrada desde la emocionalidad, desde el amor genuino, pues obviamente te duele que tu pareja te haga comentarios pasivo-agresivos, o te duele que tu pareja empiece a involucrarse con otras personas desde la simple atención. O sea, el hecho de que le prestes más atención a otras personas que a mí, que quieras pasar el fin de semana, toda la semana trabajas, y el fin de semana que quieras estar mejor con tus amigos o con tu familia, o perderte por allá con alguien y no estar conmigo, empieza a doler cuando tú involucras emociones. Pero como esas personas no involucran ese tipo de emocionalidad, funcionan solamente de una manera, se podría decir, emocionalmente robótica.
1: A mí una vez, una persona así narcisista me dijo, pues intenta salir con otras personas. ¿Y qué crees que hice? Intenté salir con otras personas. ¿Y sabes qué hacía? Bueno, no dejaba de estoquearme, no dejaba de estar ahí al pendiente a ver qué hacíamos y qué no hacíamos. O sea, siento que sí les duele, a pesar de que diga que no.
0: Les duele, pero no desde la parte afectiva.
1: No, no, no. Desde la parte de están perdiendo su lugar.
0: El ego es el ego.
1: Es el ego.
0: El ego la traza. Entonces, y eres el ego. Porque es como si yo soy tu super yo, y si yo soy lo máximo que puedes tener en esta vida, y si yo soy el más guapo, y si yo soy el que te lleva a la luna y a las estrellas en muchos sentidos, ¿en qué momento volteas a ver a otra persona? Uh-huh. Es por ese lado. Es por el tema de ego. No es un tema emocional.
1: Claro.
0: Definitivo.
1: Híjole, qué fuerte todo esto que está. Y de verdad, debo tener un montón de preguntas ya de la gente que desde que pusimos ahí que íbamos a tenerte de vuelta en el programa, nos está escribiendo. Pero yo creo que lo que acabamos de decir, todo lo que dijimos durante el programa, ¿no? Identificarlo, tratarlo, entenderlo y sobre todo la parte de que necesitas saber que no vas a salir de ahí hasta que no tomes la decisión y de que te puedes seguir hundiendo. Hace rato lo dijiste, puedes perder todo materialmente, puedes perder todas tus relaciones sociales, te puedes retirar amigos, familia, todo, porque se supone que él te está perdiendo todo eso.
0: Sí, te dejan en blanco. O sea, es un patrón de conducta en donde ellos necesitan verte invalidado, invalidada lo más posible.
1: Oye, pero ¿qué ganan? O sea, ahora, si dices tú, me lo dijiste hace rato, ellos no se enamoran. Uh-huh. Eres un proyecto para ellos. Uh-huh. Y trabajan en el proyecto, como cualquier proyecto, uh-huh, le echan muchas ganas para que muchas te puedas lograr ese enganche, ¿no? Sí. Pero ¿qué ganan al final?
0: La dependencia de alguien que les suministra lo que ellos no se dan o lo que ellos no tuvieron desde la infancia.
1: Que puede ser o no económico. O sea, yo me he dado cuenta que incluso puede ser, a lo mejor, por ejemplo, yo pienso, relaciones sociales, a lo mejor pueden entrar en un mundo en el que no les pertenece,
0: también,
1: ¿no?
0: Sí, también. Sí, pero sobre todo es esta parte, recordemos que la estructura de ellos emocional viene muy, muy tronada, es un niño herido, definitivamente. Entonces, cuando tú te encuentras con una persona de este tipo, lo que quiere es encontrar en algún lado todo eso que no tuvo, pero no de una manera recíproca, sino solamente me interesa a mí llenar esos vacíos. A mí me interesa tener el suministro y este suplemento emocional de otras personas hacia mí. O sea, yo tengo que sentirme validado, yo sí quiero sentir esa atención, yo sí quiero amor, yo sí quiero que me cuiden, que me procuren, que me atiendan, que estén para mí, saber que hay alguien en mi casa para mí, ¿sabes? Pero yo no doy eso mismo. O sea, lo doy al inicio y después lo que te decía, se vuelve un tema de castigo-premio. Pero al final, lo único que buscan ellos es esta parte, es tener... ¿Qué quieren ellos? No es el amor. Ellos no te van a dar amor, ellos lo que sí quieren es amor. Ellos lo que quieren es tu atención. Y por lo general, generan este apego con todos esos ganchos que te platicaba al inicio, emocionales, económicos, morales, personales, laborales, de cualquier manera. Son demasiado astutos para encontrar los ganchos necesarios. ¿Qué hace una persona narcisista cuando se entrevista contigo? Las primeras citas. Conocerte. Uh-huh. Indagarte. ¿Quién eres? ¿De dónde vienes? ¿Qué heridas tienes de infancia? ¿Quién fue tu mamá? ¿Quién fue tu papá? ¿Cómo se comportaron? ¿Cómo te trataban en la escuela? ¿Dónde estudiaste? ¿De dónde vienes? ¿Por qué te moviste? ¿Por qué vives aquí? Te indagan. ¿Por qué? Porque desde ahí empiezan a generar ellos esos ganchos de donde se van a ir atando a ti, los cuales después cuesta, es más que el apego mismo, cuesta muchísimo trabajo

0: desengancharte de él.
1: ¡Qué cañón! Oye, más de 1 millón de personas ya te están siguiendo y están entendiendo que sí se puede dar la vuelta a un abuso emocional como lo que pasa después de una relación narcisista. ¿Cómo estás en redes sociales?
0: La Loba-de Jalisco en Instagram, Facebook La Loba de Jalisco.

0: colaborado, vienes a
1: Sí,
0: presentarla,
1: claro,
0: ¿eh?
1: encantada.
0: Nos va a encantar que nos des ahí. Oye, o sea, quiero pensar que es personal, pero también das tips, ¿no?
1: Sí, es meramente contar mi historia personal, pero a raíz del estudio y el trabajo que he hecho durante estos 5 años, el aprendizaje que he obtenido, bueno, pues también ahí les doy herramientas, ¿no? Como coach, para poder llevar a cabo el poder alejarte de una relación, no solo narcisista, no, sino abusiva emocional.
0: Oye, ¿y si es posible entonces encontrarse con uno mismo?
1: Totalmente, es maravilloso. Es de las cosas más hermosas que me ha pasado en mi vida.
0: ¿En qué
1: Siempre,
0: momento te diste cuenta de que ya lo había superado?
1: yo creo que a los... Mira, yo siempre les he dicho que yo les pregunto, ¿tú conoces tu paz? ¿Conoces lo que es tener paz en la vida? Yo lo conocí a los 38 años, 39 años, ¿no? Y fue a partir de que me separé de esta persona, en un momento en donde en todos los sentidos me fui hasta el suelo. En todos los sentidos, volví a empezar de cero. Ahí me di cuenta que es posible renacer, posible volver a ti de una manera maravillosa, siempre y cuando trabajes en ti de manera consciente. O sea, el ser humano trabaja con el 3% de conciencia, imagínate. Por eso estamos como estamos y aventamos bombas en donde no tenemos que aventar bombas. Porque tenemos un nivel de inconsciencia terrible.
0: Oye, una última pregunta. ¿Tú identificaste esa carencia que tú tenías por la cual te relacionaste con una persona narcisista?
1: Sí.
0: ¿Has trabajado ya en esa carencia?
1: Sí. De hecho, a mí mucho de lo que me ayudó al estar dentro de la relación es que yo ya había tenido terapia psicológica muy ardua de mis temas personales de infancia.
0: Sea, ¿tú no sería posible que vuelvas a caer y relacionarte con otra persona narcisista?
1: Que vuelva a conocer es posible, porque son encantadores. O sea, al final te vas a topar con miles de ellos, ¿no? No lo sé. Pero que yo me vuelva
0: A
1: por decisión
0: enganchar, sí.
1: enganchar a quedar en una relación, no.
0: O sea, ¿tú crees que estás blindada ya?
1: Sí.
0: Porque por más que, como dices, llegue otra persona mucho más guapa que la que tenías antes, mucho más exitosa, con mucho más lana.
1: Sí, no. Ese es uno de los, esas son unas de las cosas por las cuales yo les garantizo el proceso conmigo en sesiones de coaching. Porque me sé el caminito, pero además de saberme el caminito, sé perfectamente qué es lo que se tiene que hacer porque es todo esa raíz de ti. No nos gusta, nos encanta. Lo primero que hacemos es señalar al de enfrente porque es lo más fácil que tenemos, ¿no? Hay narcisista, tóxico, machista, celópata. Sí, pero ¿por qué te vinculas con él? ¿Y por qué te quedas? ¿Cuánto tiempo? ¿Por qué te quedaste tantos años, tantos meses, tanto tiempo? Esa
0: Yo
1: es la parte.
0: creo que esa es una parte importante de lo que dices, ¿no? Muchas veces toda la gente, lo dijimos también hace rato, no sé si fue en programa o en corte, pero mucha de la gente te va a culpar incluso de no haber sacado adelante esa relación y te van a decir, no, pues no, no, no, no es que él sea narcisista, es que tú eres una tóxica.
1: Sí, no, no, y no, tampoco, no, sí, pero tampoco va por ahí al final. Digo, tú puedes traer tus issues también y de lo que te digo, tus traumas y heridas de infancia, pero al final, con un diagnóstico de narcisista, incluso se queda de lado, o sea, lo que seas tú, ¿no? Al final, esa persona es lo que es y va a ser contigo trizas, o sea, trizas. Sin embargo, al trabajar en ti, identificar una persona así, porque tienes muy claros tus no negociables y tus límites, sí puedes decir no. O sea, hasta aquí.
0: ¿Por qué crees que haya sido ahorita un temita como súper de moda en todas las redes sociales? O sea, tú lo abres y te salen un montón de, para empezar, expertos y para terminar, testimonios, ¿no?
1: Sí. Yo creo que no es un tema que se haya puesto de moda. Lo que pasa es que las redes sociales que no se pone de moda, ¿no? Entonces, yo creo que más bien es un tema, yo no sabía de narcisismo hace 5 años, ni siquiera sabía que existía la palabra, o sea, así de fácil. Entonces, yo creo que lo que te decía hace rato, las redes sociales sirven para dos cosas, construyen o destruyen. Entonces, es un tema constructivo cuando buscas la línea correcta, ¿no? De profesionales que hablen acerca de esto. Y destructivo cuando, pues, encuentras gente que solamente habla por hablar. A mí me llegan el 98% de las personas que me buscan es, mi pareja es narcisista y al final del día no es narcisista, ¿no? Solo, creo que un estudio que hicieron hace como 2 años arrojó que el 1 o 2% es narcisista solamente.
0: Órale, oye, hay gente que puede tener rasgos narcisistas, ¿y qué diferencia hay entre estar diagnosticado y tener algunos rasgos?
1: todos los que estamos en esta cabina, los

0: que están afuera y los que están en el mundo tenemos rasgos narcisistas. Okay. Ojo, eso no te hace ser narcisista, porque todos podemos tener uno que otro rasgo narcisista, sí. Todos podemos tener uno que otro rasgo narcisista, incluso ponte tú que son 20 y tú tienes 10. Pero eso no te hace narcisista, es el combo completo.
1: Ok.
0: Y el diagnóstico del DSM-5 de terapia psicológica o psiquiatra.
1: Dios mío, y el diagnóstico entonces, por lo que entendí, ¿lo puede hacer un tercero sin que esté esta persona presente?
0: Sí, sí, sí. A mí en mi caso, por la entrevista que me hizo el psicólogo, sí, la psicóloga sí me dijo, ¿sabes que estás con una persona con trastorno narcisista? O sea, todo lo que me dices... todo.
1: ¿Quién lo trata? ¿Un psiquiatra o un psicólogo?
0: Ambos.
1: Ambos.
0: Uh-huh. Sí, los dos tienen la capacidad. Lo que pasa es que el psiquiatra médica, pero sí, ambos lo tratan.
1: ¿Qué cañón está todo esto?
0: Tanto al narcisista como a la víctima, pero el narcisista pues no va a ir. Sí, sí, va a ir, va a contar una historia bien bonita.
1: Sí, sí, y va a salir enamorando al
0: sí, sí, tengo una clienta que sí, su pareja fue a terapia psicológica y se enganchó a la psicóloga.
1: Es que te digo, siempre pasa. Sí. Te digo que a mí, amigos muy, muy personales, o sea, íntimos me llegaron a decir, pues es que tú tienes la culpa, ¿qué le haces?
0: Sí. ¿Qué puedes hacerle a alguien tan encantador? Claro, tan maravilloso, pero tu trofeo de vida, tu príncipe azul, ¿sí?
1: Es encantador el tipo, no sé qué le haces que tú tuviste la culpa. O sea, casi que fue agresivo porque tú.
0: Sí, la culpa.
1: Tú eres el culpable, ¿no? Qué cañón está.
0: Suele pasar, pero no es así.
1: Oye, dijiste hace rato varios trastornos. Dijiste hace rato, celópata.
0: Celopatía, machismo, celopatía, los tóxicos, los mentados tóxicos.
1: ¿También son trastornos? O sea,
0: no, la toxicidad.
1: ¿O son actitudes nada más?
0: No, yo creo que más actitudes, sobre todo la sí. Y el machismo es modelo de vida, o sea, está estructurado desde tus...
1: Socialmente.
0: Sí, desde tus padres, herencia familiar, el país donde naces, la cultura en la que naces, esos son modelos más de vida. Todos tenemos una estructura por modelo de vida. Entonces ese viene más el machismo. La toxicidad yo creo que son más actitudes, la celopatía sí es enfermedad.
1: Híjole. Oye, ¿dónde das tus terapias, tus charlas?
0: Me buscan en redes sociales y ahí en automático se contesta el número de WhatsApp para agendar las sesiones.
1: Ok, uh-huh. Esa es como la forma de contactarte.
0: Sí. Sí, por medio de, en todas mis redes sociales, en los perfiles, está mi WhatsApp directo, ahí me pueden escribir.
1: Y por supuesto que todas las sesiones son personalizadas.
0: Todas las sesiones son personalizadas.
1: O sea, escuchas, haces absolutamente todo
0: el para qué. Sí, es de tú a tu videollamada.
1: Me encanta,
0: Sí, tengo clientas de Australia, de Europa, de París, tengo clientas de, el 50-60% son de Estados Unidos.
1: Ajá.
0: Lo demás pues mexicanas.
1: Oye, ¿qué son más, qué es más común que encuentres, narcisistas, hombres o mujeres?
0: Hombres.
1: Ok.
0: Sí, hombres. Sí.
1: Y también, a ver, o sea, yo sé que nada tiene que ver, pero ¿hay muchos hombres gay narcisista?
0: Pues fíjate que no me ha tocado mucho, pero sí sé. O sea, sí, de lo poco que he estudiado, indagado en esa parte específica, porque luego llegan y me dicen, oye, mi pareja me suena que se está haciendo gay, ¿no? O que le gustan también los hombres, en el caso de las mujeres.
1: O sea, lo que voy es que un chico heterosexual podría también... En el afán de tener esta atención, si se sabe guapo y sabe que puede jugar en...
0: Sí.
1: Ok.
0: Sí, es algo estudiado. Uh-huh.
1: Qué cañón. Oigan, si les gusta este tema, pónganmelo en los comentarios, por favor, pónganmelo en todos lados, porque les prometo, voy a volver a traer la loba, así me tenga que tardar. No sé cuándo, porque luego anda en Monterrey, en Guadalajara, se nos fue a París apenas. Entonces, si no anda muy ocupada, les prometo, se las voy a traer. Porque nos encanta que vengas a visitarnos con estos temas.
0: Claro, y hay muchísimo, muchísimo más que la gente tiene que conocer acerca de esto.
1: Muchas gracias. Nos escuchamos en la próxima emisión. Y ahora sí que el siguiente lunes con un gran tema y un gran invitado.
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13: Hola, muy buenos días a toda nuestra comunidad Anáhuac. Bienvenidos, bienvenidas a una emisión más de Sintonizándote. Soy Naydelín Carvajal, tu host de Tecnología Educativa. Y hoy estoy muy feliz porque nos acompañan unas súper invitadas. Aquí tenemos a la subdirectora de Tecnología Educativa, la maestra Mireya López Acosta, y también tenemos a la licenciada Sorizadaí Rioja, quienes vienen a hablarnos de un tema muy interesante y de suma importancia, la gestión detrás de todos los proyectos de tecnología educativa. Bienvenidas.
14: Muchas gracias, Nay, muchas gracias por la invitación y, como dices, efectivamente un tema muy interesante.
15: Muchas gracias, Nay, por recibirnos el día de hoy aquí.
13: Perfecto. El título del programa de hoy es muy contundente, hacer que las cosas pasen. En un mundo donde la tecnología educativa va en máxima revolución, donde todo cambia tan rápido, yo quiero preguntarte, maestra Mireya y también licenciada Sorizadaí, ¿qué significa realmente lograr que la innovación pase y no se quede solo en papel?
14: Pues mira, Nay, en realidad esto siempre nos ha pasado en tecnología educativa porque hay un mal entendimiento que es común, confundir la instalación de una herramienta tecnológica con que se haga una transformación real. Y para eso se requiere de muchísima planeación y fundamentación. No es simplemente una idea. Y como bien dices tú, ¿cómo hacer que las cosas pasen? Bueno, pues significa evidentemente que hay un cambio observable en cómo aprenden los estudiantes y en cómo enseñan los docentes. Para nosotros no solo es que haya una plataforma nueva o un laboratorio inaugurado, que eso nos da mucho gusto porque también hay mucho trabajo detrás, sino lo que va a pasar con esa nueva tecnología, cómo la van a implementar los profesores para el impacto de la formación de nuestros estudiantes. Entonces, nosotros en la Subdirección de Tecnología Educativa vemos que una innovación se logra cuando hay tres cosas principalmente. El primero y el más importante, cuando hay un propósito pedagógico muy claro para las personas que lo van a usar con convicción y la evidencia de que algo mejoró. Sin estas tres cosas, pues evidentemente no es una transformación, sino una idea muy buena, pero que se puede quedar en un cajón. Muchas veces vemos pues que muchos profesores o facultades tardan hasta 3 años en comprar algún

0: un software porque es muy caro, lo compran y se queda guardado en un cajón. Entonces, nuestro trabajo es, como dices tú, hacer que las cosas pasen.
1: Y justo pues también está parte en este mundo, o existe en este mundo, esta fiebre por lo nuevo, ¿no? El querer tener lo último en tecnología, el querer tener lo nuevo que sale, que si salió un nuevo visor de realidad virtual, pues lo quieres, que si quieres la nueva herramienta, lo quieres. Entonces, pues no es el simple hecho de obtener esta nueva tecnología y ya, sino saber el por qué, para qué lo quieres, el tener un objetivo de querer utilizarlo y el poder utilizarlo. Entonces, eso es lo principal.
2: Sí, creo que lo que nos comparten es de suma importancia porque, como dicen, ¿no? Hay muchas tecnologías de vanguardia que a lo mejor la emoción del momento hacen que queremos incluirlas inmediatamente en nuestro proceso de enseñanza y también de aprendizaje, pero pues justamente hay que tener esta curaduría, ¿no? De ver cuáles son las más convenientes y no. Y no solo es la selección, hay todo un proceso detrás que pues también es muy arduo, ¿no? Y bueno, ya continuando a la siguiente pregunta, yo recuerdo mucho en la pandemia, y estoy segura que ustedes también tienen muy bien,
0: Tenemos
2: muy
0: todas unas historias.
2: sí, imagino, creo que eso estaría bien para otro programa.
0: Sí.
2: Pero bueno, hubo un tiempo en que la tecnología educativa se usaba así como un salvavidas, como podemos ver, fue en este tiempo de pandemia. Pero hoy la realidad es muy distinta. ¿Cómo ha cambiado la visión para pasar de reaccionar a la tecnología a gestionarla con una estrategia bien planeada?
0: Pues evidentemente tú lo has marcado muy bien, Nay, y yo creo que no solamente en nuestra universidad, sino en todas las universidades, la pandemia marcó un antes y un después de la tecnología educativa, donde antes de la pandemia éramos un apoyo si algún profesor lo necesitaba, si algún profesor se animaba a capacitarse, pero pues la pandemia hizo una transformación brutal, donde el modelo era reactivo, donde tuvimos que literal reaccionar a lo que teníamos y apoyar a los profesores con lo que tenían en casa, literal. Entonces, aquí mandamos un abrazo a todos esos profesores que nos ayudaron a seguir formando a nuestros alumnos, porque pusieron todo de ellos, sus casas, sus espacios, sus conocimientos, incluso muchos de ellos invirtieron en comprar tecnología, en armar escenarios en casa que nos hablaban para saber si era lo adecuado, qué lámparas compraban, qué micrófonos, en fin, pero no fue algo planeado, fue algo reactivo que sí nos ayudó a esta crisis. Pero bueno, pues todo mundo lo hizo de esa manera, ¿no? Entonces, pero eso que generó agotamiento y proyectos sin raíz. Que cuando regresamos al campus, todos los profesores querían olvidarse de la tecnología y esa no es la idea. La idea es que el cambio sea con visión, ¿no? Entender realmente para qué, como lo dijo Suri hace rato, para qué sirve la tecnología y entender que la tecnología es simplemente un medio. El fin es la formación de nuestros estudiantes, la formación de nosotros mismos, de nuestra comunidad, porque ese es el espíritu de nuestra institución. Hoy en la subdirección trabajamos un plan integral de tecnología educativa que nos da un horizonte muy claro a 3 años y lo más importante aquí es que lo hemos alineado al modelo educativo de la universidad, donde tenemos unos ejes muy claros, que es la formación docente, la innovación pedagógica, la integridad académica, la infraestructura y la escalabilidad con estas nuevas tecnologías de cómo van a poder ayudar al docente y por lo tanto al alumno. Y esto nos va a permitir apagar incendios y convertirnos en unos diseñadores de estrategias integrales.
2: Ay, muchas gracias, maestra. La verdad, yo pasé esa temporada, pero en el otro lado, que fue como estudiante, y la
0: Sí.
2: verdad yo veía a mis profesores esforzándose, aprendiendo en el momento a usar un sistema de videoconferencia que en su
0: Sí.
2: vida habían empleado. Y la verdad, ahora que lo veo, ahora que estoy como trabajando en tecnología educativa, también veo toda esta parte que hubo detrás, esa capacitación, esa formación, esas campañas también
0: Sí.
2: informativas y de buscar siempre la mejor tecnología que realmente fuera ayudar en nuestro proceso de aprendizaje. Pues mira, desde mi ser de estudiante también les agradezco
0: A todos los profes les mandamos un
2: todos los
0: abrazo.
2: profesores y también a todos los equipos de tecnología educativa que estuvieron detrás. Y bueno, Suri, ahora te quiero preguntar.

0: que cuando hablamos de gestión tecnológica o de tecnología educativa, la gente suele pensar que tal vez es la gestión y la gestión como de cables, de servidores, de máquinas, pero ¿podrías explicarnos a todos cómo es que la gestión en tecnología educativa tiene que ver más con las personas que con los equipos?
1: Sí, justo. Yo creo que esa es una de las ideas o de las creencias más grandes que existen o que se creen, que la tecnología únicamente es los fierros, las máquinas, los softwares y ya. Pero no, o sea, bien sabemos que las máquinas no aprenden sin un ser humano. Las máquinas no enseñan si el ser humano no los apoya, no les muestran cómo hacerlo, ¿no? Entonces siempre están manipuladas o utilizadas por una persona. Siempre hay una persona detrás, ¿no? Aparte, si tú pones como la tecnología más avanzada en un salón de clases, por ejemplo, pues puedes tener la tecnología más avanzada, la última generación en tecnología y demás, pero eso no quiere decir que sepan utilizarlo, ¿no? Entonces, pues sí, como dijo Mire hace un rato, ¿no? Puede quedarse ahí la tecnología guardada en un cajón si no sabes utilizarlo. Y pues no, la tecnología no se encarga nada más de fierros ni de máquinas, sino pues va más allá, ¿no? De las personas, de lo que necesita el ser humano y de que necesita ser parte de un humano dentro de la tecnología, ¿no?
0: Exactamente, y como todo este talento humano, pues todas estas habilidades y capacidades es algo que jamás podrá emular alguna tecnología, ¿no?
1: Sí,
0: Lo
1: totalmente.
0: esencial de la persona. Ay, pues muchas gracias por compartirnos esa visión. Es muy importante y más para nuestra universidad que tenemos muy bien en claro que el centro de todo este proceso de enseñanza-aprendizaje siempre debe de ser la persona, ¿no?
1: Así
0: Y
1: es.
0: bueno. Los que nos comparten, pues es muy importante en el desarrollo de estos proyectos de tecnología educativa. Y ahora quiero que nos enfoquemos un poco en la planeación y en la toma de decisiones, que yo sé que también es una parte fundamental y muy compleja al momento de proponer un proyecto en tecnología educativa. Así que bueno. Sabemos que planear el futuro tecnológico en una institución educativa y todavía aún una tan grande como es la Universidad Anáhuac México, pues es un poco complejo. ¿Y cómo se decide qué tecnología sí adoptar y cuál dejar pasar para no caer en modas pasajeras como se comentaba hace un momento?
2: Ay, yo creo que esta es la pregunta más difícil porque la presión viene de todos lados, ¿no? De los profesores, de los coordinadores, de los alumnos y sobre todo de nuestro presupuesto, porque finalmente hay que planear también en qué se va a gastar y esa planeación también tiene que ser estratégica. Entonces, podemos caer en ya todos lo tienen, esa universidad sí lo tiene, esa universidad ya no lo tiene. En fin, ¿no? Nosotros lo que hacemos es primero voltear a ver qué es lo que están haciendo otras universidades, investigaciones. Nosotros somos los primeros que tratamos de investigar y tenemos tres filtros muy claros en la subdirección para poder asesorar a las facultades. Y el primero es si resuelve un problema pedagógico concreto o solo te impresiona, porque está de moda. El segundo es si tenemos la capacidad institucional para implementarlo bien, es decir, si vas a formar a tus profesores, si le vas a dar soporte, si le vas a dar tiempo al profesor para que lo pueda explotar y a los alumnos también, si tienen todo este espacio. Y el tercero es consistente con los valores de nuestro modelo educativo y que se pone a la persona en el centro, como lo decía hace rato Suri. Si pone a la persona en el centro, si el objetivo es lograr de una manera más eficaz nuestro modelo educativo, si va a poner en primera instancia la calidad académica y la formación de nuestros estudiantes, vamos por buen camino. Pero si simplemente es porque lo vieron en una conferencia o lo vieron en alguna feria de innovación, pero no saben para qué lo van a utilizar o no saben en qué materia se puede usar, pues como lo dijimos al principio, puede ser una de esas tecnologías que se queda en el cajón. Entonces, entre más fundamentado está el uso, el por qué, cuántos profesores lo van a utilizar, qué metas se van a lograr, cuántos alumnos vamos a impactar, pues bueno, es una buena señal de que lo vamos a utilizar. Y un ejemplo, antes de implementar cualquier herramienta de inteligencia artificial, llevamos meses construyendo una comisión de inteligencia artificial, un comité que lo lleva el director de la Facultad de Comunicación, el doctor Josu, donde estamos hablando de políticas institucionales, formación docente, cómo se va a implementar la parte tecnológica, la normativa, la gestión, la investigación. Entonces, algo que sí te puedo decir es que en esta universidad y en los

0: Veintitantos años que llevo trabajando aquí, nunca he visto que algo se implemente de moda. Todo se implementa con un fundamento humano, antropológico, pedagógico, para el bien de las personas y sí con un avance tecnológico.
1: Sí, sino y eso también queda en claro. Recuerdo también el programa anterior en el que mencionamos esta importancia de nosotros como tecnología educativa, del acompañamiento pedagógico,
0: Así
1: ¿no?
0: es.
1: Que se les da a los docentes, a los coordinadores, a los directores, a las personas que quieran impulsar estos proyectos, a llevarlo de la mejor manera posible para nuestros usuarios, que serían los docentes y los estudiantes, y también, no por qué decirlo, toda la comunidad, porque también se ve beneficiada.
2: Y añadiendo un punto más en esto que comentaba Mire y que creo que también es muy importante en la parte de la gestión, es que cualquier tecnología que adoptemos o que queramos tomar tiene que ser sostenible a largo tiempo, porque en muchas
0: Claro.
2: ocasiones algunas escuelas, facultades, personas, maestros quieren adquirir tecnologías, pero pues a veces ya van pasando el tiempo y ya no es sostenible, ya no es tanto el gasto que tienes que ir actualizando, o pasa muy rápido la tecnología, avanza muy rápido, que se queda atrás.
0: Claro, me acuerdo una vez, digo, es una anécdota, la digo con mucho cariño, porque nos sirvió para muchas, muchas áreas. Una de las facultades una vez estuvieron en una feria de su área y compraron una tecnología. Y cuando nos pidieron que les ayudáramos a capacitar a los profesores, primero pues nosotros teníamos que capacitarnos en esa tecnología y nos dimos cuenta que como se conectaba, les estoy hablando hace como 15 años, como se conectaba a las computadoras de aquella época era diferente a lo que había comprado la facultad. Una
1: No.
0: entrada que no había, ahora ya hay muchas conexiones y adaptadores. En aquella época no había esas tecnologías tan a la mano de comprarlas en cualquier lado. Entonces, imagínense la inversión que hizo esa facultad para que simplemente la entrada de la tecnología no fuera compatible con las computadoras de esa facultad, ¿no? Entonces, sí tiene que ser un acompañamiento, como bien dices tú, Nay, integral. Desde lo tecnológico, lo pedagógico, el fundamento de por qué lo van a utilizar, para qué y cómo va a servir a toda la comunidad. Y también si pueden compartirlo con otras facultades, que a veces eso es mucho de nuestro sello institucional, ok, no nada más es para mi facultad, lo puedo prestar para algún otro proyecto que sirva para la comunidad, pues por supuesto que es lo que nosotros fomentamos.
1: Sí, exacto, la importancia de la planeación. Yo tengo muy presente algo que me dijo un profesor en mis clases de planeación educativa, y era que si no se planea, se planea para fracasar.
0: Ay, me encantó.
1: Sí, entonces, o sea, yo tengo ese lema muy grabado en mi mente, entonces, pues sí, aplica en todo, ¿no? Y más en algo que lleva tanto trabajo por detrás, como son los proyectos que tienen involucrada pues tecnología, ¿no? Porque como dicen, detrás hay un presupuesto,
0: Así
1: entonces
0: es,
1: todas
0: una
1: las
0: inversión.
1: decisiones tienen que estar vinculadas con una gran inversión, ¿no? Porque no tiene que ser porque a veces no es inmediato, ¿no? El
0: Ah, sí.
1: beneficio que se ve, sino es más a largo plazo. Entonces hay que tomar decisiones pues basadas en muchas cosas que ustedes muy bien lo llevan en la subdirección. Y bueno, y en el siguiente bloque ya vamos a ahondar un poco más sobre esta toma de decisiones y más sobre esta importancia de la planeación en estos grandes proyectos que son de tecnología educativa. Entonces, ahorita vamos a ir a un corte comercial muy breve y continuamos con nuestras invitadas, la maestra Mireya y la licenciada Suri Sadaí, para que nos sigan comentando todo el trabajo que hay tras bambalinas de los proyectos de tecnología educativa que podemos ahorita gozar en nuestra universidad. Y haciendo un pequeño corte comercial, recuerden visitar el EMIT en el segundo piso del CAIDE en Campus Norte, y visiten también la sala de experiencias inmersivas en el tercer piso de Biblioteca en Campus Norte. Regresamos.
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0: Bienvenidos, bienvenidas nuevamente a Sintonizándote en 1670 de AM Radio Anáhuac. Regresamos, bienvenidos a este siguiente bloque en espacio donde las ideas se conectan y continuamos hablando de este tema tan interesante. Y bueno, maestra Mireya, con las aportaciones que hemos estado conversando en la sección anterior, queda claro para que las cosas pasen se necesita liderazgo. ¿Cómo se construye una cultura institucional donde la comunidad universitaria no le tenga miedo a innovar y a proponer estos proyectos?
1: Fíjate que acabas de tocar un tema muy interesante porque efectivamente hay muchos profesores que les da miedo innovar, cambiar estrategias de raíz, porque la sensación de que algo, si algo sale mal, si los alumnos los evalúan mal, pues los limita a atreverse a cambiar, porque aparte la innovación no es un cambio de un semestre a otro, realmente es una transformación profunda que puede inclusive ser ejemplo o espejo para otros profesores. Entonces, no estamos hablando de un simple cambio de idea sencilla, sino de una transformación. Y lo principal para generar la cultura de innovación, pues se va a construir cuando la institución manda el mensaje contrario, ¿no? Que experimentar con propósito es parte de su trabajo y no una apuesta personal, sino es un ideal de la universidad. Entonces, en la práctica esto implica pues varias cosas: crear espacios seguros de formación docente para que ellos puedan probar sin ser evaluados, reconocerse formalmente a quienes innovan, ¿no? Que los coordinadores al contrario motiven a que los profesores lo puedan hacer y no solamente felicitar a quienes lo cumplen, sino motivar a todos los profesores. Eso sí es un liderazgo coherente, porque además es una de las líneas de nuestra universidad, ¿no? La importancia a la innovación, que yo creo que nuestra universidad marca muy claramente nuestro modelo educativo, esa apuesta por el cambio, por estar a la vanguardia, por transformar, por servir a los demás, ¿no? Entonces no puedes pedirle a un docente que transforme su aula si el sistema administrativo sigue funcionando como hace 20 años. La universidad, tenemos la ventaja que nuestro modelo educativo se basa en el humanismo cristiano, que nos define un marco filosófico con valores muy, muy palpables hacia la innovación y la creatividad. Esto no va en contra, al contrario, empuja. Entonces, bueno, pues esto permite que los profesores se sientan también parte de la institución, parte de los valores de la universidad y que tienen algo muy claro.

0: Claro, que es este aprovechamiento de todo lo que la universidad nos da para poder innovar espacios de formación, espacios tecnológicos donde los profesores pueden probar. Hace rato tú invitabas al EMIR y a la sala de experiencias inmersivas en Campus Norte, pero en Campus Sur también tenemos estos espacios de la Facultad de Comunicación donde los profesores pueden ir a grabar videos, donde nos pueden llamar para que nosotros los asesoremos, para que tengamos este acompañamiento, esta comunicación. Comunidad docente donde nos podemos platicar cuáles son nuestras mejores experiencias, donde podemos expresar también nuestros miedos y nos podemos ayudar entre todos porque sabemos que tenemos este respaldo institucional que creo que es lo más importante para una base real de una cultura de innovación.
1: Sí, no, muchas gracias y qué bueno que mencionas, maestra Mirella, también el rol tan importante que tenemos todos y todas nosotras en la hablando de la comunidad universitaria, pues para que esto pase, ¿no? No es solo como responsabilidad o acción de un solo sector, de un solo público, sino de todos para que esta cultura pues permee a todos lados, ¿no? Y bueno, hablando de esto, de cómo estos proyectos se demuestran a una escala tan macro, a mí me gustaría saber, Suri, tú que estás en ese lado como más del día a día tras bambalinas, ¿cómo es que pasa que un proyecto tan grande se cumpla o que pase día tras día?
2: Híjole, creo que es una de las preguntas más complicadas porque al final de cuentas como subdirección pues nos toca ver esto a nivel a lo grande, ¿no? No nada más focalizarnos en una sola disciplina, sino lo tenemos que ver que la tecnología aplique para todos o que pueda aplicar a la mayoría de nuestros estudiantes, ¿no? Entonces, pues no es fácil porque nos toca hacer ese puente entre la idealización o lo que creemos que puede funcionar a lo que es en realidad o cómo está funcionando realmente, ¿no? Entonces nos toca desmenuzar ese problema o esa idea de los profesores o del coordinador o del mismo director para garantizar que en verdad vaya alineado a lo que se quiere o a lo que se quiere lograr o cuál es el objetivo de ello, ¿no? Entonces, pues nos toca hacer esa parte también empática de decir, ok, ustedes lo quieren para esto porque lo necesitan o lo requieren o es lo más actual. Pero ¿realmente va a funcionar? ¿O sabemos que eso que ellos nos están proponiendo es lo último en tecnología? O a lo mejor nos toca a nosotros también proponer esa idea, ¿no? ¿Saben qué? No, no es lo último. O les proponemos, tenemos estas otras opciones, o fíjense que viene esto, esperen unos meses más. Entonces, pues nos toca como aterrizar esas ideas, ¿no? Esas ideas que a veces son simplemente ideas ideales o lo que necesitan o creen que puede funcionar, pues aterrizarlos a lo que realmente pueden hacer, ¿no? O pueden crear. Entonces, pues nuestro rol, pues sí, nos toca vigilar que realmente funcione, que realmente lo estén utilizando, porque a veces las inversiones son tan grandes que nos toca, es un esfuerzo tan grande el poder luchar para que obtener estas tecnologías como para que después se queden guardadas.
0: Y tenemos la responsabilidad porque luego, bueno, hemos aprendido durante todo este tiempo a también a leer las entre líneas de los proveedores, ¿no? Porque todos los
2: Sí.
0: proveedores, pues te venden que su tecnología es la mejor, que no tiene fallas, que se resuelve para todo. Y también tenemos que ayudar y acompañar a las facultades. Como dice Suri, a desmenuzar no solamente el propósito, sino que realmente ese proveedor que están seleccionando cumpla con el fin y que no simplemente entendemos, ¿no? Que ellos también quieren vender pues sus productos, pues para eso les pagan, para eso están chambeando, pero también nuestro trabajo y nuestra responsabilidad es aterrizar, que todo cuadre, que todo funcione, que todo sea coherente, porque también somos los responsables de ese dinero que está invirtiendo la universidad para la formación de nuestros estudiantes, llegue al impacto de la educación de nuestros chicos, ¿no?
1: Sí, no, creo que están tocando un tema muy, muy importante, porque yo sé que también los llenan de proveedores, ¿no? Como
0: Sí.
1: sus correos, el número celular, el de teléfono aquí de su extensión de trabajo, de estar llena de estos proveedores. Y también, ¿cómo han creado esta agudeza para seleccionar quiénes sí y quiénes no?
2: Bueno, ha sido muy curioso, porque al final de cuentas, como dice, mire, ellos te muestran lo mejor en su tecnología, pero pues muchas veces no cumplen con esos requisitos, ¿no? Entonces nos ha tocado hacer preguntas, cuestionarlos, probar. El hecho de poder probar nosotros cada una de esas tecnologías y poder comprobar que aplica para cada una de las necesidades de la universidad, pues ha sido muy complicado. A veces, pues también nos hemos topado, ¿no? O nos hemos enfrentado con tecnologías que hemos adquirido y que a la mera hora decimos, uy, creo que no era por acá, ¿no? Pero pues también hemos aprendido a lo largo del tiempo que no es simplemente adquirirlas, sino también es comprobar que realmente su funcionamiento sea el adecuado para cada uno, ¿no? Entonces, no sé, o sea, creo que a pesar de tener ese como feeling, pues es más el poder probarlo.
0: Y yo creo que también hemos tenido muchas buenas experiencias de empatía con proveedores que tienen la misma visión de la universidad, que no solamente porque les decimos, es la Universidad de Anáhuac y entonces nos quieren vender todo, sino que realmente ellos vienen y nos dicen, nosotros los acompañamos, lo probamos con sus profesores, les regalamos la formación docente. Entonces traen esa visión igual que la nuestra, el formar a los profesores, a los administrativos, a los alumnos, y yo creo que también es cuando nosotros también pues nos vamos apegando a esos proveedores que ya les tenemos confianza, porque no solamente es que traigan lo último de tecnología, sino que tengan la misma visión que nosotros.
1: Sí, no, eso es muy, muy importante, porque yo he visto así en vivo lo que es ese proceso de selección de estas sí. tecnologías, y veo todo el trabajo que hay detrás desde el primer contacto hasta incluso hacer como esta comparativa, como mencionabas antes, Uri, con qué están haciendo las demás instituciones, qué están haciendo, no incluso a nivel nacional, sino a nivel uh-huh. internacional, y también lo que dices, maestra Mireya, de ver que esta misma tecnología o los proveedores que ofrecen, que vaya en sintonía con la Así filosofía es. De la universidad. Eso es de suma importancia, y también hay todo un trabajo detrás, que ya no es solo selección, a ver quién me ofrece como lo mejor, sino no, también quién está más alineado con nuestra filosofía y con el objetivo de esta universidad. Muy bien. Y bueno, seguimos, ya que lo que mencionan es de suma importancia, porque pues en el camino de implementar un nuevo proyecto tecnológico, pues siempre surgen imprevistos, ¿no?
0: Así es.
1: Aunque uno planee todo, pues siempre suelen pasar imprevistos que no habíamos contemplado tal vez en un principio. Y quisiera saber si nos pueden compartir cuáles son los principales frenos o estos vacíos con los que a veces se encuentran ¿Y cómo lo resuelven para que este proyecto no se detenga?
0: Pues mira, todos hemos vivido esos frenos. Les comparto que además de ser la subdirectora de tecnología educativa, pues también soy docente. Entonces eso me ayuda mucho a tener pues esta sensibilidad y empatía con mis compañeros y mis colegas de todo lo que nos lleva a planear una clase, implementarla, ¿no? Entonces yo creo que uno de los primeros frenos es la sobrecarga que tienen los profesores, y no nada más hablo porque de aquí y de la universidad, ¿no? Muchos de nuestros profesores dan en otras instituciones, sí. Entonces pues dan ya una sobrecarga, que todo mundo les pedimos mil cosas, y bueno, pues ese puede ser uno de los principales frenos, y nosotros tenemos que hacer cómo planear estrategias de cómo aligerar esta sobrecarga y que vean los beneficios que nosotros les estamos ofreciendo para que lo puedan incorporar a su práctica educativa, ¿no? Entonces, eso yo creo que es lo más importante, porque sin ellos, todo lo que hacemos todos no vale, pero para nada. Nuestro primer frente, nuestra columna, nuestra cara, nuestra misión se vive a través de los profesores, que obviamente impactan en nuestros chicos, ¿no? Pero entonces a los que tenemos que convencer primero, a los que tenemos que formar, a los que tenemos que convencer, acompañar, pues es a los profesores, y en ese va el segundo freno, que es la falta de acompañamiento continuo. Muchos proyectos arrancan con un gran taller de capacitación, y luego ya no vuelves a ver ni al proveedor ni a la facultad que vuelva a promover este tipo de acompañamiento, ¿no? Entonces puede pasar que pues se abandona este proyecto que tanto trabajo costó, ¿no? El funcionamiento, tomar las métricas de quién sí lo utilizó, quién no, por qué sí o por qué no, o qué hay que cambiar. Cómo hacer que funcione, ¿no? Entonces,

0: pues la operación a lo mejor nos va ganando y se van haciendo a un lado estos grandes proyectos que costaron tanto trabajo. Y lo que tenemos que saber es, pues, cómo los vamos a resolver, o sea, cómo un modelo de formación es gradual, es situado, es acompañado, no simplemente se da un taller y ya, se tiene que acompañar, se tiene que ir a lo mejor a observar. A nosotros muchas veces, aunque somos parte tecnológica, que pareciera que estamos atrás de las pantallas, lo que más nos sirve es ir a observar clases, exámenes en primera persona para saber qué es lo que está pasando, escuchar a los alumnos, escuchar a los docentes, qué les duele, qué les facilitó, porque eso nos da a nosotros una guía. Una cosa es lo que platicábamos ayer con Suri, una cosa es lo que está en nuestra cabeza y que creemos que es el mundo ideal, porque queremos darles un mundo ideal a los profesores y a los alumnos. Pero otra cosa es lo que realmente necesitan y cómo llegamos a esa necesidad, ¿no? Entonces, creo que uno de los frenos, pues, es también el tiempo, ¿no? Tenemos que estar escuchándonos todos, que los profesores tengan voz, que nosotros nos escuchen para ver cuáles son nuestras ideas, hacer estos espacios de reflexión, ¿no? Que los profesores, donde los profesores puedan innovar y también, ¿sabes qué? Uno de los frenos es no conocer cuáles son los profesores realmente embajadores entre las facultades, porque no tenemos que ser a fuerza nosotros los que contagiemos este amor por la tecnología educativa y por la innovación. Lo mejor son los propios profesores de las disciplinas que puedan contagiar a sus compañeros, que puedan ser ejemplo, que nos puedan explicar a todos lo bueno que están trabajando, lo que están haciendo, para que esos cambios se hagan realidad.
1: Sí, exacto. Y justo aunado a esto que dice, mire, nada, rápidamente aquí otra cosa o otro de los frenos que creo que debemos de considerar es esta resistencia al cambio. O
0: Sí,
1: sea, creo que lo
0: totalmente.
1: vivimos en la pandemia. Hay
0: Totalmente.
1: muchos profesores que sí adaptaron sus casas, adaptaron sus lugares, pero hay otros que no les gustó esta parte de los cambios, ¿no? Y eso es perder el ritmo a nivel académico y pues ese intercambio de ideas. Pues no los podemos arraigar tan fácil, ¿no? Y pues otro de los frenos a lo mejor que podríamos considerar es esta alineación entre áreas, ¿no? Porque, por ejemplo, nosotros como área de tecnología, pues vamos a 1000 por hora, pero hay otras áreas como a lo mejor la académica que deben de llevar un ritmo diferente, ¿no? Entonces, a veces eso hace que también vayamos retrasando los tiempos porque pues nosotros vamos muy rápido, pero ellos ya tienen algo muy marcado.
2: Sí, no, la importancia también como de seguir resistiendo, ¿no? O sea,
0: Sí.
2: porque siempre va a haber estas trabas, siempre va a haber estos vacíos, pero justo como mencionan ambas, lo importante es ver quién va a ser el beneficiario, los beneficiarios que al fin y al cabo son los docentes y los estudiantes. Entonces creo que eso hace que toda esta planeación y todo lo que hay detrás pues valga mucho la pena.
0: Y yo creo que antes de la pandemia era no más sencillo, pero sí, ¿no? Dábamos un curso de capacitación presencial y era para todos los profesores. Dábamos un curso en línea y era para todos los profesores. Ahora no, ahora la vida ha cambiado tanto que tenemos que ser también multiversión. Lo mismo que damos en presencial, ahora lo tenemos que dar en línea, pero tenemos que hacer una infografía, pero también un podcast, pero también entrar a TikTok, en fin, ¿no? Bajarlo de las plataformas que tenemos como Coursera, porque nos tenemos que adaptar a que la vida ha cambiado el ritmo acelerado, no solamente para nuestros estudiantes, sino para todos los involucrados, inclusive para los directores de las facultades, que en lo que van en el avión podamos darles una cápsula de aprendizaje que puedan descargar, en fin, ¿no? También nosotros nos hemos tenido que mover a una a multiplataforma, ser multiplataformas para poder llegar a todos.
2: Sí, exacto. Y bueno, para saber más, quédate con nosotros al siguiente bloque y ahorita nos vamos a una pequeña pausa.
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0: Bueno, bienvenidas, bienvenidos nuevamente a Sintonizándote en su 1670 de AM Radio Anáhuac. Entramos a este último bloque que se quedó muy interesante, donde hasta ahorita nuestras invitadas nos han brindado un panorama muy completo de cómo es la gestión ayuda a que la universidad esté en vanguardia en tema de tecnología educativa. Y bueno, sabemos que todo proyecto requiere recursos. Tiempo, dinero, talento. ¿Cómo es que se gestiona este presupuesto y este talento humano para garantizar que los proyectos de innovación y tecnología educativa sean sostenibles a largo plazo?
1: Pues mira, la sostenibilidad es el gran reto de toda área de innovación, de toda área. ¿Por qué? Porque lo que nosotros hacemos es que definimos, trabajamos, proyectamos en cosas que todavía no existen. Entonces, para presupuestarlo, pues es muy complicado. Entonces, lo que hemos aprendido es que hay que conectar esos proyectos con las prioridades estratégicas de la universidad. Eso nos va a ayudar a fundamentar y a tener una guía mucho más clara y real de lo que se necesita, no como un ejercicio vacío, sino porque la innovación nos pareciera que son ideas de creatividad, que son chispazos para poder hacer las cosas mejor y no. La innovación es un proceso de investigación, de documentación, de construcción de ideas para que realmente sean sostenibles con el tiempo y que vayan alineados a los objetivos institucionales para poder lograr lo que la universidad quiere, ¿no? Entonces, en cuanto al talento, bueno, pues la clave es seleccionar, como decíamos hace rato, también profesores, embajadores que nos ayuden a lograr estos cambios dentro de sus instituciones, pero también hacer proyectos con alumnos que nos ofrezcan ese talento, ya que tienen esas capacidades que han desarrollado en sus facultades y que vayan alineadas a sus materias para poder acompañar proyectos reales, que lo hemos hecho y lo hemos logrado. Entonces, nosotros también aprendemos muchísimo de los alumnos, de todo lo que traen como estas inquietudes, estas ganas de querer sacar proyectos creativos, motivacionales, de servicio a la comunidad, a sus facultades, a los profesores. No sabes lo enriquecedor que es ver a los alumnos tenerle paciencia a los profesores, a nosotros explicándonos cosas, ¿no? De todo lo que han investigado. Entonces, bueno, eso también es aprovechar el talento humano interno, externo, que yo creo que es lo más enriquecedor para nosotros y para aprender todo lo que hacemos, ¿no? Entonces, necesitamos gente, sí, especialista en nuestra área, porque de eso se trata. Somos un área multidisciplina. Habemos pedagogos, comunicólogos, psicólogos, abogados, ingenieros en sistemas, en fin, que estamos diseñadores gráficos, multimedia, que estamos trabajando para acompañar a los profesores. Entonces, pues a nosotros nos gusta trabajar entre las disciplinas y eso nos facilita entender cómo puede trabajar una facultad con otra en proyectos, en investigación.

0: En fin, ¿no? Entonces, bueno, pues eso nos ayuda a gestionar el presupuesto estirándolo lo más que podamos para no solamente gastar, gastar, gastar, porque todo el mundo pide mil cosas, sino saber cómo aprovechar lo que ya tenemos, cómo seleccionar lo nuevo y cómo aprovechar también el talento humano al servicio de estos proyectos.
1: Sí, no, lo que mencionas es muy importante porque también, trabajamos, ¿no? Como que siempre con una visión a futuro y
0: Así
1: cómo
0: es.
1: planeas algo que todavía no está en el presente, ¿no? Entonces tenemos que afinar como esa habilidad de proyección de cómo podemos estar tal vez después y cómo con lo que tenemos podemos llegar también a esa meta, ¿no?
0: Así
1: Se me
0: es.
1: hace muy, muy importante. Y también algo que yo aprendí mucho de ustedes, fue también como que a contemplar todas las aristas de lo que tiene un proyecto, ¿no? O sea, porque no
0: Sí.
1: es solo la implementación, sino también es el seguimiento. Y también si es en unas tecnologías, las actualizaciones.
0: Así es.
1: Si hay algún también como seguimiento, el mantenimiento, todo eso
0: Sí.
1: también se debe de contemplar. Y tal vez
0: Claro.
1: son algunas cosas que en un principio pues las dejas pasar porque pues ya hasta después. Te topas con ellas y dices como de, uy, es que esto no lo tenía proyectado,
0: Así
1: pero eso
0: es.
1: es algo que yo aprendí aquí en la subdirección. Entonces, no sé si ahorita Suri me gustaría saber, y también maestra Mirella, para inspirar también a las personas que ahorita nos están escuchando, si podrían compartir un ejemplo o un caso de éxito reciente de la subdirección, donde digan, aquí logramos que las cosas pasaran con éxito y este ha sido el impacto.
2: Me encanta porque al final este es como el reflejo de todo el esfuerzo administrativo y es donde todo cobra sentido, ¿no? El ver los resultados. Y pues recientemente la subdirección pudo lograr la inauguración apenas en noviembre, diciembre, noviembre, de la sala de experiencias inmersivas, mejor conocida como la SEI. Pocos saben, pero este proyecto le costó a Mire 3 años de esfuerzo, bueno, y al equipo, pero en especial a Mire, porque pues era con autoridades y era con muchas gentes que estuvieron al frente. El poder lograr este proyecto, en verdad, fue un gran esfuerzo. La sala de experiencias inmersivas es un gran proyecto porque la tecnología, como bien veníamos diciendo, va cambiando, va cambiando. Entonces, en un primer acercamiento que tuvimos con una de las empresas, pues era el simple hecho de la realidad virtual, ¿no? Y entonces después fue buscar ese diferenciador a otras universidades, qué nos iba a caracterizar o qué iba a ser esa diferencia para tener la última tecnología. Entonces ahí fue cuando encontramos la realidad virtual colaborativa, que muy pocas universidades la tienen a nivel mundial. Porque pues podríamos decir que encontramos que en México pues somos de las pocas universidades o de hecho somos la segunda universidad que lo tenemos. Entonces encontramos ese gran diferenciador que a veces ese es algo que cuesta mucho trabajo, ¿no? ¿Qué podemos buscar que otras universidades no tengan, que les podamos dar a los profesores, que les podamos dar a los alumnos? Entonces pues ese es uno de los grandes retos que nos enfrentamos en la subdirección.
0: Sí, definitivamente. Yo creo que este proyecto de la sala de experiencias inmersivas es un ejemplo de todo lo que hemos hablado el día de hoy, ¿no? Pues tenemos muy, la verdad es que tenemos muchos proyectos que
1: Presumir.
0: presumir, pero creo que este es el más reciente, que fue que es el primer espacio colaborativo de realidad virtual en México a nivel universitario. Y eso lo tenemos que decir con orgullo, porque además tenemos mucha responsabilidad. No estamos hablando de cualquier universidad a la que servimos, estamos hablando de una de las universidades más importantes del país. Y todos los proyectos que nosotros proponemos, todo lo que nosotros hacemos es para responder a la promesa que le hacemos a los alumnos que están en una universidad de calidad internacional académica. Entonces, no podemos proponer cualquier cosa. Y como bien dice Suri, nos costó a todos investigación, fundamentación, presentación con autoridades, nos decían las autoridades, pero si ya tenemos realidad virtual en arquitectura, en medicina, esto, ¿qué es lo que lo hace diferente? Y nosotros, bueno, pues como lo hemos hablado en este programa, nosotros

0: Donde realmente vivimos los valores de la universidad, donde vivimos el modelo educativo, donde realmente vemos en primera mano la formación de nuestros estudiantes que no solamente están desarrollando capacidades para ser buenos diseñadores multimedia, sino que están viendo por los demás, que están desarrollando proyectos para los chicos de inclusión en este caso, generándoles un espacio seguro donde puedan practicar, donde podamos vigilarlos en el buen sentido, acompañarlos y revisar lo que están haciendo. Ahí es donde a mí me hace sentido todo el trabajo que hacemos, todo el esfuerzo, que no importa cuántos proveedores veamos, cuántos pilotos hagamos, cuántas veces tengamos que presentarle a las autoridades, a nuestro director, convencer a medio mundo, sino cuando ya lo vemos en primera persona. Pues eso es lo que nos hace sentir que vamos en buen camino.
1: Sí, pasamos de ¿qué es lo más gratificante de esto? Pues de que una idea no se quedó en un solo documento o en una presentación, sino ya lo pudimos lograr, podemos lograr y ver esa innovación y que fuera realidad, ¿no? Y que no haya sido un beneficio solamente para algunos, sino que quedó un beneficio para todos, donde pueden hacer colaboraciones entre escuelas y facultades como lo están haciendo ahorita, tanto la Escuela de Humanidades y Educación con los chicos de diseño, ¿no?
2: Sí, y creo que ahí radica nuestro mayor diferenciador, que es cómo todos estos proyectos siempre tienen como objetivo y en el centro a la persona, ¿no? Y también, como dices, maestra Mireya, es muy gratificante ver cómo esta planeación, se traduce en estas tecnologías, pero no solo en la incorporación de estas, ¿no? Sino en el uso que se da y en las intenciones, que siempre es al servicio de la comunidad, de la persona, y eso es muy, muy gratificante también. Estoy muy feliz con ese proyecto y bueno, ya veremos.
0: Y que tú, Nay, eres asesora pedagógica.
2: Sí, ahí estoy asesorando en tecnología educativa, que la verdad es muy, muy gratificante ver todas estas propuestas y cómo también, inclusivo, estos estudiantes se involucran tanto que ya lo hacen suyo, ¿no? Creo que eso es lo que realmente le da valor a toda esta planeación y gestión y justificaciones al 1000 que se hacen para traer a la realidad todos estos proyectos. Y bueno, hablando ya como ya en este último momento, a mí me gustaría que dieran una recomendación a aquellos docentes o a aquellas áreas que quieren empezar a planear estos proyectos de tecnología o innovación y no saben por dónde empezar. ¿Ustedes qué les aconsejarían?
1: Pues yo uno de los consejos que podría darles es que no empiecen por la tecnología que quieran adquirir, sino que empiecen por el problema que tienen, el por qué lo quieren, el buscar el objetivo de esta tecnología, en qué les va a beneficiar. Una vez teniendo eso, pues ya poder adquirir la tecnología que más se adecue a lo que ustedes necesitan. Pero pues también sabemos que todo pueden empezar en pequeño, ¿no? Porque a veces quieren comprar lo más grande o lo mejor o lo más caro. Pero no, podemos empezar con algo pequeño y ver cómo va funcionando y a lo mejor después adquirir o irnos a lo macro, ¿no? Entonces ese es como mi mejor consejo que les puedo dar. Empiecen por saber para qué o qué es lo que necesitan.
0: Sí, claro. Fíjense que les voy a platicar algo personal, una experiencia que me ha guiado. Uno de los proyectos que nosotros estábamos haciendo como propuestas, tuve la oportunidad de tener una reunión con nuestro vicerrector, el doctor José Pozón, el que le mando un gran saludo porque ha sido una gran guía. Es un hombre muy tranquilo, pero es muy, tiene una visión muy clara, ¿no? O sea, como que con muy tranquilo te dice cosas muy reales. Entonces, me acuerdo que habíamos hecho nuestra presentación, habíamos hecho nuestras propuestas, bueno, íbamos muy motivados con nuestro superproyecto y él muy claro me dijo, quiero que me mandes un listado de a cuántas materias por facultad le va a beneficiar este proyecto. Glup, ¿no? Entonces, eso me ha ubicado mucho para tener una fundamentación más clara, más real, de a cuántos alumnos vamos a beneficiar, ¿no?
2: Sí.
0: Tal vez también es válido que si un profesor da una materia muy especializada y son 15 alumnos que son los que

0: se van a beneficiar porque es son 15 alumnos los que toman esa materia, bueno, pues también tiene su justificación. Pero yo me refiero a las tecnologías transversales que pueden ser aprovechadas por muchos, ¿no? Que es lo que también está diciendo Suri, y ojalá que estas recomendaciones les puedan servir.
1: Sí, estoy segura que van a servirles mucho porque, pues sí, como dice Suri, primero hay que partir como de este gran problema o necesidad. Y como dices, tu maestra Mireya, pues también ver este grado, ¿no? Como de beneficio que va a tener para quiénes y a cuántos, y también una justificación como muy clara y observable para no encontrarnos con peros en el camino.
0: Exacto.
1: Muy bien, y luego, mirando hacia el futuro, a mediano plazo, sabemos que por ahí vienen algunos proyectitos. No sé si nada más nos quieran contar así poquitito qué se viene ahora en la subdirección.
0: Pues mira, tenemos una gran sorpresa para todos los profesores, que acabamos de firmar un convenio con Google. Bueno, no nada más para los profesores, es para los profesores y alumnos, pero aquí, como decíamos, los guías, los mentores, los acompañantes de nuestros alumnos son los profesores, son los primeros que tenemos que capacitar. Entonces, pues pronto van a recibir información sobre certificaciones que tenemos para absolutamente toda la comunidad. Tenemos ya acceso a Gemini y a Notebook LM, que son herramientas seguras para los alumnos académicas y para los profesores con nuestras cuentas institucionales y que les van a servir para su formación. Ya después les platicaremos un poco más.
1: Ay, perfecto. Mira, creo que vamos a cerrar con una excelente noticia. Estén al pendiente de los siguientes programas porque también les vamos a dar más información. Y también estén atentos a los medios de comunicación institucionales y ahí de esta manera se les llegará a informar todo lo que está detrás de esta gran alianza entre Google y entre la Universidad Anáhuac, México. Y bueno. Agradecemos el día de hoy a la maestra Mireya y a la licenciada Suri Sadaí por acompañarnos. Yo soy Naydelin Carvajal de Tecnología Educativa y nos escuchamos la siguiente semana para seguir descubriendo cómo la tecnología educativa está redefiniendo nuestra universidad. Y bueno, esto fue Sintonizándote y nos escuchamos muy pronto.
0: Muchas
1: Gracias.
0: gracias.

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6: Muy buenas tardes, queridos cultos espontáneos. ¿Cómo se encuentran este lunes, inicio de semana? Esperamos que muy bien, con todo el gusto de volvernos a encontrar como pues cada inicio, cada arranque de estas maravillosas semanas desde Cultura Espontánea, aquí transmitiendo por Radio Anáhuac 1670 AM, eleva tus sentidos. Y es un gran gusto para mí, Gersel García Márquez, darte la bienvenida a este espacio de los cultos espontáneos, que pues vamos construyendo, vamos creciendo, por supuesto, entre dudas, entre curiosidades y, por supuesto, pues todas las anécdotas, conocimiento que podamos generar a partir de eso, de una cultura espontánea. Así es que muy bienvenida, muy bienvenido a este tu espacio. Y pues quiero decirte que este no es un programa normal, porque vamos a estar hablando de temas que no se quedan solamente, o de un tema que no se queda solamente en palabras, en historias, sino que muchas veces también llega a impactarnos en el arte, en el cine, en la literatura. Y estos son los extraterrestres, los marcianos, platillos voladores, ovnis, expedientes X, y de estos archivos desclasificados que de pronto pues empiezan a generar todas estas curiosidades, estas dudas, y lo vamos a ver reflejado también, como decía, en canciones, en nombres de grupos. Pues muchos son protagonistas de películas, inclusive de caricaturas que son emblemáticas para la infancia y para la historia también de la televisión. Así es que pues agarren su mejor bebida, su mejor libro, también tráiganlo para poderlo compartir si tienes alguna de estas a lo mejor pues historias favoritas. Luego también los vamos a encontrar en cómics, así es que pues vamos a platicar también que hubo un señor que se vistió de naranja y dijo que era un hombre estelar. Así es que hay muchas anécdotas, muchas curiosidades que seguramente ahora que te platiquemos de cómo los humanos, desde que somos humanos, nos hemos parado a mirar el cielo y preguntarnos si ahí arriba también hay alguien que a lo mejor se está preguntando lo mismo o simplemente mirándonos de vuelta. Y pues lo voy a decir desde un principio para que no haya confusión. Aquí no vamos a decir categóricamente si existen o no. Eso pues lo vamos a dejar para otros espacios, sino que pues más bien vamos a estar recorriendo toda esta curiosidad, todos estos momentos donde la humanidad pues nos hemos ido creando muchas veces, imaginando cómo serían estos encuentros, y eso pues nunca detiene la fantasía, por supuesto, la creatividad y la inventiva humana. Así es que lo que sí sé es lo que podemos contar con documentos, con fechas, con nombres, con apellidos, y es la historia de esta relación que como seres humanos hemos tenido con los misterios que pues van a representar nuestro maravilloso universo. La historia de nuestros miedos, de muchas veces las esperanzas, pero también obsesiones que tenemos, porque pues los extraterrestres, los marcianos, específicamente, como lo vamos a ver, como una de las primeras referencias a estos seres, pues nunca pisaron la Tierra. Pero lo cierto es que nosotros llevamos más de 100 años pensándolos y llevándolos en esta imaginación colectiva. Y pues esta historia empieza, como tantas otras importantes, con un error de traducción. Así es que vamos a ponernos muy cómodos porque esta es Cultura Espontánea y te voy a invitar, querido Culto Espontáneo, a viajar precisamente al año de 1877. Y si podemos imaginarlo, pues no hay electricidad en las casas de manera habitual, no hay internet, no hay televisión. Y pues la radio apenas está empezando a experimentarse en los laboratorios. Entonces, pues el mundo se está comunicando por cartas que tardan semanas en llegar. Y la información pues va a viajar a la velocidad del caballo, del barco de vapor. Pero, sin embargo, dijeron, también hay presencia de esta curiosidad científica. Entonces van a haber astrónomos y una gran ola hacia la astronomía. Entonces, la gente que se subía a lo alto de las colinas, tenía observatorios con cúpulas que giraban, inclusive podemos tener testimonio de esto en casas, y pues era la obsesión de mirar el cielo con telescopios, que para nosotros pues pueden ser muy básicos, muy fáciles de conseguir, pero pues en ese tiempo inclusive pueden ser menos potentes de lo que hoy podría contar los binoculares de un turista, a lo mejor en algún concierto, pero para ellos realmente era la tecnología disponible en ese tiempo y era una posibilidad, una ventana a mirar realmente al infinito. Entonces, uno de estos astrónomos era un italiano llamado Giovanni Schiaparelli, y él nace en 1835 en una región del norte de Italia que entonces era parte del reino de Cerdeña. Estudió en Turín y luego en Berlín, luego en San Petersburgo, y pues era un científico de carrera bastante serio, bastante meticuloso, de estas personas que pasaban 12 horas seguidas anotando coordenadas, y tenía pues toda esta obsesión también precisamente por esta pasión vocacional. Él físicamente pues tenía una barba enorme, ¿no? De esas que son realmente pobladas y pues llaman mucho la atención. Dicen que tenía una mirada muy intensa. Y pues lo hacían también de esta forma poética sus biógrafos, en el sentido de que esa mirada había visto más estrellas que caras humanas. El punto es que Schiaparelli en 1877 pues era el director del observatorio de Brera en Milán, y ese año Marte estaba especialmente cerca de la Tierra. Esto pasa cada 2 años aproximadamente, pero en 1877 fue una posición muy especial. Especialmente favorable, porque en este punto, pues Marte se veía más grande que de costumbre. Entonces, Schiaparelli, pues aprovechó y noche tras noche se sentaba frente al telescopio y dibujaba. Esto lo hacía a mano, con lápiz, con papel, e iba poniendo manchas claras y oscuras. Eran sombras que luego llamó mares y continentes. Y una noche anotó algo extraño. Era algo que él había visto, que eran las líneas muy finas, muy rectas, que cruzaban la superficie marciana de un punto al otro. A esto él los llamó canali. Entonces era canali con I latina. En italiano, canali era un cauce natural, lo que en español llamaríamos un canal de agua, pero en el sentido geográfico era un cauce de río, una grieta formada por el agua, nada más. Algo pues natural, ¿no? Entonces, Schiaparelli pues no dijo que esos canales fueran hechos por nadie, simplemente dijo, hay canales, y él, como era científico, pues sabía que la naturaleza podía hacer estas líneas rectas, como se veían en cañones, en fallas geográficas, las grietas, todo esto pues ya existe, ¿no? Y era muy cauto. Entonces, pasó algo pues que es muy común, que siempre pasa, que la noticia llega a Inglaterra. Y los periódicos ingleses pues también se enteran, y también algún periodista, algún traductor o mal entrado o muy apurado, que no conocía bien el italiano, o que quería una noticia más jugosa. Cualquiera de estas opciones son viables. Entonces tradujo canali como canals. Entonces esto no es lo mismo, porque ahí canal significaba canales artificiales hechos por alguien. Entonces era canales ya con esclusas, con ingeniería, con planos, con obreros. Entonces, en la traducción, mientras en el italiano estaban refiriéndose a canales naturales, simplemente erosiones, estructuras, líneas naturales. Por el otro lado, ya hablábamos de alguna arquitectura. Entonces, esto era un error de traducción, pero a partir de ahí nacieron los marcianos. ¿Por qué? Pues porque si habían canales artificiales, tenía que haber constructores. Y si había constructores, tenía que haber una civilización. Y por lo tanto, si había civilización, pues esa civilización tenía que ser mucho más antigua que la nuestra y probablemente más avanzada. porque pues los canales de Marte, según dibujó Schiaparelli, cruzaban el planeta de un extremo a otro, algo que nosotros humanos y en 1837 pues apenas estamos aprendiendo a hacer en la Tierra con el canal de Suez. Entonces, pues el mundo ahí explotó, se volvió loco, pero era una locura bastante suave, muy elegante, muy propia de esa época victoriana, porque pues los periódicos publicaban ilustraciones de Marte, ahí estaban más que nada la referencia arquitectónica de que había mucha protección en estos canales, y había quien especulaba inclusive que pues decían que los marcianos habían construido una red hidráulica gigantesca para llevar agua de los polos de las zonas más cálidas. Entonces, allí algunos astrónomos, como por ejemplo un estadounidense llamado Percival Lowell, construyeron observatorios enteros solamente para estudiar esos canales. En este punto, pues ya Lowell estaba tan convencido de que eran realmente artificiales, de que pues, se pasó años dibujándolos, midiéndolos, les dio nombres. Y pues lo que nadie sabía entonces, y que nosotros ya sabemos hoy, es que estos canales de Schiaparelli eran un espejismo. Realmente era una ilusión óptica porque el ojo humano cuando mira un disco borroso con manchas difusas tiende a unir puntos que están separados. Entonces, y el ojo y el cerebro humano. Entonces, es el mismo fenómeno que nos hace ver caras en las nubes o figuras en las manchas de humedad de una pared. Y lo real es que estos canales de Marte, pues nunca los hubo, ¿no? Sino que las fotos de las ondas espaciales que desde los años 80, perdón, 60 hasta hoy, pues muestran un planeta seco, lleno de cráteres, montañas, pero no hay una sola línea recta que no sea una falla geológica. Entonces, la idea, pues sin embargo, ya había entrado en la cabeza colectiva. Y una vez que una idea entre ustedes, saben que hay descuentos espontáneos que cuesta muchísimo sacarla. Ahora, pues, estamos presentando qué fue contribuyendo todavía más a esta fascinación por los extraterrestres. Y es un personaje que, pues, si ya comenzamos con Schiaparelli, sin este error de traducción, sin la fiebre marciana del siglo XIX, pues, no habría existido este personaje del cual vamos a hablar ahora. Él, tal como lo conocemos, pues, es realmente toda una referencia para este tema y es H.G. Wells. Herbert George Wells nace en 1867 en Bromley, un pueblo al sureste de Londres, y su familia pues era muy pobre. Entonces, pues su papá se dedicaba a la jardinería profesional y era jugador también de cricket. Entonces, en Inglaterra, que entonces era un deporte casi de la clase obrera, no tenía esta referencia de élite. Entonces, su madre trabajaba ahí como doncella en una casa rica y esto significaba que vivía fuera de casa y veía poco a sus hijos. Herbert era un niño flaco, enfermizo, con una curiosidad insaciable. Y le encantaba leer, pero en su casa no había esta facilidad de pararse a la sala y agarrar un libro. Entonces, cuando era adolescente, tuvo un accidente, se rompió una pierna y mientras se recuperaba, pues su madre le llevó libros de la biblioteca de la mansión donde trabajaba. Y ahí fue donde leyó a Swift, a Dickens y también libros de ciencia. Ahí fue donde nació esta fascinación que sentía por la biología y también por la evolución. Entonces, más adelante, pues, Wells lo que hace es que consigue una beca para estudiar con Thomas Henry Huxley, quien era un biólogo muy famoso al que le llamaban el Bulldog de Darwin, porque defendía con uñas y dientes la teoría de la evolución. Entonces, Wells aprende de Huxley, pues, que la ciencia no es un conjunto de datos muertos, sino que es una forma realmente de pensar de manera estructurada, ordenada, curiosa y de responder. Entonces, realmente se dio cuenta que a través de la ciencia podía no darse por satisfecho con respuestas que fueran realmente fáciles. Entonces, ese encuentro, esas lecciones, las aplicó pues, durante toda su vida, pero no en el laboratorio, sino en la literatura. Entonces Wells escribe novelas que son al mismo tiempo ciencia ficción, pero también crítica social. Tenemos ahí, por ejemplo, La máquina del tiempo de 1895, donde va a hablar de un viajero que va a llegar al año 800, 2701, y descubre que la humanidad se ha dividido en dos especies. Los Eloi, que son frágiles, bellos y que viven en la superficie, y los Morlocks, que son brutales, son feos y ellos viven bajo la tierra. Esto no era una fantasía futurista, era más allá, iba más allá porque lo que estaba haciendo era una crítica a la división de clases. Ahí él expone a los eloicos, que son los ricos, los que se han vuelto débiles por no trabajar, y los morlocks, que son los obreros que han ido empujados pues, a las profundidades y ahora van a comer a los ricos y de ahí obtener la fuerza. También va a escribir El hombre invisible de 1897, que habla de un científico que descubre cómo volverse invisible y que en lugar de usar su invento para el bien, lo que hace es que se vuelve un terrorista egoísta. Bueno, es una crítica a la ciencia cinética. Y después vamos a encontrar ya 1898, La Guerra de los Mundos. Wells estaba viendo cómo el Imperio Británico invadía África, cómo los europeos se repartían el continente como si fuera un pastel de cumpleaños, así, tal cual. Y pues cómo los belgas masacraban a los congoleños en unas plantaciones de caucho. Y se preguntó qué pasaría si alguien más poderoso viniera a hacernos lo mismo a nosotros. La novela entonces va a empezar con una de las frases más famosas de la literatura. Y dice: en los últimos años del siglo XIX, nadie habría creído que la Tierra estaba siendo observada por inteligencias superiores a las humanas, pero igual de mortales. Ahí los marcianos de Wells viven en un planeta que se está muriendo. Ahí lo que pasa es que Marte se está enfriando, se seca, el aire se vuelve irrespirable y ellos, que son más viejos que nosotros, pues llevan millones de años evolucionando y pues han ido desarrollando una tecnología realmente increíble. Entonces no tienen cuerpos como los nuestros, son cabezas enormes con tentáculos, son cerebros gigantes dentro de máquinas y no necesitan comida sólida, sino que se inyectan sangre directamente de otros animales y por supuesto de humanos si hace falta. Entonces un día lanzan un proyectil, bueno, más bien proyectiles varios, desde Marte hacia la Tierra y pues estos son cilindros enormes que como bombas que caen en Inglaterra y de uno de ellos empiezan a salir los marcianos y primero se asoman, se adaptan a la gravedad, a la atmósfera y luego despliegan sus máquinas trípodes de metal. Son más altos que edificios de 3 pisos y van caminando por el campo, les dan rayos así de calor y estos rayos pues desintegran lo que toquen al instante. No queman, sino que te convierten así tal cual en polvo, lo pulverizan. Y los humanos con nuestros ejércitos, nuestros cañones, nuestra soberbia imperial, pues intentaban combatirlo, ¿no? Y pierden. Entonces, pero no pierden así nada más de, bueno, pues ya, sino estrepitosamente. Y la Guerra de los Mundos, pues no es una historia de heroísmo humano, sino es una historia de derrota. Aquí el narrador huye, se esconde, ve los tanques que son derretidos, los soldados incinerados, los barcos hundidos. Y ahí Londres se convierte en una ciudad fantasma. Y al final, cuando todo parece perdido, pues los marcianos mueren. ¿Pero por qué? No por las bombas ni por la valentía. Mueren por los microbios. Los mismos microbios que nosotros hemos evolucionado para tolerar, ellos no. Ellos no tienen defensas y un resfriado común, pues una simple bacteria terrestre los va a liquidar. Ahí Wells estaba diciendo algo muy profundo, porque era la humildad. Así como nosotros hemos invadido África, hemos masacrado a, bueno, como seres humanos, ¿no? O sea, la parte imperialista, pues también masacramos habitantes con armas, sin dar territorio, ni persona, ni cultura. Y pues no podemos con las enfermedades. Al final una gripa tumba a cualquier general que esté al frente de un ejército, ¿no? Entonces, pues igual con los marcianos, por más avanzados que sean, no pueden con este mundo y con lo complicado que pueda resultar. Inclusive también lo vemos con el enfrentamiento de Merlín y Madame Mim, ¿no? Bueno, pues la Guerra de los Mundos fue un éxito inmediato, pero lo que realmente la convirtió en leyenda ocurrió 40 años después al otro lado del Atlántico. Así es que si quieres enterarte de qué fue lo que pasó 40 años después de que Wells estuviera publicando La Guerra de los Mundos, no te vayas, regresamos rápido aquí, a Cultura Espontánea. Todo mundo por descubrir.
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2: Regresamos, queridos cultos espontáneos, y pues estábamos hablando de Orson Welles, que publica La Guerra de los Mundos, que siempre ha tenido esta mirada crítica social tan valiosa dentro de un discurso literario, dentro de una capacidad narrativa y maravillosa también, increíble, para poder llevarnos a entendimientos profundos con una desgarradora intención de la realidad. Y sin embargo, pues vamos a ver cómo ha inspirado y muchas veces no ha sido tan bien entendido precisamente en estas comparativas, sino literalmente entendido. Entonces, Orson Welles, pues, es otro Welles. Ya hablamos de George, ahora vamos a hablar de otro Welles, porque aquí es muy importante poderlo separar. Ya estábamos hablando antes de este inglés, de Herbert George Welles, H.G. Wells, pero ahora toca 40 años después. Les decía que se quedaran después del comercial, porque precisamente íbamos a hablar de otro Wells que también impactó, y él es Orson. Orson nace después, nace en 1915, y él nace en Wisconsin. Entonces, ahí es un poquito distinta la historia, porque si bien en el caso de Herbert, aquí es, el papá es jardinero, tiene una situación muy precaria, aquí el papá de Orson es inventor y la madre era pianista. Pero ella muere cuando él tiene 9 años y él se vuelve muy rebelde, independiente, precoz. Y a los 16 años viaja a Irlanda, se hace pasar por una estrella de Broadway, totalmente mentira. Y precisamente a través de esa bullardía, pues consigue trabajo en un teatro. Y a los 20 años pues ya dirigía obras en Nueva York, a los 23 tenía su propia compañía de teatro, el Mercury Theater, y pues encontró en esa escapatoria para su bien una muy buena vocación y sobre todo su estilo de vida. También tenía un programa de radio. Fíjense que los domingos por la noche en la cadena CBS, el Mercury Theater, On the Air se llamaba, ¿no? Y lo que hacía este teatro a través del radio era adaptar obras clásicas, pero pues de repente Orson, que siempre había sido muy inquieto, quería hacer algo diferente, algo que nadie hubiera hecho antes. Entonces, el 30 de octubre de 1938, aparte víspera de Halloween, decide adaptar La Guerra de los Mundos de su homónimo, pero no como una obra de teatro con actores recitando diálogos. Él la adapta como si fuera un noticiero real y en vivo. Entonces, imagínense que les cuento espontáneos, que estás en tu casa, en domingo por la noche, aparte en esos años, estás escuchando música, quizá un programa a lo mejor, pues no sé, de variedades, algo relajado, así como aquí en México se escuchaba a Emilio Tuero, Laura Cricri o Agustín Lara. Pues imagínense que allá, pues estaba igual, ¿no? Un ambiente relajado, noche, todo tranquilo, y de repente se interrumpe la música. Y el locutor dice, les interrumpimos para darles una noticia de último momento. Y se escucha un ruido de una así estática terrible. Luego la voz del periodista que dice estar en Nueva Jersey, cerca de un campo llamado Grover's Mill. Y el periodista pues está temblando, se le nota en la voz y dice que ha visto caer un objeto enorme del cielo, que además está humeante, que algo se está moviendo dentro. Y bueno, dentro un experto astrónomo dice que el objeto parece venir de Marte. Y más tarde, el secretario del Interior, interpretado por otro actor, anuncia que el ejército ya se está movilizando. Entonces, escuchas que hay explosiones, que hay gritos, que hay cortes de transmisión, el periodista tose, dice que el gas marciano le está afectando, y luego, silencio. Todo esto, insisto, en un programa que la gente sintoniza pensando que era el drama normal que iban a transmitir a través de la compañía teatral. Insisto, nadie había hecho esto, no estábamos en una época donde ya cada vez la sorpresa tiene que subir muchísimo de nivel, sino que era una tranquilidad distinta, ¿no? O sea, es 1938. Entonces, pues todo esto, muchos oyentes se conectaron después de que comenzaron la transmisión y no

escucharon la introducción que decía que era ficción. Ese fue el gran problema, que solo escucharon noticias del desastre de la invasión marciana. Entonces, ¿qué pasó? Pues la leyenda dice que millones de personas huyeron de sus casas, hubo suicidios, dicen que las iglesias se llenaron de gente rezando. La leyenda, bueno, es una exageración seguramente, pero solo una exageración parcial. Porque si hay estudios serios que se hicieron después y muestran que la mayoría de la gente no entró en pánico. Muchos cambiaron de emisora cuando escucharon el tono alarmista, pero sí hubo llamadas reales a la policía. Hubo personas que cogieron los coches, que salieron pues, rápidamente, y una mujer inclusive en Pittsburgh intentó suicidarse tomando veneno, aunque después dijo que no era solo por la radio, ya tenía problemas que se habían acumulado, y al día siguiente los periódicos que odiaban a la radio porque les estaba quitando publicidad, inflaron la historia para desprestigiar a Orson Welles. Entonces los titulares lo que decían era el pánico marciano arrasa en Estados Unidos, y era una gran mentira. Porque, pues como les decíamos, había una intención anterior que era ganar publicidad y esta guerra mediática a causa también de la cuestión económica. Entonces, pues esa mentira se quedó grabada, tanto que hoy, casi 100 años después, la gente sigue creyendo que el escritor es el mismo que el narrador, que se provocó una historia colectiva. Entonces, bueno, la lección sociológica es clave, ¿no? Cuando el medio más creíble de una época dice una mentira con formato de verdad, pues la mente colectiva prefiere creer antes que verificar. Y en 1938 era la radio, pero hoy tenemos los videos de TikTok, todas las redes, los deepfakes, bueno, todo esto. Entonces, además de la inteligencia artificial, ¿no? Que generan estas fake news y todo esto, bueno, pues el ser humano al final vemos que no cambia, seguimos siendo curiosos, seguimos siendo los mismos que miraban esos canales en Marte, que veían y ya veían construcciones y ciudades, ¿no? En el caso, bueno, pues Orson Welles se hizo famoso por esto. 2 años después dirigió El Ciudadano Kane, una película que muchos críticos creen, o sea, la mejor de la historia del cine. Pero pues nunca dejó de ser el hombre de la guerra de los mundos. Hasta su muerte en 1985, la gente le preguntaba por aquella noche Halloween y él siempre respondía con una sonrisa bastante pícara porque pues había logrado al final lo que él quería y pues siempre es mientras hablen de ti, aunque hablen mal. Entonces, ¿quién sabe si realmente ha sido una campaña exitosa de los periodistas por desprestigiar a la radio y menos a Wells? Porque pues hoy se mantiene sobre todo en la conciencia colectiva. Y pues los marcianos, como vemos, antes de existir ninguna película, ningún avistamiento, ya estaban como un error de traducción, como una metáfora, y pues un error que no los inventó, sino que les da forma el escritor y el genio de la radio, les presta la voz y ya estaban listos para hacer lo que la humanidad necesitaba que fueran. Entonces, pues vamos a ver también cómo se van materializando. Porque, pues precisamente vamos a hablar ahora de estos momentos donde en 1947 se vuelve un año icónico, porque es el año cero de la ufología moderna. Así como los historiadores dicen que todo empezó con el Big Bang, pues los ufólogos dicen que todo empezó con Kenneth Arnold y con Roswell. Y aunque a nosotros nos gusta poner los puntos sobre las íes, tenemos que reconocer que en verdad, en 1947, sí, todo estaba pasando, fue un año muy movido. Pues termina la Segunda Guerra Mundial 2 años antes, el mundo empieza a respirar, pero no con total tranquilidad, porque Estados Unidos y la Unión Soviética pues ya se miraban con recelo y es el inicio de la Guerra Fría. Entonces todos tienen miedo de las bombas atómicas, todos saben que los nazis están desarrollando cohetes y aviones secretos, la tecnología avanza muy rápido y tanto pues que nadie sabe qué será posible, qué no, además está todo este ambiente de espías y pues en el contexto, el 24 de junio de 1947, hay un piloto civil llamado Kenneth Arnold, quien despega desde el estado de Washington y va a buscar un avión militar que se había estrellado en algún lugar de las montañas, pero no lo encuentra. Entonces, mientras va volando cerca del monte Rainier, observa algo, ve 9 objetos brillantes que estaban volando en formación, iban, como dijo él, como platillos saltando sobre el agua y pues era una escena bastante difícil de imaginar, porque un platillo lanzado a ras de un lago que rebota, que salta, que gira, y pues él decía, así se veía, se movían. Pero Arnold pues, no estaba asustado. Él era un piloto bastante experimentado, había volado miles de horas e intentó más bien identificar a los objetos.
Sabía que no tenían alas, que no tenían cola, que no emitían humo ni ruido, que eran simplemente cosas. Entonces desaparecieron detrás de una montaña y él anotó lo que vio. Aterrizó, lo contó en el periódico local y los periodistas, bueno, hubo un periodista en específico que lo entrevistó que se llamaba Billy Beckett. Él era un hombre que la historia casi ha olvidado, pero Beckett escribió el titular, Platillos voladores vistos por piloto. Y esa frase fue la que se volvió mundial y que nombró a los platillos voladores en cuestión de días. Entonces, aquí lo curioso es, y que casi nadie sabe, es que Kenneth Arnold nunca dijo que esos objetos fueran extraterrestres. Él creía que eran aviones secretos del gobierno estadounidense, aviones experimentales que la Fuerza Aérea no quería revelar, pero el público que ya tenía la cabeza llena de marcianos, gracias a Orson Welles y a Schiaparelli con tiempo antes, pues interpretó otra cosa. Entonces, el mundo cultural estaba listo, solo faltaba verter directamente la cera de los ovnis, y pues la cera se vertió 3 semanas después. Porque después de que ya Arnold había hablado de que Beckett había pronunciado y bautizado los platillos voladores, en julio de 1947, en Nuevo México, una ciudad llamada Roswell. Seguramente tú has escuchado Roswell, y si no la conoces, imagina un pueblo en medio del desierto, con calles de tierra, casitas bajitas, calor tremendo, así de que te va derritiendo, ¿no? Y había un granjero ahí que se llamaba Mac Brayson. Mac Brayson era un hombre bastante rudo, bastante callado, de esos que hablan muy poco, trabajan mucho, y él criaba ovejas. Y una mañana fue a revisar un terreno alejado de su casa. Y encontró algo muy raro. Estaban esparcidos por el suelo pedazos de algo. Parecía aluminio muy frío, como si fuera papel plateado, pero muy resistente. Y habían varias pues, piezas de madera como varillas, cinta adhesiva con dibujos florales y también algo parecido plástico, pero que no era plástico. Entonces, Bryson, pues no sabía de qué se trataba, los recogió, bueno, algunos, y los puso en su camioneta y se los llevó al sheriff. Entonces, el sheriff, que tampoco sabía lo que eran, llamó a la base aérea de Roswell y esta base envió a un oficial. Y ese oficial cometió un error. El 8 de julio de 1947, la base aérea de Roswell emitió un comunicado de prensa. Un comunicado oficial con un brete del ejército que decía textualmente: el ejército ha recuperado un disco volador en una granja cercana a Roswell. Entonces, pues eso, imagínense leerlo en el periódico la mañana, ya era tremendo. Entonces, que el ejército estadounidense dice oficialmente que encontró un platillo volador. Pues la noticia dio la vuelta al mundo, pero unas horas después salió otro comunicado. Y este ya era de un general que decía, perdón, perdón, fue un error, no era un disco volador, era un globo meteorológico, un globo común y corriente, no pasó nada, siguen con sus vidas. Y así quedó la cosa, pero durante 50 años la gente decía, algo nos esconden, los ufólogos decían, el gobierno sabe más de lo que dice, y Roswell se convirtió en un mito, en una leyenda, en un símbolo de la conspiración extraterrestre. Y pues se ha mantenido eso, inclusive tú vas a Nuevo México y es muy común que encontrar todavía los imanes, toda la publicidad con Roswell, ¿no? Y pues esto no queda ahí, porque fíjense que después pues, en 1994 el Pentágono desclasifica documentos y se supo la verdad, no era un globo meteorológico normal, era un globo del proyecto Mogul. ¿Qué era este proyecto Mogul? Una operación secreta del ejército para detectar pruebas nucleares soviéticas. Los soviéticos habían hecho su primera bomba atómica, o eso se creía, y Estados Unidos quería saberlo con certeza, así que lanzaba globos gigantes de hasta 200 metros de largo, con micrófonos ultra sensibles colgando, que registraban cualquier explosión a miles de kilómetros. Estos globos estaban hechos con aluminio muy fino, con cinta adhesiva reforzada, con láminas de plástico, con varitas de madera, bueno, varillas, no, no varitas, sino varillas de madera, y explicaban perfectamente lo que se encontró Brazel, que pues no era una nave especial, sino era un globo espía. Y pues, ¿qué pasa con los cadáveres de los marcianos que algunos testigos aseguraron haber visto? La realidad es que nunca aparecieron, no hay registros, no hay fotos, no hay nada. Todo lo que se dijo sobre cuerpos recuperados en Roswell, pues es una historia que se fue añadiendo después en los años 70, 80, cuando el mito ya era enorme y cualquiera podía publicar un libro diciendo cualquier cosa con fotos alteradas. Pero el mito ya no era, ya, o sea, ya se había excedido, ya era imparable. Entonces, Roswell se convirtió pues prácticamente en Disneylandia para los creyentes
pacientes en ufología. Hay museo y festival anual, hay camisetas, hay tazas, hay llaveros. La ciudad vive el turismo.

0: A todo lo que da, los gnomos realmente ahí son los que aburren porque los marcianos siguen estando en boga y pues tremendamente. Es realmente el gran turismo que tiene Roswell. Bueno, pues aquí hay una lección importante porque pues efectivamente, ¿no? Todo este punto era, sobre todo en ese tiempo, el cómo se iba manejando la información y pues esto implica mucho que una cosa es desconfiar, otra cosa es aceptar cualquier explicación sin evidencia, sobre todo cuando son comunicados y esto hemos ido evolucionando mucho, por eso es muy importante también tener este sentido crítico porque pues la ciencia no funciona con desconfianza, funciona con datos y los datos de Roswell pues son claros, eran globos de proyecto Mogul y punto, no hay otra información, por lo menos a nivel científico. Y ahora bien, Roswell, pues no es el único caso, hay muchísimos. La gran mayoría, el 95%, según el proyecto Libro Azul, que la Fuerza Aérea de Estados Unidos mantuvo entre 1952 y 1969, tienen explicaciones mundanas. Llevaron todas estas revisiones y encontraron que pues, son aviones, meteoros, globos meteorológicos, fenómenos atmosféricos, faroles chinos que sueltan los campesinos muchas veces o la gente en las fiestas, o simplemente errores de percepción. Dicen, ¿qué pasa con el otro 5%? Ese es el que mantiene viva la llama. Esos casos, unos 600 aproximadamente, están clasificados como no identificados. Y aquí es muy importante poner el ojo porque no identificados no significa extraterrestres. Significa que en ese momento, con los datos disponibles, no se puede determinar la causa, pero eso no es lo mismo que prueba de nada, ¿no? Y sin embargo, pues hubo casos que sí, que hicieron dudar hasta los científicos más escépticos y uno de ellos, que tal vez puede ser más famoso inclusive que Roswell, pues bueno, viene adelante, porque es un incidente de la base aérea Bell Waters. Aquí te voy a empezar a platicar un poquito para irnos a nuestro siguiente apartado y que cuando regresemos profundicemos en lo que pasó en esta base aérea de Bell Waters. Porque, pues nada más irte comentando, querido culto espontáneo, querida culto espontánea, que esto que te vamos a platicar, pues ocurre en 1980, nuevamente en Inglaterra, y esto es una base donde había aviones y personal militar, pero estadounidense. Todos ellos que estaban ahí en Inglaterra en 1980 van a coincidir en ver algo. Si tú quieres enterarte de qué fue lo que pasó, lo que vieron en Bell Waters en 1980, todo este personal de la milicia estadounidense, regresa aquí a Cultura Espontánea, todo mundo por descubrir después de un breve apartado comercial.
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2: Regresamos, queridos cultos espontáneos. Y pues estábamos hablando de un incidente que pasó en 1980 en una base militar, una base aérea, donde

el personal estadounidense, pero esto ocurre en Inglaterra, en Bentwaters. Y pues ahí, como decía, habían muchos soldados y vieron al mismo tiempo luces extrañas en un bosque cercano. Así es que se dirigieron para allá, fueron caminando y lo que encontraron fue un objeto triangular con luces de colores que estaba flotando sin hacer ruido. Se acercaron un poquito más, tanto que pudieron llegar a tocarlo y uno de ellos, quien era el comandante Charles Halt, grabó con un cassette todo lo que ocurrió. Y escucha, hay voces nerviosas, radios que se estropean, luces que se mueven en el cielo y Halt escribió un informe oficial que luego se filtró. ¿Qué era eso? No se sabe. Las teorías van desde que era un avión secreto de la OTAN hasta un farol gigante. Pero lo que sí se sabe es que los soldados que estaban entrenados con años de experiencia juraron que vieron algo anormal. Este es el problema con el fenómeno OVNI, porque no puedes simplemente decir todos son falsos, porque hay informes pilotos militares, controladores aéreos, policías, gente con entrenamiento en observación que pues da estos reportes, pero tampoco podemos decir que todos son extraterrestres porque no hay una sola prueba verificable. Te quedas en un término medio incómodo, que es donde vive la ciencia, en el no sabemos, pero la ciencia, a diferencia de las creencias, no necesita saberlo todo ya de momento, sino que la ciencia es paciente. La ciencia espera más datos y en los últimos años estos datos han empezado a llegar a lugares insospechados. Fíjense que en 2017 el periódico The New York Times publicó un artículo que hizo temblar así todos los cimientos de la ufología, no porque diera, o más bien porque diera datos así contundentes, o porque dijera que los extraterrestres existen, sino porque dijo que nadie. Bueno, realmente sí era que nadie esperábamos escuchar, que el Pentágono había estado investigando ovnis en secreto durante años y que tenía videos. En ese momento se hablaba de tres videos para ser exactos y que estos videos habían sido filmados por pilotos de la Marina de Estados Unidos con cámaras infrarrojas. En uno de ellos, que los militares llaman tic-tac, porque el objeto tiene forma de estas pastillitas de menta, lo que se ve es una cosa blanca moviéndose por la pantalla. Y los pilotos comentan, dicen, mira, ¿eso qué es? ¿No? Y otro responde, no sé, hermano, pero no tiene alas, no tiene cola, no emite calor. Y el objeto se mueve de manera imposible. Acelera de 0 a 10.000 kilómetros por hora en un segundo, luego se detiene. Vamos a ver cómo también va cambiando de dirección sin ninguna inercia. Y luego, pues, aparece en otro radar a 100 kilómetros de distancia, medio segundo después. Entonces, los pilotos que graban estos videos no eran aficionados, nuevamente, eran pilotos de combate entrenados con décadas de experiencia que habían además volado en misiones reales. Y ellos saben distinguir, pues, perfectamente un avión de un globo, un dron de un pájaro, y ellos dijeron públicamente que eso no era algo conocido para ellos. Entonces el Pentágono, después de años de negarlo todo, reconoce que los videos eran auténticos, dicen, no sabemos qué son. Y en 2021, el gobierno de Estados Unidos entrega al Congreso un informe oficial. El informe decía que entre 2004 y 2021 se han registrado 144 casos de fenómenos aéreos no identificados, la mayoría sin explicación. Entonces, la NASA, que siempre se había mantenido al margen de este tema por miedo a ser ridiculizada, creó en 2024 una dirección específica para investigar los llamados WAP, que son fenómenos anómalos no identificados. El nombre cambió para alejarse de la sensación, bueno, más bien del sensacionalismo del OVNI, del UFO, y ahora se habla de anomalías y se estudian con método científico. ¿Qué ha encontrado la NASA hasta ahora? Pues nada concluyente, pero eso es precisamente lo que les interesa, encontrar datos, no conclusiones. Y la directriz del equipo de la NASA es muy clara. No hay evidencia de origen extraterrestre, pero hay fenómenos reales que merecen ser estudiados. Y eso, queridos frutos espontáneos, es lo máximo a lo que podemos llegar hoy en día. No hay respuestas definitivas, pero hay preguntas muy bien formuladas. Y mientras haya preguntas, pues va a haber investigación. Así es que, pues hay que ir también abriendo, porque, pues si siguen todavía con nosotros, vamos a reconocer que seguramente eres de los míos, de los que se quedan cuando la cosa todavía va profundizando hacia estos temas que siguen gustándonos. Y pues como hemos visto, en este tiempo de los años 50,
Hay elementos muy valiosos respecto a todo este boom de los ovnis. Vamos a contextualizar por qué es tan importante esta época. Porque en la Segunda Guerra Mundial, que terminó en 1945, Estados Unidos salía de ella con una potencia.

creencia más fuerte del mundo. Pero esto no fue eterno, ¿no? Sino que enseguida, como decíamos, pues empieza la Guerra Fría con la Unión Soviética y en Estados Unidos había un senador llamado Joseph McCarthy, quien empieza una cacería de brujas y acusaba a cualquiera de ser comunista, de estar infiltrado, de querer destruir el país desde dentro y la gente pues perdía su trabajo, actores, guionistas, directores de cine que eran vetados y algunos incluso fueron a la cárcel y fue una época de paranoia y mucha dureza. Tremenda. En ese clima, pues las películas de ciencia ficción se llenaban de marcianos invasores. El extraterrestre no era amable, venía a destruir, a conquistar, a asesinar. Era el otro enemigo, el que no piensa como nosotros y quiere imponer su forma de vida. Si esto no suena, pues es exactamente que este discurso anticomunista que también se trabajaba mucho con esta manejo de información. Entonces, una de las primeras es El Enigma de Otro Mundo, que pues es una película inclusive que en 1951 precisamente se va a presentar. Esta trata de un científico y de un grupo de soldados que están en el Ártico y ellos encuentran una nave enterrada en el hielo y adentro había una alienígena vegetal que era realmente enorme. Entonces, este alienígena empieza a matar a todos. Entonces, no se puede negociar con él, no se puede razonar, solo es o lo destruyes o mueres. El lema de la película que luego se hizo famoso es mira al cielo, vigila, porque ellos están ahí y quieren destruir todo lo que amamos. Un mundo nos vigila. Entonces, en 1953 hay otro que es Invasores de Marte, que es marcianos que llegan a una pequeña ciudad y ponen chips en la nuca de la gente para controlar sus mentes. Y el héroe tiene que descubrir quiénes son los auténticos humanos y quiénes son los alienígenas infiltrados. Otra vez, el miedo al otro que está entre nosotros, infiltrado, y el vecino que puede ser un espía comunista, ¿no? También en 1956 va a salir otra película, esta se llama La invasión de los ladrones de cuerpos. Esta es mucho más sutil, pero también es más terrorífica, porque hay unos alienígenas que vienen en vainas como semillas que crecen replicando el cuerpo de los humanos mientras duermen, y cuando despiertas ya no eres tú. Tienes tu cara, tu voz, tus recuerdos, pero no tus emociones. Eres un cascarón vacío. Entonces el protagonista corre por las calles gritando: son ellos, están aquí, no son humanos, y nadie le cree. Es una película sobre la pérdida de la identidad, sobre el miedo que te quiten o te conviertan en algo que no eres sin que te des cuenta. Y sí, pues, mientras estás dormido, mientras estás indefenso, ¿no? Y sí, también es una metáfora del comunismo, porque aquí pues también es la conformidad social, ¿no? De cómo la sociedad americana a los 50 obligaba a todos a ser iguales, a no destacar, a no tener opiniones propias. Era más seguro eso que enfrentarte a la posibilidad que te contagiaran de ese virus, como se mencionaba. Entonces, estas películas de los 50 pues eran serie B, de bajo presupuesto, con actores pocos conocidos y efectos especiales de cartón piedra, pero que creen que funcionaban muy bien, porque la gente iba al cine, veía a esos marcianos horribles y salía diciendo, menos mal que no son reales, o quizá en el fondo pensaban, y si sí son reales, ¿qué pasaría? Entonces, de estos años, pues de este boom de los años 50, vamos a pasar a los años 70, porque ahí cambia todo. Ahí la Guerra Fría seguía, pero la gente estaba cansada. Entonces había la guerra de Vietnam, ya Estados Unidos la había perdido, había habido el movimiento hippie que decía más paz, más amor, había habido el mayo del 68 en Francia, la primavera de Praga, los derechos civiles, todo el mundo era mucho más complejo, pero también lo era en la cuestión de la ciencia ficción. Entonces, en 1968 fue un año clave, como ustedes saben, porque además todos los eventos históricos y sociales se estrena 2001, Odisea del Espacio de Stanley Kubrick. Y no hay marcianos verdes, no hay invasiones, no hay rayos de la muerte, pero hay un monolito negro perfecto, silencioso, que aparece en momentos clave de la evolución humana. Lo vemos al principio, cuando los simios aprenden a usar herramientas, luego lo vemos en la Luna, enterrado durante 4 millones de años, y lo vemos también al final girando alrededor de Júpiter, mientras este astronauta Dave Bowman envejece rápidamente y se convierte en un feto cósmico. ¿Qué significa? Han habido miles de interpretaciones, pero pues hay una que a mí me gusta mucho, que es que Kubrick dice que los extraterrestres existen, pero no los podemos entender. Son tan superiores que nuestra mente no alcanza a comprenderlos. Dice que son como seres como deidad.

una montaña y los científicos ahí van a tocar notas musicales, los alienígenas responden con las mismas notas y empieza un diálogo, es hermoso, es optimista y dice que quizá no estamos solos, quizá los otros no son enemigos, quizá son hermanos mayores que quieren ayudarnos a dar el siguiente paso. ¿Y por qué se dio ese cambio? Porque en 1977 la humanidad ya había ido a la Luna en 1969, la carrera espacial estaba en su mejor apogeo y había visto fotos ya de la Tierra desde afuera. Entonces el movimiento ecologista empezaba. Carl Sagan, ya un astrónomo divulgador, tenía programas de televisión que hablaba de miles de millones de estrellas y de la posibilidad de vida en otros mundos. Así es que el miedo al comunismo seguía, pero había un nuevo sentimiento, la fascinación, la esperanza, la curiosidad, y Spielberg va a capturar esto de manera súper genuina. Después llegan los años 80 y aquí hay dos alienígenas opuestos que marcaron la década. Por un lado tenemos a E.T., también de Spielberg en 1982, que era un extraterrestre diminuto, arrugado, con un corazón que brilla, un dedo que cura heridas. Y pues a E.T. llega a la Tierra, se queda atrapado o varado en la Tierra, está muy asustado, está enfermo, está solo. Y es un niño de 10 años que se llama Elliot quien lo encuentra y lo esconde en su armario, le da de comer Reese's Pieces. Dices, y aprende a quererlo. Entonces, E.T. quiere volver a casa y pues él es un inmigrante, un refugiado, quien no pertenece a este lugar, pero no puede irse hasta que alguien lo ayude. Entonces, la escena final, la de la bicicleta volando sobre la luna, es una de las más pues icónicas del cine y la frase E.T. from home se volvió universal. Ahí lo que busca E.T. no es una amenaza, es frágil, necesita protección y el otro ya no es el comunista maligno, sino es el que sufre, al que debemos ayudar. Por eso también en 1982 se estrenó también la película The Thing de John Carpenter, que es todo lo contrario. Ahí el alienígena es un parásito que te absorbe, te imita perfectamente, no puedes saber quién es real. Estás en una base de la Antártida, aislado del mundo, y no, de pronto uno de tus compañeros puede ser ya esa cosa, ¿no? Habla como él, se mueve como él, pero por dentro es un monstruo que te lleva a devorar cuando estés dormido. Entonces, esa película refleja otros miedos de los años 80, enfermedades que van apareciendo, como el virus de inmunodeficiencia adquirida, la enfermedad que no se veía, pero se transmitía de formas desconocidas y que convertía el cuerpo en algo ajeno. Entonces, había también todavía la paranoia por la Guerra Fría y aunque se suavizaba, seguía presente. Entonces, el otro ya no estaba fuera, el otro puede estar dentro y eso daba mucho miedo a la sociedad de los 80. Eran dos caras de la misma década. Por un lado, E.T., que era abrazar diferente al otro. O abrazar al diferente inclusive, pero por el otro lado, The Thing, que había un, pero hay temor, hay dos posturas que son válidas y hablan de esta gran complejidad. Ahora, también hay otra forma de verlos o de relacionarnos con los extraterrestres, que ha sido también a través de las caricaturas y de la parte más infantil o de diversión. Por ejemplo, Alf, que pues a lo mejor ya nuestros jóvenes universitarios no lo recuerdan o no lo conocen, pero Alf se emitió entre 1986 y 1990. Y Alf era Alien Life Form, forma de vida alienígena, que viene del planeta Melmac, que explota porque alguien metió la pata con un reactor nuclear, que es una crítica al miedo atómico otra vez, y Alf es el único sobreviviente o uno de los pocos. Entonces sus naves se estrellan en el garage de la familia Tanner, una familia americana normal, con padres, hijos, gato, y pues Alf, que es peludo, marrón, con un hocico prominente, tipo perro, y un sentido del humor muy sarcástico, mide menos de 1 metro, habla muy rápido y dice cosas inapropiadas. Y su principal objetivo en la vida es comerse al gato, Loki, que significa suerte y que pues sobrevive milagrosamente un episodio tras otro, pero pues siempre está ahí la amenaza de ese antojo que tiene Alf por el gato. Y también le encanta la cerveza, ver televisión y hace comentarios continuos sobre la estupidez humana. La serie fue un fenómeno, realmente había Alf en juguetes, camisetas, cereales, película hubo, bueno, había todo porque decía también cosas que, como decía, no era políticamente correcto. Pero la serie tiene una historia triste.
Ya la cuarta temporada, la última, termina con un final abierto. La familia Tanner lleva a un punto de encuentro con la nave de rescate Melmac, pero aparece la fuerza especial antiextraterrestres que del gobierno, en este caso los Malos, y captura a Alf. Y los Tanner, pues huyen, la nave se.

0: se va y la última imagen, Alf es rodeado de militares diciendo, hey chicos, vamos por unas cervezas. Entonces de pantalla pues apareció la palabra continuará, pero luego hasta hoy nunca ha continuado. La cadena NBC pues canceló la serie antes de filmar la quinta temporada y los actores y los guionistas se enteraron que por los periódicos que los fans pues eran mexicanos con angustia, no sabíamos qué iba a pasar con Alf. Pasaron 6 años y ya en 1996 se estrenó la película que les decía para la televisión que era Proyecto Alf. Y ahí es rescatado por militares buenos. Se convierte en el primer embajador extraterrestre en la Tierra, tiene un final feliz, pero llegó muy tarde porque ya se había roto esa magia, porque era una metáfora, la metáfora del refugiado que tiene que esconderse para no ser atrapado, la metáfora que es diferente, que tiene que ocultar la identidad y pues siempre estar huyendo. Queridos cultos espontáneos, pues esto ha sido un recorrido precisamente por estos momentos, por estos grandes personajes que nos han llevado a reconocer, pues, cómo nos hemos ido impactando, imaginando, relacionando, creando a través de todas las dudas que tenemos, de todas estas propuestas, preguntas que hay cuando miramos al cielo. Esperamos que este programa te haya gustado, que te haya traído a lo mejor muchos recuerdos de algunas, pues, de tus canciones, de la literatura, de las películas, y pues esperar que las compartas con nosotros para seguir juntos el próximo programa por esta misma estación, al mismo horario, aquí en Cultura Espontánea, todo el mundo por descubrir. 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
2: Estamos totalmente en vivo aquí en Calle Sonora. Bienvenidos a un programa más este lunes, que estamos ya previo, aquí en México andamos mundialeros, y aquí ya en cabina ya vieron que estoy bien acompañado, está conmigo Hunain, que está ya con su guitarra esperándonos. A todos los que están escuchando, si son 1670 AM y nos están escuchando en amplitud modulada, te quiero, te amo, qué bueno que todavía aprendes la radio, qué bueno que todavía estás haciendo eso. Pero bueno, sin más preámbulos, chicos, pues hoy tenemos un programa bien bonito, porque al final de cuentas que vengan artistas y más de talla internacional lo hace mucho mejor. Y todo el fin de semana estuve escuchando a Hunain, que es lo que espero que ustedes hagan ahora que ella viene a conquistar México, como muchas artistas españolas han venido acá a nuestro país. Hunain, ¿cómo estás?
3: Muy bien, muy feliz de estar aquí.
2: Oye, platícame, ¿qué te trae a México así, a grandes rasgos, así en corto?
3: Pues pues un poco lo que decía, ¿no? Probar aquí qué tal va. México es un país increíble con una cultura enorme. Y pues a ver cómo funciona, a ver si la cosa tira.
2: No, seguro que sí, porque México es bien electro. México es bien electro. Y yo ya vi que traes ahí cosas electros.
3: Sí.
2: Que traes todo tipo de, pues sí, de géneros. Sí. O sea, siento que esto último que estás haciendo ya está mucho más synth pop, más... Recordé mucho a Kevin Parker, recordé mucho a Abacus, recordé mucho a artistas, pues sí, incluso también artistas españolas como Bebé en su momento, que le apostó al electro un poco. A Dara, que también ahorita está haciendo lo suyo por allá, que acaba de sacar sencillo, que ahorita me vas a platicar tú también de eso. Pero, a ver, ¿quién es Hunain?
3: Pues Hunain es un proyecto que nace como en pandemia prácticamente, cuando yo creo que, bueno, pasó yo creo que a nivel global que a mucha gente nos quedamos como sin empleo y dije, algo tengo que hacer con mi tiempo. Así que empecé como a experimentar, a producir y surgió esto, ¿no? Es un proyecto que salió como el primer álbum en 2022 y a partir de ese momento pues empezaron a salir shows, la gente abrazó muchísimo el proyecto. Y muy feliz de que siga creciendo poquito a poco.
2: Y bueno, para todos los que nos están escuchando, eres de Murcia, España.
3: Exacto.
2: Tenemos un artista de Murcia, España, aquí en las latitudes mexicanas, en las latitudes mexicas, aztecas, que viene con su música a conquistarnos un poco. Y ¿sabes qué? Que antes de seguir platicando, yo te veía puesta la lira. Entonces, ¿cómo te sientes? ¿Te sientes bien ya?
3: Sí, sí, sí.
2: ¿La quieres armar de una vez? Vale. Porque ella viene promocionando un sencillo muy bonito, que es Ya no duele. ¿Y qué no duele, Hunain?
3: Pues yo creo que nos duelen muchas cosas, a mí me duelen muchas cosas, pero creo que hay como siempre la esperanza de que en algún momento deje de doler o que sea más llevadero, ¿no? Y en este caso la canción habla un poco de ese momento en el que la vida se te echa un poco encima y como que tienes que... te acuerdas de tu familia, de tus amigos, pero los tienes lejos y como que el tiempo de la vida a veces es muy complicado, va muy rápida y cuesta como volver a conectar con la gente que quieres y de eso va la canción, ¿no? La promesa de que al final de todo este caos, pues va a dejar de doler, o por lo menos eso espero.
2: Y en el press kit dicen algo así como UK Garage.
3: Sí, eso es.
2: UK Garage.
3: Sí.
2: Oye, a ver, ilústranos a todos los mexas, porque para nosotros hay indie, hay rock, pero UK Garage.
3: Sí, yo... Bueno, de hecho, lo decías antes, México es un país muy vibrante con la electrónica, hay gente haciendo cosas muy interesantes aquí, pero este género es un poco, nace efectivamente en UK y coge un poco las raíces de la electrónica y del breakbeat, ¿no? Ese como asincopado de batería que también trajeron mucho los Prodigy y demás. Y tiene ese aura un poco chill. Ahora mismo a día de hoy hay gente que está haciendo cosas parecidas como Fred Again.
2: Okay,
3: Disclosure también está haciendo como cosas por ahí y se mueve un poco en ese género, ¿no? Intento traer como toda esa raíz también europea a la música como más hispanohablante.
2: Okay, breakbeat. Brrr, spaga, brrr, ska, ¿no? Para los que no conocen, chicos, y que no son

tan fans de la música, eso es un breakbeat, lo han escuchado y lo han bailado. Pero bueno, hoy lo traemos en un formato acústico y quiero presentarlo así, en exclusiva aquí en Radio Anáhuac, un formato acústico de un artista que es electrónica y que nos viene a cantar de manera orgánica. Gracias por traer tu música acá y tocarla en vivo. Todo tuyo la frecuencia, toda tuya las escuchas de la gente, estamos totalmente en vivo, es Junaín con Ya No Duele en versión acústica aquí en Radio Anáhuac.

0: Qué bonito, me quitaste el habla. Y un aplauso porque siempre es bonito cuando alguien canta que le aplaudan. Y seguramente lo están haciendo en casita. ¡Ay! ¡Qué rola! Porque todos hemos estado ahí en ese momento. Leía un poco sobre lo que nos platicas y es esta parte de cuando las vidas ya no machan.
1: Sí,
0: ¿No? De que,
1: sí.
0: oye, tuvimos una buena etapa en nuestra relación en donde podíamos estar tirados en el sillón un rato y no pasaba, el tiempo era eterno y de
1: Sí.
0: repente llega la adultez, la responsabilidad, los proyectos, la vida misma y está esta canción para que se la dediquen, señores y señoritas, a esa
1: Sí.
0: persona de la cual les haya resonado en este momento de esa canción. ¿Y dónde es donde ya no duele? Esa es la gran pregunta.
1: Es una buena pregunta. Yo creo que es difícil a veces encontrar un lugar seguro, ¿no? O por lo menos un lugar donde sentirse auténtico o auténtica. Y yo creo que en mi caso muchas veces el lugar donde ya no duele es cuando vuelvo a casa y estoy en el sofá y hago poco. Y cada uno puede encontrar ese lugar en muchos sitios, en el mar, en personas,
0: La
1: en la
0: música.
1: música, efectivamente. Y yo creo que tener esos lugares seguros es importante incluso, ¿no? Para sentirse bien, porque lo que decíamos antes es que la vida te aplasta muchas
0: Sí, no, y la
1: veces.
0: verdad es que, bueno, ahora platícanos el proceso de composición. Supongo que esta canción ya tiene sus ayeres, la has de haber compuesto hace unos años. ¿Qué te inspiró? ¿Quién fue esa persona? Ahora sí que Behind de Ya no duele
1: Behind
0: ahora
1: the
0: mismo
1: scenes.
0: aquí en Radio Nahuac.
1: Pues mira, esta canción nace el año pasado.

0: pasado en verano, que hice una gira larguísima de conciertos y era como que nunca estaba en casa y como que sentía lo que decían, ¿no? Que mi vida y la vida de la gente que comparto, en plan, íbamos por sitios muy distintos y yo deseaba volver al hogar, deseaba volver a mis amigos, a mi familia y no había manera porque iba todo muy rápido, ¿no? Entonces empecé a escribirla con esa sensación de, quiero como decirle a esta gente que sigo ahí, quiero decirle a esta gente que no me he ido, pero simplemente ahora mismo no hay manera de que estemos juntos, ¿no? Y nace eso del año pasado y el proceso ha sido casi un año entero como dándole vueltas al tema, dejándolo, entrando, este tipo de cosas.
1: Y supongo que con toda la experiencia que ya tienes de haber hecho un disco, que ya hablaremos de él, ya no duele, todo el proceso fue mucho más rápido.
0: Sí.
1: ¿No? O sea, porque me estás hablando de un año y en un año ya está, ahora
0: Sí.
1: sí que ya está publicada y eso
0: Sí.
1: no es, tú sabes, cuando estás haciendo música a veces la estás componiendo y no sabes cuándo va a salir,
0: Sí,
1: ¿no? O
0: sí, sí, sí.
1: cuánto tardas en tu primer disco y ya no duele, llega con fast version.
0: Llega bastante. Yo soy muy lenta, ¿eh? O sea, hay gente como que saca canciones muy
1: Sí, a
0: rápido,
1: cada
0: ¿no?
1: rato, sí.
0: Cada rato, y yo digo, para mí es imposible, es muy difícil. Y sí que con esa canción yo tuve como como un vibe, ¿no? De que eso tenía que salir y que era el momento, ¿no? Y creo que incluso uno aprende también a hacer canciones con el tiempo y va mejorando el proceso.
1: Eso.
0: Yo creo que eso ocurre
1: Eso me
0: porque,
1: refería justo.
0: claro, como que el primer disco era todo un poco más traumático de, ¿y esto cómo lo hago? ¿Y esto cómo lo hago? Y como que poco a poco vas cogiendo tú misma, como que entiendes tus procesos, ¿no? Y con esta canción sí que lo que dices, ¿no? Al final las canciones empiezan, la dejas, vuelves, tienes otra idea, haces otra cosa. Y con esta sí que fue un poquito más fluido.
1: Y a veces la vida se acomoda
0: Sí, sí, sí, sí,
1: para
0: sí.
1: sacar esa letra que no había salido,
0: Sí.
1: o algo sucede que dices, o estás ahí en el estudio y,
0: Sí,
1: ¿no?
0: sí, sí,
1: ¿Cuál
0: sí.
1: es esa frase de ya no duele? ¿O qué recuerdas de esta composición que dijiste,
0: Sí.
1: no estaba y al final encajó así increíble, algún sinte, algún arreglo, no sé?
0: Mira, esta canción ha pasado, hay como siete versiones, podría hacer un disco solo de
1: Tu EP de como DJ, ¿no? Así que ya no duele
0: solo
1: mix 1, mix 2, mix 3, ¿no? Ya,
0: definitiva una, definitiva dos.
1: definitiva.
0: Ha pasado por muchos estadios y fue al final, cuando me metí al estudio a grabar con Edis Dead, cuando yo tenía en mente de hacerlo mucho más orgánica, tenía como eso en la cabeza de meter guitarras y fue. Yo había una guitarra eléctrica sonando como todo el estribillo y fue Edu quien dijo, vamos a meterle aquí como una guitarra muy fea, ¿sabes? Sonando muy fea, muy, muy garajera. Y eso fue como el arreglo final cuando Edu me lo pasó que dije, vale, esto sí. Y no pretendía, la canción será así, pretendía ser mucho más orgánica incluso. Sí,
1: Ambiente,
0: mucho más chill. Y fue ese arreglo el que me llevó a decir, este es el momento, esta es la canción, tiene que salir. O sea, que fue esa guitarra como tan
1: orgánica,
0: fea.
1: ¿te refieres a que ibas a hacer música como la que acabamos de escuchar ahorita y
0: Sí.
1: terminaste en el estudio volando con los plugins
0: Sí.
1: y volando con todos los instrumentos virtuales que puedes meter
0: Sí.
1: y se te abrió un mundo ahí en el estudio con Eddie is Dead,
0: Ed is dead, sí, Edu.
1: que aquí en México, la verdad, no lo conocemos, pero me metí a chismear.
0: Sí.
1: Metí a chismear. Y se
0: Sí.
1: ve que es el producer.
0: Es un máquina, como se
1: ¿No?
0: diría en España, es un máquina. No, Edu tiene muchísimas soleras, o sea, muchísimo tiempo currando. Es de las personas más talentosas que conozco dentro de un estudio, se conoce de todo, va al detalle siempre. Ha hecho producciones con gente muy interesante y tiene como un aura electrónica también muy chula. Y fue él quien le llevó la canción por ahí. Como decía, la canción iba a ser batería, guitarra, de alguna textura por ahí, pero poco más. Y él la llevó como a ese sitio un poco más UK Garage, un poco más electrónico, ¿no? Pero conservando la esencia de voz, guitarra y un ambiente, ¿no?
1: Y bueno, para todos los que están escuchando y están sintonizando en este momento, estamos totalmente en uno con Hunain y acaba de tocar Ya no duele acústico. Y estamos hablando de Ya no duele, que el nuevo sencillo que está promocionando en esta gira de medios aquí en la Ciudad de México. Y que la verdad somos privilegiados de haberte tenido hoy por acá. Y no lo digo de dientes para afuera, porque al final de cuentas, cuando un artista se muestra en vivo, lo es todo. Porque hoy, aquí no está Edith Dedet, aquí no está ese teclado, ese sinte. Aquí estás tú, tu voz y lo que querías proyectar. Y me lo proyectaste y me hiciste recordar a varias personitas, un saludo a todas ellas, aprovechando, ¿no? Aprovechando, mandar un saludito a todas ellas, pero, ¿cómo se llama? Al final, quisiera cerrar este bloque para que tú, Hunain, artista, le recomiendes a la gente cuándo y cómo escuchar Ya no duele.
0: ¿Cuándo y cómo? Yo solo no suelo hacer canciones.

0: Tienes para gente que esté muy feliz, lo voy a decir también. Pero yo creo que en el momento, yo siempre pienso que esta canción es como para escucharla de vuelta a casa, en una furgoneta, en un coche, lo que sea. Y yo creo que es una canción que lo que tiene que llevarte es a que hay esperanza, ¿no? Y que la gente sigue ahí y que te sigas apoyando en tu red de seguridad, que te muestres vulnerable, que transmitas que te sientes solo y no encerrarte en ti mismo, en ti misma y tener esa red de seguridad y compartir con ellos tu dolor. Yo creo que es un buen momento como para escuchar esa canción y reflexionar sobre eso.
1: Ok, vulnerabilidad. ¿Está muy de moda la vulnerabilidad o es nuestra generación? Yo tengo 35, ¿eh? ¿O es la generación en general que lo ve bien mostrarse vulnerable? Años pasados no era tan así, ¿no?
0: Yo creo que es una cosa de la generación. Dicen esto de la generación de cristal, no sé si aquí se dice...
1: Se dice mucho, estos, ¿no? Sí, levanta debates y hasta en la comida.
0: Sí, ¿no? O sea, como que nuestros padres y nuestros abuelos siempre dicen, soy muy... Como que no...
1: Muy sensible.
0: Muy sensibles, efectivamente. Y yo creo que nada más lejos de la realidad. Yo creo que, o sea, el hecho de ser vulnerable para mí es un plus, ¿sabes? Eso es como algo bonito. Lo que hay que hacer, yo creo que es como respetar esas sensibilidades y ver que el mundo funciona mucho mejor diciendo, oye, no puedo, o oye, esto no me duele, o esto me molesta, ¿no? Yo creo que forma parte del ser humano y esconder esos sentimientos, yo creo que eso lo lleva a mucho más dolor, incluso, ¿no? Y yo, feliz de vivir en esta generación, como dicen de cristal, ojalá generaciones anteriores hubieran tenido ese manejo de los sentimientos, porque seguramente muchos hubiéramos acabado menos traumados. O sea que yo por mí, estupendo con la vulnerabilidad.
1: Oye, y bueno, con ese gran mensaje a todos los que están escuchando Radio Anáhuac, que están viendo la transmisión, un saludo a todos los que están en YouTube y en Facebook, gracias por estar aquí totalmente en vivo. Vamos a un corte comercial, están escuchando Calle Sonora, están escuchando Radio Anáhuac en el 1670 de su AM. Vamos a seguir dos mix más aquí con Junaen, platicando de su música y de todo lo que ella hace, porque ahorita la escuchamos una versión súper orgánica, pero ella es de club, ella es de electro, ella es de la noche. Entonces, bueno, vamos a un corte comercial, estamos en Calle Sonora.
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6: 16 minutos y 70 segundos.
7: Una ventana a la Beatlemanía.

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2: Estamos de regreso aquí en Calle Sonora, totalmente en vivo. Provechito, si estás comiendo, saca tu paraguas, ya se nubló. Estamos aquí en Radio Anáhuac 1670 AM con Junain, que es una artista española de Murcia que nos está visitando y que ya estuvo totalmente en vivo. Si te perdiste el primer bloque, tú estás muy mal, porque no escuchaste totalmente en vivo a esta Junain. Pero bueno, a ver, Junain, ya pasó la parte de ya el primer bloque, ya tocamos, ya nos pusimos sentimentales. Pero ahora platícanos, ¿cómo fue tu carrera musical? ¿En qué momento? Me decías que te quedaste sin chamba en la pandemia, sí. Y de repente, ¿ya lo traías lo musical desde chiquilla? ¿O fue en esa parte de... fuera del aire, escuchaba que eras la más chiquita de tres, sí. Igual que yo. ¿De sí. tres?
3: No, de uno, de dos.
2: Ah, yo ya me estoy ahí proyectando. de dos, pero bueno, a ver, platícanos esa parte de Junain que, a ver, igual y pues no todo el mundo conoce.
3: Sí.
2: ¿Cómo empieza? ¿Quién fue tu artista referente? ¿En qué momento dices, quiero esto en mi vida?
3: Sí, pues yo lo típico, yo creo que todos los artistas como músicos como que empiezan con una cosa hasta de muy pequeño, de voy a tocar, voy a cantar. Y en concreto, pues yo estaba muy conectada a muchos grupos míticos españoles como La Oreja Van Gogh, El Canto del Loco y cosas así, como mucho pop español. Y luego, conforme fui creciendo, y además mi conexión con la electrónica nace de ahí, hubo un día que mi padre me puso a los Kraftwerk, una banda mítica electrónica alemana. Y ya a partir de ahí fue como que dije, ¿esto qué es? O sea, no entiendo nada de lo que está pasando. Y como que me enganché un poco ahí a la electrónica desde, pues eso, 12 años o así.
2: ¿Dos añitos escuchando a Kraftwerk?
3: No, 12 añitos, 12. Okay. O sea, desde los 12 años.
2: Ajá, chiquitilla y te pusieron sí. a Kraftwerk. Y ¿bien por tu papá?
3: No, hizo muy bien. Y ya a partir de ahí pues seguía con el pop y tal, pero como que me metí un poco más en la electrónica. Ya llegué a los 16, 17, Disclosure, cosas así, como más míticas, Jane Blake. Y como que siempre he estado tocando en bandas, o sea, como bandas más de folk, de rock, pero ya como te decía, en pandemia dije, yo quiero retomar esto que tenía yo aquí dentro, y ya me metí como más en la electrónica. Y nada, pues desde entonces ha ido creciendo el proyecto, y como hace 3 años así, lo dejé todo y dije, voy ya full con la música. Y pues estoy teniendo bastante suerte y estoy muy feliz con...
2: ¿Qué es dejar todo?
3: Dejar todo es tener un trabajo de persona.
2: Así como el de aquí, de las 8 horas.
3: Sí, de las 8 horas.
2: ¿Qué chambeabas con él?
3: Yo trabajaba, hice marketing y trabajaba en una empresa de videojuegos.
2: Órale, como que no estaba tan godín, estaba
3: bien.
2: Estaba cool, ¿no?
3: Sí, era community manager ya más. Llevaba tipo Bob Esponja y cosas así. No sé si se llama igual Bob Esponja. Pero
2: sí, se llama igual Bob Esponja por los cuadrados.
3: Sí, llevaba como la cuenta
2: de same.
3: Sí, la misma cosa, ¿no?
2: Okay.
3: Y entonces llevaba como esa cuenta y tal, pero llegó un momento que como que se me era muy incompatible estar los fines de semana fuera y luego el trabajo normal, y dije, bueno, voy a lanzarme aquí. Y esto pasó ya, te digo, hace 3 años. Y desde entonces pues aquí estoy, la verdad que feliz de no tener un ocho,
2: aquí han venido varios proyectos y muchos hablan de la doble vida.
3: Sí.
2: Y muchos hablan de dejarlo todo. Es una parte angular dentro de la carrera de cualquier artista, ¿no? O sea, porque dejarlo todo es abrazar la incertidumbre.
3: Yo creo que... he de decir que la incertidumbre no se va. O sea, tú puedes... Yo lo pienso muchas veces, ¿eh? O sea, vivir de la música en España, yo creo que a nivel global es casi un privilegio. O sea, es un privilegio, sí, claro. Porque... no está tan bien remunerado el trabajo, son muchas horas, mucha dedicación que no se llenan con nada, y a mí me pasa, ¿no? Yo obviamente sí era tenía un trabajo mucho más estable y muchos más ingresos antes que ahora, lógicamente, con un trabajo fijo, pero llega un punto que como que tú también tienes que decidir si te compensa el

0: hecho de tener algo que no te hace del todo feliz, ¿no? Esto es muy, también es muy país de las maravillas,
1: Que
0: porque...
1: la pandemia nos haya abierto los ojos, ¿no?
0: Sí, que
1: O
0: como que
1: sea,
0: el tiempo es
1: como,
0: limitado, ¿no?
1: ajá, una y que estás en tu casa y dices, bueno, ya tengo tiempo para estar conmigo, tengo tiempo para mí, mi lira. Pues, ¿qué estoy haciendo, no? Pues, ¿para dónde voy? ¿No? Sí,
0: Sí, sí.
1: fue totalmente. No sabes cuántos proyectos de pandemia. Uno de esos es mío. Y hay así varios. Así que conozco. Nació en pandemia. Porque al final de cuentas fue un parteaguas para el mundo y para personalmente
0: Sí.
1: cada persona, valga la redundancia. En el sentido de que dices, pues, ¿qué estoy haciendo con mi vida? Si hoy me puedo morir,
0: Sí.
1: estoy infeliz,
0: Sí.
1: pues le voy y le doy al otro.
0: Yo creo que la pandemia nos hizo parar a todos un poco, fue obviamente una catástrofe, pero no, a muchas personas nos hizo parar y decir, oye, si esto se acaba mañana, yo soy feliz a día de hoy.
1: Sí, el parteaguas
0: O
1: total.
0: sea, como decir, ¿qué estoy haciendo con mi vida? Lo que decían, ¿no? Y por lo menos también tiempo para pensar, porque lo único que podíamos hacer es pensar y hacer yoga en casa, supongo
1: Sí,
0: que
1: sí.
0: eran las dos únicas cosas que se podían hacer. Así que sí, yo creo que fue un momento clave para muchas personas de plantearse cosas así.
1: Oye, y bueno, avanzando 5 años, vienes de un 2025 fuerte, ¿no? Salió una foto al sol con Warner Music, ganaste el mejor álbum de música electrónica en los premios Yepes de Murcia, que supongo que debe ser importante por allá.
0: Sí.
1: También, pues bueno, sale esta canción que a mí me encantó, chulada de grabación, que tiene una vibra muy viva, muy orgánica, que se llama Roca Roja. Tengo
0: Sí.
1: que decírtelo, es de mis preferidas. Esa y Levante, ahorita platicamos
0: Sí.
1: de eso. Y bueno, ¿cómo ha cambiado tu forma de ver el escenario, el estudio, desde Roca Roja hasta lo que estás armando hoy para los grandes festivales de este 2026, en donde vas a estar en el Mad Cool, en el BBK Live? ¿Cómo has evolucionado?
0: Pues yo, o sea, siento como que a nivel artístico, como que el proyecto ha crecido mucho, yo me siento mucho más segura en el escenario, mucho más feliz con lo que estoy haciendo. Creo que al final cuando uno empieza siempre tiene como ese miedo, ¿no? De ver qué pasa y me siento como más, como más a gusto, o sea, como más tranquila conmigo, ¿no? Y el proyecto ha evolucionado muchísimo, ha crecido, hay muchas más personas trabajando en el proyecto, está Warner por ahí, tengo un equipo de personas genial que me cuida un montón y yo creo que eso también lo valora, sobre todo en proyectos donde estás tú sola, que es como tú contra el mundo, entonces de repente cuando entra gente al proyecto a ayudar y aportar cosas es muy bueno, ¿no? Es muy bueno. Y yo creo que ha evolucionado también que a nivel musical siento como que las canciones están yendo por otra vibra de lo que era Roca Roja y estoy muy feliz, con muchas ganas de seguir haciendo canciones, la verdad.
1: Tocas un tema bien importante. Do you yourself es como el nuevo concepto que se maneja ahora en el negocio de la música, ¿no? Para artistas independientes e emergentes. Pero aquí damos esa clase, el negocio de la música. Y llega un punto en el que siempre a los chavos se les dice: es que sin industria no hay artista. ¿Y qué tan cierto es eso? Porque al final de cuentas, tú hablas de Warner ahorita, pero Warner como label, Warner como hay distribución, Warner
0: Sí.
1: como conectes, ¿hasta qué punto fuiste tú sola y hasta qué punto te permite la industria llegar
0: Sí.
1: Venir a México y presentar tu música, que claro es importante?
0: Sí que es cierto que creo que la industria de la música, para la gente que no está adentro, que está empezando y tal, creo que hay mucha confusión a veces. Y es lógica la confusión porque nunca te lo ponen, o sea, nunca te lo ponen claro, ¿no?
1: Hasta que llegas ahí a
0: Hasta
1: firmar
0: que
1: ese
0: llegas
1: contrato.
0: ahí, nunca te lo ponen claro. Yo, por ejemplo, con Warner estoy haciendo solo distribución,
1: Okay.
0: pero o sea, mi manager, Tony Serrano, que llevo con él desde hace 10 años prácticamente, es el mismo, ¿no? Y es el que, o sea, o sea, trabajando con él y tal, es quien me permite estar aquí hoy en México y hacer la gira de festivales que voy a hacer en España. Yo creo que con respecto a la industria, creo que hay una cosa y es que a veces no es tan mala como parece, ni es tan... Sobre todo estoy hablando
1: Sueño
0: como...
1: de hadas, como lo
0: Sí,
1: pintan, ¿no?
0: exacto, ni una
1: Como
0: cosa ni la
1: llegó
0: otra.
1: Brian Epstein y, ay, eres tú la
0: Exacto.
1: indicada, ¿no?
0: Exacto. Yo creo que al final, como en cualquier trabajo, o sea, hay personas. Y hay personas que no, y hay personas que sí. No sé si me
1: ¿Cuántas que no te
0: explico.
1: han tocado, mi
0: Muchas que no, hay muchas que no. Lo que pasa es que creo que
1: querida? Mucho fantoche en la industria,
0: Sí,
1: ¿no?
0: hay como mucho ego, ¿no? Y creo que eso es lo que hay que
1: Cabildear.
0: esquivar un poco, exacto. Y yo creo que cuando me preguntan sobre esto, el mayor consejo, lo que más me ha servido a mí, es rodéate de las personas, aunque sean pocas, que sean total confianza y que confíen en tu proyecto al 100%. El resto de cosas, la industria va como por sus lados, ¿no? Pero si si tú te centras en esas personas,

0: personas y construyes algo con esas personas, va a ir bien. O sea, es como la única cosa que yo le podría decir a alguien sobre la industria musical, que tiene cosas malísimas, tiene cosas también bastante buenas y gente bastante buena.
1: Hay comunidades, hay gente que hace cosas chidas. Sí. Y por otro lado también hay autosaboteo de pronto, ¿no? ¿Has vivido con eso tú, Junain? Sí. Porque hay muchos artistas que viven con ese síndrome del impostor casi de que día a día, ay, lo estoy haciendo bien, no lo estoy haciendo bien, no sirvo para esto, no canto, sí canto. Ay, la letra está muy tonta, lo dije muy literal, así le va a gustar a la gente. Todo este overthinking, ¿te ha pasado, querida?
0: Me pasa, creo que cada 5 minutos me puede estar pasando esto.
1: Pues bueno, oye, no, pues hay que matar al demonio, diría mi padre, hay que matar esos demonios del closet, porque hay que exterminarlos, Junai, sí. Porque si no, pues si no se echa porras uno, ¿quién, no? Al final de cuentas, pero bueno. También hay logros alcanzables, como este premio que te dieron. Platícanos de este premio allá en Murcia, Yepes de Murcia. ¿De qué se trata? ¿Quién lo organiza? ¿Cómo está?
0: Sí, pues es un premio que organiza como la comunidad autónoma de Murcia. Uh-huh. Y es como a los artistas, pues eso, que la categoría de rock, la categoría de música emergente, la categoría de electrónica. Y, yo tengo mucho vínculo con mi tierra, ¿no? Soy fiel defensora de mis raíces. Y siempre que... Yo, por ejemplo, no vivo ahora en Murcia, vivo en Madrid. Y como que siempre tengo mucho orgullo, ¿no? por el sitio del que vengo, así que me dieran ese premio a mí me supuso como una felicidad inmensa, ¿no? Y es unos premios que llevan ya como unos 6-7 años y feliz de que me lo dieran por el EP de Una Foto al Sol.
1: Oye, ¿y Murcia, cómo es musicalmente Murcia? Sí. Tiene de todo, ¿no?
0: Sí, sí, sí. O sea, es súper vibrante. Yo creo que es de las comunidades autónomas de España donde hay una escena muy potente. No sé si aquí nombres que os suenen, pero M-Clan, no sé, es una banda muy mítica, pero yo que sé, Viva Suecia, Arde Bogotá. Arde Bogotá sí que ha hecho como más gira por aquí. Hay muchísimos nombres de gente que está haciendo muchas cosas, tanto a nivel nacional como internacional. Y no es una comunidad autónoma muy grande, ¿no? Que eso es lo que llama la atención.
1: Y al final tuviste que ir a la gran ciudad.
0: Tuve que ir a la gran ciudad, sí. Es una cosa que yo creo que pasará también, supongo, aquí en México, que al final como que todos nos vemos empujados a ir a los centros de los países, ¿no? Uh-huh. Por una cuestión laboral y una cuestión personal también. Fui a Madrid. Entonces, bueno, pues ahí estoy yo feliz de vivir en Madrid. Me gusta mucho la ciudad, pero obviamente echo de menos mi casa, mis raíces, mis amigos y mi familia.
1: No, y ahí en la gran ciudad supongo que hay miles de venues donde te presentas, sí. Miles de venues donde estás cada 8 días.
0: Claro.
1: ¿Cómo es esta onda de buquearte allá en Madrid?
0: Yo creo que Madrid es una ciudad que es una cosa que está ocurriendo en España y yo supongo que aquí también pasará algo parecido. Cada vez se cierran más salas de conciertos. Es una cosa que da bastante pena porque parece que todo el mundo va al Maxi Festival, ¿no? Uh-huh. Va al evento grande pero no apoya esas pequeñas salas, esa música emergente, esa música que nace en recintos pequeños en la que luego se hace muy grande, ¿no? Y conectar con esos artistas en salas pequeñas es algo muy bonito que a la gente se le olvida, yo creo, ¿no? Y parece que prefiere gastarse muchísimo dinero en el artista enorme que viene una vez al año que en esos pequeñitos que más lo necesitan y que más van a aportar seguramente al tejido industrial y al tejido musical. Entonces, bueno, Madrid es una ciudad muy viva en salas de conciertos, pero por desgracia cada vez hay menos.
1: Ok, ¿y es pop Madrid? ¿Es rock? ¿Es electro? ¿Es todo?
0: Yo creo que es todo, pero es casi, diría, como más rock, quizá. Como más
1: sí,
0: rock.
1: Hay más sí. Espacios para el rock.
0: Yo creo que sí.
1: ¿Te has encontrado con esta dificultad, este híbrido de presentarte como artista pop en un lugar, en un café tal vez tranquilo, pero también la gente que mueve el electro es totalmente distinta? Y tal vez apoyar un proyecto electro como el tuyo es complejo porque la gente lo que quiere es EDM o quiere Psycho o quiere esa rola de las 3 de la mañana donde ya no quieren saber nada y solamente solo frases, ¿no? O sea, y te has encontrado con esta dualidad, con esta complejidad de presentarte y ¿cómo te ha ido? ¿Lo has hecho?
0: Total, o sea, lo que dices es una cosa compleja, porque sí que es cierto que esto es un proyecto de música electrónica, pero es música electrónica en vivo, o sea, yo interpreto las cosas que ocurren, claro, y yo creo que es un concepto que en muchos espacios no se entiende o no se conoce tanto, ¿no?
1: Y si te ponen, te ponen al inicio.
0: Claro, claro, ajá, claro. Es como, o sea, o de repente toco a las 4 de la mañana o me ponen, o sea, como que la gente no entiende mucho todavía cómo va la vibra, ¿no? Y claro, cuando tienes que tocar a las 4 de la mañana, pero tienes que cantar, no es lo mismo.

0: de soy un DJ y pincho y bueno, okay.
1: Claro, no.
0: Entonces, tiene como, es complejo, ¿eh? No he encontrado todavía como muchos espacios donde se entienda bien el, como el proyecto, sobre todo en sala me refiero, ¿no? Y casi siempre lo tengo que presentar en festivales porque sí que son espacios donde tengo como más mi sitio, ¿no?
1: Claro, y puedes conectar cantando y puedes conectar sí. haciendo electro.
0: Sí, exacto.
1: Que esa es la dualidad que yo vi en ti de un rato para acá, del 2025 para acá, las canciones ya hubo como un upgrade ahí, sí. En donde nos pegamos más al electro, que ahorita ya que me dices que es ¿cómo se llama? Kraftwerk, tu inspiración, pues no es una casualidad,
0: sí.
1: ¿no? O sea, no es una casualidad que empezaste haciendo como sin pop y ahorita ya estás entregando tracks electros de 2:10, 2:30.
0: Sí. Sí, sí.
1: ¿Cómo empezaste a decir, bueno, ya voy a dejar de ser pop y me voy a ir totalmente al electro, lo que me comentabas? ¿Quieres irte por ese camino ahora?
0: Sí, o sea, es como que siento que lo que dices, ¿no? Que Roca Roja era como mucho más synthwave y cosas así, más pop, luego pasé a una cosa como más electrónica, que es lo que ocurre en Una foto al sol, y como que siento que después de haber vivido esa experiencia creativa, es como que ahora me gustaría situarme en un punto como un poco intermedio, o sea, no tirarme a un sitio 100%, no irme al otro sitio 100%, sí que me gustaría retomar un poco los instrumentos y esa vibra que me da lo orgánico, ¿no? Que
1: se puede.
0: Sí, sí, sí.
1: Ahí está Cut Copy.
0: Sí, se puede.
1: Ahí está Rufus the Soul.
0: Sí, hay mucha gente haciendo.
1: Ahí está, ¿quién más?
0: James Blake mismo también.
1: James Blake, o sea, hay demasiados que estamos haciendo este electro en vivo que la neta, a mí es el que me late. Yo siempre he dicho, pues a Disclosure pónganle un bataco en vivo porque ya me cansé de la pistita.
0: Sí, la pistita.
1: Ya quiero que viva la música, ¿no?
0: Exacto, es un poco lo que me está pasando, la sensación de... Vale, sí, me gusta, pero necesito escuchar cosas que están pasando en el momento, ¿no?
1: Claro.
0: Pero es una sensación que me nace después de probar como muchos sitios, ¿no?
1: Pero eso es así, ¿no?
0: Sí.
1: Hunain, o sea, y que al final de cuentas, pues, lo irás encontrando en el camino y vas a ir encontrando esta parte. Bueno, estamos totalmente en vivo, vamos a un cortecito comercial rápido, no sin antes recordarles que estamos con Hunain, artista española que está viniendo a promocionar música buena, que ya escucharon ustedes, entre orgánico, entre electro, vayan, busquen en Spotify, eso le ayuda un buen, ahí se le ponen Hunain, seguir, los siguientes tracks, escuchar el playlist, una... 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Vamos a un corte comercial. 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
5: ¿Qué rollo con el pollo? Estamos de vuelta.
6: ¿Y qué rollo con el pollo? Estamos totalmente en vivo aquí en Radio Anáhuac 1670M. Sí, aquí en Calle Sonora, este que están viendo aquí atrás. Totalmente en vivo con Junain, que mandamos saludos a nuestro querido Iván Segura, que ya nos comentó, dice que queremos rock y que no es lo mismo sensibilidad y apertura que fragilidad. Yo creo que se está refiriendo a todos esos temas que hablamos al inicio, también de la generación de cristal y esto, que es un tema controversial. Pero, bueno, al final de cuentas, gracias Iván por estarnos escuchando, te mandamos un saludote ahí donde nos estés viendo. Y bueno, hay un cover.
5: Sí.
6: Y que seguramente hacer un cover para un artista siempre es un reto.
5: Sí.
6: Apegarse al guión o no apegarse al guión. De entrada, platícame lo que a todo mundo, bueno, no a todo mundo, ¿eh? Pero lo que a los que les interesa la industria musical y quieren hacer un cover, tienen que hacer. Supongo que hubo un contrato de licencia.
5: Sí, o sea, al final lo que pasa con los covers es que a nivel derechos editoriales no te llevas nada. O sea, porque obviamente esa canción no la has escrito tú.
6: Dale, pero pues sí, ¿no?
5: Sí,
6: pero que te la presten no es cualquier cosa.
5: Sí,
6: y que la puedes publicar tampoco es cualquier cosa. Y estamos hablando de Tú me dejaste de creer, de C. Tangana.
5: Sí.
6: Artista que está top acá en México y que es complicado.
5: Es complicado, sí. Al final,
6: agarran covers.
5: Hacer covers y publicarlas pues tiene su cosa, ¿no? Hay que hacerlo como con respeto, entendiendo un poco lo que estás haciendo. Y no sé, o sea, mi consejo, no sé si es un consejo, pero como que toda la gente quiere hacer covers, que intente como hacerlo desde el respeto, por supuesto, y como nada de lo que se espera de esa canción, ¿sabes? O sea, eso es un poco lo que yo intenté, como cómo lo haría yo si yo estuviese en el estudio y tuviese que hacer esta canción, ¿no? O sea, si el día que grabaran esa canción yo estuviese ahí. Entonces, no sé, fue un reto, la verdad, porque le tengo mucho respeto a C. Tangana y tengo mucho respeto a esa canción y fue un reto, la verdad.
6: Son de las más duras, de hecho, mi preferida para mí es C. Tangana. Pero, ¿qué fue? ¿La propia disquera? ¿Lo hiciste por web? ¿Cómo es este contrato de licenciamiento para poder tocar Tú me dejaste que eres de Tangana y que no haya problema?
5: Sí, esto lo gestiona sobre todo pues eso, la disquera.
6: La disquera te lo gestiona.
5: Que quien se pone en contacto con la disquera de C. Tangana, que en este caso es Sony, y quien arregla un poco el deal, ¿no? Pero que al final, pues bueno, que se pudiera hacer y que pudiera salir, pues es un lujazo, ¿no? Un lujazo.
6: Bueno, ese es un cover, pero hay otra canción que se llama El Lago, que es un rolón, porque me llamó mucho la atención el uso de la voz corta, estos pitches de voz como cortadas que se entrelazan con la base. Es un sonido que aquí los chilangos nos gusta mucho, y de hecho mientras lo escuchaba te visualizaba tocándolo como, no sé, en un festival tipo Vaidora. ¿Ubicas Vaidora?
5: No sé cuál es.
6: Vaidora es un festival que estás aquí, ay, si no mal recuerdo, que es febrero Vaidora. En febrero se hace Vaidora y se hace en Las Estacas, Morelos. Uh-huh. Es con una vibe totalmente electro.
5: Wow, querría ir.
6: Ajá, y la banda anda pues, en modo playa, entre comillas, porque pues, es un lago. Y bueno, ahí justo visualicé el lago. Platícame del lago, la letra, porque un poco justo estos pitches no nos hacen entender qué es lo que dice. Y yo me clavé, y por más que le buscaba no lo encontré, pero ahora ya te tengo enfrente y te lo pregunto. ¿Qué dice el lago?
5: Pues El Lago es una canción que yo no suelo escribir así porque suelo ser como más, menos metafórica, ¿no? Y es como una canción que me pone a mí como si yo fuese una casa alrededor de un lago, ¿no? Y como que todo el mundo está intentando destruir esa casa, el clima, el sol, el agua, ¿no? Y trata un poco de esa sensación de agobio y de tensión de la vida moderna, un poco también el capitalismo, todo lo que nos afecta al día a día, ¿no? Y esa sensación de querer huir a un campo, de hecho por eso soy una casa, ¿no? Y de querer escapar un poco de la vida moderna y utilices como esa metáfora, ¿no? De que yo era esa casa. Y es una canción, como dices, como que tiene esa vibra como mucho más dura, ¿no? Mucho más electrónica, bastante hardcore, ¿no?

0: Y no, no, no, quería hacer ese experimento porque a mí también me gusta como ese género. Y a mi entender es una canción, sobre todo en directo, que pega muy fuerte. Pega muy fuerte.
1: En directo.
0: Sí.
1: En directo vas a estar este jueves, para todos los que nos están escuchando, en The Arc Club Roma, ahí en Acapulco 62, ahí en la Roma Norte, para todos los romeños, que le caigan. ¿Cómo va a estar eso? ¿Qué podemos esperar de ese toquín? ¿Cuántas rolas? ¿Media hora? ¿40 minutos? ¿Una hora?
0: Pues va a ser una cosa, pues sí, cortita, 40 minutos. No, o sea, va a ser como una especie de presentación de todo lo que vengo haciendo. Incluso voy a poder tocar un tema nuevo que llevo ahí tiempo en el bolsillo. O sea que va a ser, yo creo que va a ser muy divertido y además va a ser muy cercano, vamos a poder charlar un rato. O sea que si os queréis acercar, pues invitadísimos.
1: Ok, y vamos a estar escuchando todo lo que escuchamos hoy.
0: Ajá,
1: O sea,
0: sí.
1: va a sonar Levante.
0: Va a sonar todos los temas habidos y por haber del
1: Y
0: EP
1: yo, a
0: anterior.
1: mí dime cuáles,
0: Dime,
1: porque.
0: dame el setlist que me lo
1: No,
0: aprendo.
1: no te preocupes.
0: Nada, Levante sonará, sí, Levante
1: Así
0: sonará,
1: la,
0: seguro.
1: ok. Levante si suena, pues, ok, va. Y bueno, ¿qué esperas de este show aquí con los mexicanos? ¿Cuál es tu expectativa? Digo, estamos a unos días
0: Sí.
1: y pues la expectativa debe ser
0: Grande, grande.
1: grande, claro.
0: Es grande porque, mira, el otro día estuve, porque yo vine aquí el jueves pasado porque estoy también tocando con una banda en España que se llama Viva Suecia y tocaron en el Lunario.
1: Ah, sí, lo vi en tus historias.
0: Y nunca había tocado en plan aquí en México y yo, o sea, salí de ese
1: Y no
0: concierto.
1: tocaste en cualquier lugar.
0: No, no, no, eso era increíble. O
1: El
0: sea.
1: lunario, aquí para los artistas emergentes es, uy, cuando tengo un lunario. Tú ya tienes un lunario.
0: Bueno, yo como de
1: Bueno, por ahí estuviste.
0: seco, ¿no? Pero sí. Y yo salí de ese concierto diciendo, ¿qué acaba de pasar? No he entendido nada. O sea, era tal la energía que había que era como, o sea, muy increíble. No, o sea, un concierto así no he vivido así uno en mi vida, ¿eh? Y hicimos Wisin de 17.000 personas y ahí había 1.200 y eran. Contaban por tres cada una, ¿sabes?
1: Sí, el
0: Es
1: público
0: muy
1: mexicano
0: loco.
1: es
0: Es
1: intenso.
0: muy increíble. Entonces, claro, con esa expectativa, obviamente no voy a hacer un lunario, pero con esa expectativa
1: Vas con todo este
0: voy con
1: jueves.
0: todo, voy con todo.
1: ¿A qué hora es el show para todos los que nos están escuchando en Arc Roma Norte?
0: Pues el show va a ser a las 8 y si quieren conseguir los boletos, entran en mi web, junain.com, y o en mis redes sociales también tienen ahí los links y se sacan la invitación que es completamente gratuita.
1: Muy bien, muy bien. Bueno, pues a todos los que nos están escuchando, vayan a este show que está haciendo Junain este jueves y va a ser a las 8 de la noche. Tienen 3 días para hacer los planes, para llevar a toda la banda, para comprar los boletos, para estar ahí y escuchar a ese artista que para nosotros pues pudiera ser emergente, pero para España ya tienes tu público y tu fandom,
0: Sí,
1: ¿no?
0: sí.
1: ¿Cómo te ha ido por allá?
0: Pues muy feliz, o sea, al final creo que sigue siendo un poco, seguimos en ese término medio, pero el proyecto está creciendo muy bien, yo estoy muy feliz. Hay un montón de fechas confirmadas para este verano, un montón de festivales y ojalá siga creciendo de esa manera, ¿no? Y feliz de que cada vez la gente conozca más el proyecto, además de mi madre y mi padre, ¿no? Que también me apoyan, pero tener más de un pan.
1: Que son los más, los que siempre nos apoyan más y los que siempre. Un saludo a tus papis.
0: Sí,
1: Seguramente
0: claro.
1: verán esa entrevista, un saludo
0: Seguro.
1: para ellos. Y ellos habrán visto todo este crecimiento. ¿Cuántos años tiene Junain? ¿Cuál es la vida personal de Junain? ¿Está casada? ¿No está casada? Eso es para los fans, ¿eh? Eso es para los
0: Para los
1: fans.
0: fans, ¿no?
1: Para los fans, porque si no van a decir, pues esa entrevista fue lo mismo de siempre.
0: Sí, ¿no?
1: Ajá, claro.
0: Pues yo tengo 31 años, cumplo 32 en noviembre, soy Escorpio. Lo digo porque habrá gente que a lo mejor
1: Sí, no, es
0: odie.
1: importante
0: Este dato
1: aquí.
0: es importante,
1: No, no, no,
0: ¿eh?
1: y el ascendente también, ¿eh?
0: Creo que tengo el ascendente también en Escorpio. O sea, soy un
1: Super
0: bicho
1: Escorpio.
0: malo. Soy un bicho malo. No, es broma, es broma. No, pues eso, pues vivo en Madrid, soy de Murcia. Estoy felizmente casada, pero sin anillo. Y muy bien, muy feliz. La vida me trata muy bien últimamente, ¿eh? Tengo mucha suerte, tengo mucha suerte.
1: Qué cool, Jonay. Pues bueno, sigamos en este recorrido por tus canciones, porque al final de cuentas, para quien no haya escuchado Junain, puede ir y escuchar Ven a mi casa o Grieta, que son parte de otro álbum. ¿En qué momento, por ejemplo, sí noto una gran diferencia al álbum primero, a esto? Por ejemplo, Roca Roja, se me hace un track buenazo, pero ya no lo volví a encontrar más adelante como esa vibe.
0: Sí, cambió mucho la perspectiva. Yo creo que, sobre todo a la hora de escribir canciones, de cómo las hacía, ¿no? Yo creo que antes era como decía, como mucho más pop, de pues un estribillo, un tal, no sé qué. Y Roca Roja es súper experimental. Además, ese track en concreto es súper experimental. Y ahora es como más, no sé, como que.

0: Entiendo que las canciones funcionan de otra manera y trabajo como de otra manera, construyo las canciones de otra manera. Por ejemplo, Ven a mi casa, que también es, va muy duro, va a 160 BPM, que es una locura. Y,
1: sí, sí, sí. Y drum and bass,
0: drum and bass, sí, fuerte. Pero con ese rollo también orgánico, ¿no? De guitarra y demás. Y yo creo que ha cambiado mucho, pues eso, la perspectiva, la manera de crear. También

0: lo haré mejor, lo haré peor, pero intento como siempre meterme en muchísimos estilos, también produzco para otras personas y hago puro pop de repente, o rock, entonces yo siempre me gusta como también un poco absorber como todas las tendencias posibles, o sea, no tendencias, pero cosas de otros estilos y traérmelos a mi terreno, ¿no? Yo creo que eso también es como muy interesante dentro del estudio, aprender del flamenco y de repente hay algo que me interesa y lo traigo, ¿no? Por ejemplo, la canción de C. Tangana de Tú me dejaste de querer es flamenco en muchos aspectos y utiliza escalas melódicas que no son las típicas del pop y es muy divertido traerlas como un género distinto.
1: Sí, escala arábica y sí, todo, como, todo este cotorreo. Sí, sí, todo este cotorreo. Que le gusta a Tangana, que lo hace muy bien también en el sentido. Pero, ¿qué te calarías de México? Porque el mariachi y una trompeta, luego complejo.
0: No, pero un norteño, ¿no? De repente.
1: Un norteñito, un correo tumbado por ahí.
0: Sí, no sé. O sea, yo creo que como que la música mexicana es súper rica, ¿no? En general, y como que tiene muchos matices. Hace de hecho, el año pasado cuando vine, me compré un USB con norteños y como con un montón
1: el
0: de
1: clásico
0: música.
1: De tu, ¿no?
0: Con un montón de canciones y dije, jo, esto es que yo podría samplearlo y hacer algo. Y de hecho hice una canción como sampleando una guitarrita y tal. Pero bueno, no sé, yo no sé qué podría coger de aquí. No, creo que no cogería nada porque seguramente lo voy a estropear, así que voy a dejarlo.
1: No, yo creo que no, yo creo que voy a hacer. Te llevas los 300 quilates de oro de. Sí, bien, bien, bien ahí con tu USB. Eso estuvo buenazo. ¿Qué te iba a decir? En otros sentidos, ¿qué artistas mexicanos son inspiración para Junaín?
0: O sea, yo por ejemplo, que a lo mejor nada que ver con mi estilo, pero yo he sido muy fan de Natalia Lafourcade, de Daniela Espala, por ejemplo, que bueno, es mexicana, pero... y aquí como... Juan Aguirre también me gusta mucho, que es, okay. Es una tipa increíble. Y no sé, hay un artista también de electrónica que me parece brutal, que se llama 100100. Bueno, no sé, igual él lo dice de otra manera, no lo sé, también me parece muy increíble. Pero hay mucha gente haciendo cosas que me gustan mucho en muchos estilos. En plan,
1: Silvana,
0: no sé,
1: Estrada,
0: Silvana Estrada, sí. Ximena Sariñana, no sé, toda esta gente también me gusta muchísimo lo que hacen a nivel pop, ¿no? Y como te digo, que a mí me encanta, o sea, están haciendo como algo muy distinto a lo que yo hago, pero me parece como increíble.
1: Pero todo nutre.
0: Sí,
1: todo,
0: sí, sí.
1: ¿Y ese es el camino de Junaín, el electro? ¿Vamos para los clubs? ¿Vamos para los rapes?
0: Yo creo que vamos, yo creo que ese alma electro no se va a perder, esa textura, pero quizá iremos como algo más flojito, quizá. Yo también me siento como que con los tiempos que corren, como que me apetece como ir más despacio a veces.
1: Es que es muy diferente el público rape.
0: Sí.
1: Y muy diferente el público electro, sí. O sea, traen otro chip, otro coto, pero... Tú rescatas esta parte EDM y la quieres traer al pop, por así decirlo. Y los temas de los que hablas también son muy, lo voy a decir así, pues mainstream. Hablar de amor en la música, pues qué de otra cosa también sale, ¿no? Está complicado, ¿no? De repente no caer en hablar de, pues sí, de la nostalgia, de lo que está bueno. Hay una canción que está buena que también habla de que está chido ver a la persona, que no me acuerdo cómo se llama, a ver si te acuerdas tú. Sí. Pero que habla así como de, güey, estoy feliz de que estás conmigo.
0: Ah, sí, lo que queda.
1: Lo que queda, lo que queda. Vayan a escuchar lo que queda. Vayan a escuchar a Junaín, todos los que están escuchando ahorita Calle Sonora, que al final de cuentas, pues justo lo que buscamos en este espacio es eso, que llegan artistas que están emergiendo, que están buscando esta, pues sí, esta cauce y este público y estos melómanos que buscan música nueva y que ya nos cansamos también de escuchar como un poco lo de siempre, ¿no? Sí. A mí me refrescó mucho escuchar a Junaín y bueno, le estuve dando vueltas no solo el viernes, sino el sábado, sino también en el transporte público y trataba de comprender un poco justo esa parte, ¿qué sector es Junaín? ¿Dónde la metería yo si estuviera aquí en México a cantar o a tocar?
0: Sí. Yo creo que para mí, incluso, el hecho de como toda mi discografía, ¿no? La cojo, casi a veces veo paralelismos con mi vida, ¿no? De, bueno, aquí estaba sintiendo esto y hacía esto, y aquí hacía esto y esto. Y es como que, a día de hoy, por ejemplo, yo siento que me siento como mucho más capaz de expresar quién soy de lo que lo hacía antes, ¿no? Y por eso a lo mejor quizá mi identidad estaba como más borrosa al principio, pero no sé, yo creo que cualquier persona que... Yo creo que la música a día de hoy, los géneros, hablar de géneros y de que solo me gusta rock o solo me gusta pop, pues, es un poco absurdo, ¿no? Yo creo que todos escuchamos de todo casi, ¿no? Y yo creo que a cualquier persona sensible que le interese conectar con sus sentimientos,

0: conectar con una canción, le puede servir y le puede gustar lo que hago, ¿no? No siento como que los géneros a veces me limitan, a veces más que ayudan, ¿no?, a la gente, aunque nos encante categorizar, a mí me encanta a veces también categorizar, pero como que creo que en este caso si te sientas, lo escuches y vibras simplemente con la canción es más que suficiente. Más que
1: totalmente suficiente. De acuerdo, pero bueno, al final es un negocio y sí, tiene sus total. Espacios y, sí. Y ahí como, por ejemplo, yo diría, no, pues Juná en el Lulu a las 11:30 de la noche, sí. Previo a que ya la banda se destroza, antes un electrito chido con voz, sí. Con letras bonitas y tal vez algunos remixes de DJs mexas, de, no sé, que, sí. Que te puedan hacer todavía más club para sí. Estar ahí en el DJ set de las 3 de la mañana, como me contabas ahorita que te han puesto de contar a las 4 y sí. Es complejo. Pero bueno, he disfrutado mucho la plática, querida Junain. Ya estamos llegando al final de este programa. Se me fue rapidísimo de todos los temas que hablamos. Recordarles a la gente que están escuchando Calle Sonora que va a estar este jueves a las 8 de la noche ahí en The Art Club Roma, ahí en Acapulco 62. Pueden adquirir los boletos en la página de Junain. Junain se escribe H-O-O-N-N-I-N-E, Junain. Y bueno, es un placer haberte tenido acá y que hayas tocado en directo, es joya, eso para nosotros lo amamos, lo vamos a estar compartiendo mucho en nuestras redes. Gracias, ¿algo que se nos esté escapando decir al público mexicano, querida Junain?
0: No, que vengan el jueves, que nos conozcamos y nada más, yo feliz, muchísimas gracias por la entrevista, ha sido increíble.
1: Ay, muchas gracias y muchas gracias a ti que estuviste escuchando Calle Sonora este lunes de mayo, post final del fútbol mexicano. Un abrazo a todos esos Pumas que están tristes, felicidades a todos los azules y bueno, acá en producción hasta se prendieron. Gracias Dani que estuvo en los controles, gracias a esta plataforma Radio Anáhuac 1670 AM. Mi nombre es Eduardo Quevedo, esto fue Calle Sonora, no se despeguen, nos vemos el próximo lunes con más artistas invitados. Vamos a tener una banda desde Mexicali, Baja California, que se llama The It's Okay, con una onda muy 2000era. Junain, adiós. Chao.
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2: ¿Qué está pasando? ¿Qué está pasando? Que tuvimos a un artista desde Murcia, España, aquí. Bienvenidos a la segunda hora de Calle Sonora. Esta calle donde vas a escuchar música independiente, en donde vas a ver las entrevistas muy diferentes a donde la vas a ver en otros medios. Aquí sí nos metemos a la textura de la composición, de la producción musical, del mensaje, de todo lo que engloba el ecosistema de un artista. Aquí lo desmenuzamos completo, pero en esta segunda hora que va de 3 a 4 de la tarde, no te despegues. Si tú tienes ahorita el prendida la radio en tu AM, te quiero, te amo, porque todavía usas AM, y si no, y si me estás escuchando por plataformas digitales, también te mando un abrazo y quiero que te quedes a escuchar esta próxima música, que bueno, salimos de bote pronto porque ahorita hay que decirlo, hay una crisis de internet aquí en el lugar, y entonces tuve que sacar literal la USB de música y poner a una banda que se llama Beyond the Sound. Beyond the Sound, que esta canción la saca en 2024, es una mezcla de rap con efectos, pedales, muy análoga, rock alternativo, y como que yo lo podría decir como una onda tipo, específicamente esta rola como tipo Kings of Leon, ¿quién te gusta más? Tal vez Arctic Monkeys en sus inicios, y bueno, ya no te digo más, mejor quédate a escuchar a Beyond the Sound con la canción homónima de la banda, Beyond the Sound. Ahí está, ¿no?

Beyond the Sound, con la rola Beyond the Sound de manera emergente, una banda totalmente mexicana de la Ciudad de México, también nacidos en pandemia, como la que vamos a escuchar ahorita, que es Hunain, que estuvo toda una hora con nosotros. Vamos a escuchar este sencillo que lo tuvimos en exclusiva de manera orgánica, pero ahora lo vamos a escuchar como va, como lo produjo Hunain, con música pues totalmente en vivo. Escuchemos ahorita a Hunain, que estuvo acá con nosotros en Calle Sonora. Vayan y búsquenla, se escribe H-O-O-N-I-N-E, Hunain, así la pueden buscar en todas las redes. Y bueno, pues vayamos a escuchar este sencillo que se llama Llámame.

0: Estamos totalmente en vivo aquí en Radio Nahuac 1670 de tu AM, también en todas, en Arthat Radio y en varios lugares, Spotify. Y vamos a un corte comercial, vamos a seguir escuchando a esa artista española que estuvo con nosotros aquí totalmente en vivo, a Hunain. Vamos a escuchar lo que ha hecho estos últimos años y lo que la hizo acreedora a varios premios allá en España y a varios festivales grandes de los que va a estar tocando. Y este jueves estará tocando también a las 8 de la noche ahí en la colonia Roma. Eso es Calle Sonora, no te despegues, mi nombre es Eduardo Quevedo y buen provecho.
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0: Nosotros no dormimos aquí en la Radio Anáhuac, seguimos vivos, seguimos aquí a pesar de que sea verano. Un saludo a toda la gente que está comiendo, un saludo a todos los que nos están escuchando desde su AM, desde YouTube, desde la plataforma que sea su preferida. Hoy tuvimos una artista de Murcia, España, que se llama Hunain. Ya escuchamos su primer sencillo que es Ya no duele. Y en la plática que acabamos de tener ahorita, yo cuestionaba y trataba de entender con ella cuál es el rubro donde puede entrar, si es

de corte pop y corte electro, porque ustedes no me dejan de admitir, buquear aquí algo electro es complejo. Hay muchos DJs, hay mucha oferta, y llegar como artista electrónico a quererte meter a un Lulo, a algo electro, a un rave, es complejo, porque están acostumbrados a tener incluso la misma morfología del escenario hecha para que llegues con tu USB a tocar, ¿no? Y como artista es mucho más complejo, hay que poner cajas directas, hay que poner, bueno, todo lo que implica un escenario. Y justo Junaín es este híbrido de live set, porque hace electro, pero también hace pop. Entonces, bueno, vamos a escuchar esta canción con mucha energía que se llama Levante, y ustedes saquen sus conclusiones. ¿Dónde pondrían a tocar a Junaín?

Estamos de vuelta aquí en Calle Sonora. Eso fue Levante de Junaín. Y como yo les decía, ahí a ver dónde metemos a esta artista. Yo lo haría, no sé, tal vez en el Lulu a las 11:30, 12 de la noche, antes de que empiecen los DJs que tocan toda la madrugada. Ahí creo que sería un buen espacio, pero es algo que pasa mucho con los artistas electrónicos, que habrá que hacer como un espacio en donde estos artistas que son totalmente en vivo, live set, que mezclan electro, pues puedan

tener un lugar donde meter su propuesta, porque cuando la tratas de meter en lugares comunes como rock o en otros espacios, es complejo que la gente o la audiencia vaya a eso. Pero bueno, eso es un tema que a la gente y a toda la gente de Junín estarán haciendo y estarán pensando. Pero bueno, también en el programa tuvimos, le preguntaba yo por este gran cover. Si a ustedes les gusta C. Tangana, quédense porque aquí está un cover de Junaín, esta artista española de Murcia, que hace a Tú me dejaste de querer de C. Tangana a una versión electro. Que bueno, ella decía que se imaginaba cómo sería si ella hubiera estado ahí en este estudio haciendo las cosas, ¿no? O sea, como si de cero le hubiera tocado estar descubriendo el estudio de grabación a esta canción y cómo lo hubiera producido ella. Es lo que vamos a escuchar. Se llama Tú me dejaste de creer de Junaín.

bueno, ya escuchamos ahí a Hunain con este cover a C. Tangana. No le vamos a quitar más tiempo a la música de Hunain. Vamos a escuchar ahora lo que es El Lago, otra canción que se desprende del catálogo de esta artista. No se despeguen, están en Radio Nahuac 1670 de su AM.

Y bueno, no vamos a dejar de escuchar a nuestra querida Junai, que estuvo aquí con nosotros. Vamos con nuestra canción que se llama Al Otro Lado. Seguimos escuchando a Junai aquí totalmente en vivo en Calle Sonora.

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2: Y bueno, seguimos escuchando a nuestra querida Hunain. Carmen es un nombre artístico, pero Carmen se llama ella, que vino desde Murcia y que va a estar este jueves haciendo lo propio ahí en la Roma. Vamos a un corte comercial, estamos en Calle Sonora.
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2: Vamos a escuchar ahora otra canción de Adara, pero voy a irme a lo que era su pasado disco en este último bloque, que la verdad va a ser algo muy distinto a lo que estuvimos escuchando, que es como electro, pero en lo personal a mí esta canción que les voy a poner, que se llama Roca Roja, me hizo recordar a Bjork, me hizo recordar a artistas con concepto. Entonces, bueno, pues vamos a escuchar esto que es Roca Roja de Adara.

Bueno, como les bien les comentaba, suena Beyond, suena como algo muy experimental. Fue el primer disco de Junaín que la hizo ser galardonada por el premio Yepes allá en Murcia, España. Y ahora vamos a escuchar otra canción de ella que se llama Al Otro Lado. Un poquito, esto salió este año, salió el 13 de marzo de 2026. Y bueno, vamos a escuchar esta canción de Junaín.

Y bueno, vamos ahora a escuchar Dolor y Vida de Hunain, que es otra de las canciones que se desprenden de sus sencillos y de su catálogo. Estás en Radio Nahuac 1670M, estás escuchando Calle Sonora. Gracias por ser parte de esta hora. Un abrazo y un saludo a mi querido Jorge Quevedo. Te quiero mucho. Gracias por estar escuchando este programa. Y bueno, seguimos con Dolor y Vida.

Seguimos escuchando a esta artista española desde Murcia, con este género electro, electropop, synth pop, que ella lo llamaba UK Garage. Pero bueno, vamos a escuchar ahora Ven a mi casa de Junaín. Seguimos escuchando este catálogo del artista que tuvimos hace una hora. Recuerda que puedes escuchar Calle Sonora por YouTube y Radio Nahuac, Radio Nahuac Calle Sonora, y vas a encontrar los artistas que han venido por acá. Y si estás comiendo, provechito. Si vas camino a tu casa, saca el paraguas y ten cuidado porque se ve que va a llover. Vamos a escuchar Ven a mi casa de Junaín.

Y bueno, eso fue Ven a mi casa de Junain, esa artista de Murcia, España, que estuvimos teniendo aquí, que va a estar completamente en vivo el jueves a las 8 de la noche ahí en el Art Bar de Roma, y que la pueden ir a escuchar y escuchar todos estos sencillos que estamos poniendo. Ya estamos adentrándonos casi allá al final de este programa. Vamos a escuchar una última canción que va en mucha alusión a la época que estamos teniendo. Se llama Fútbol y es de Junain. La estás escuchando aquí.

0: Y bueno, así llegamos al final de estas 2 horas de Calle Sonora. Espero que las hayas disfrutado y que hayas disfrutado a Junain. Saca el paraguas porque ya está tronando aquí en Interlomas, donde estamos todos nosotros. Les mando un gran abrazo. Gracias por haber escuchado Calle Sonora en su 1670 de AM, en la plataforma que lo hayas escuchado. Te lo agradezco mucho. Te quiero si todavía aprendes el AM. Gracias por haber escuchado Calle Sonora. Recuerda que es todos los lunes de 2 a 4 pm. La primera hora siempre va por YouTube con un artista invitado. Y la segunda hora escuchamos música y escuchamos a ese artista o discos completos. Mi nombre es Eduardo Quevedo, estás en Radio Nahuac 1670 AM. No te despegues porque ya viene Tras Bambalinas con nuestro querido maestro Clemente, que seguramente tendrá algo que decirte y algo que enseñarte hoy. Quédate aquí en la programación de Radio Nahuac.
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Muy buenas tardes, sean ustedes bienvenidas, bienvenidos a una representa emisión más de Tras Bambalinas, donde el teatro cobra vida. Naturalmente, la señal del 1670 de AM, Radio Nahua, que eleva tus sentidos, transmitiendo en vivo y en directo desde la cabina Don Jaime de Arocaso, en las instalaciones de la Facultad de Comunicación de la Universidad de Nahua, México, en su campus norte, aquí en el edificio del CAD, Comunicación, Arquitectura y Diseño, en el sótano B. Pueden visitarnos, pueden encontrar la cabina oficial o las cabinas oficiales de Radio Nahua. Y saludándoles con mucho gusto en esta tarde. Bueno, esta ya empieza a estar medio lluviosa la tarde de este lunes 25 de mayo del 2026, a punto de concluir ya el quinto mes de este 2026, cuando son las 4 de la tarde con 17 minutos tiempo del centro de México. Tu amigo Clemente Sánchez y toda la compañía, el equipo de Tras Bambalinas. Saludo acá a don Daniel. Dani Nájera, ¿cómo estamos? ¿Todo bien? Qué bueno. Ya me están indicando que ya me queda menos tiempo ahorita para irnos a una pequeña pausa. Pero bueno, pues nos da mucho gusto saludarlos y a mí, sobre todo, venirlos a visitar aquí a la cabina. En las sesiones anteriores, pues había estado un poco a control remoto, pero hoy sí me di un poquito más de permiso. Pero bueno, ¿qué estamos escuchando en esta tarde? Fíjense, estamos haciendo un pequeño homenaje a uno de los musicales, a una comedia musical todavía considerada comedia musical, no musical, que se refiere es Las Mil y Una Vidas de Ali Baba. Es una comedia musical francesa que se estrenó en el Zénith de Toulon el 15 de septiembre del año 2000. Una pieza de un espectáculo musical que sin duda tiene muy buenas canciones, tiene buena música, tenía una historia simpática. Sin embargo, pues ya estaremos descubriendo y pues no fue todo miel sobre hojuelas. Pero esto vamos a seguir platicando en nuestro siguiente bloque, aquí en Tras Bambalinas, donde el teatro cobra vida. ¡Vámonos!

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Muy bien, pues estamos de regreso en esta tarde. En esta tarde, ahora sí, ya declarada oficialmente lluviosa por acá por el campus norte de la Universidad de Anáhuac. Pero bueno, también no nos podemos quejar en todos los aspectos. Ya sabemos que cuando sucede la lluvia hay que salir bien tapados, muy prevenidos. Pues sí, ni modo, como dicen por ahí, o decían las abuelitas, pues como cebollitas, ¿no? Ahora ponerse el suéter, ahora ponerse o el chaleco, la chamarra, el impermeable y demás. Pero bueno, preferible eso y al menos pues no se ha sentido tan fuerte los calores que habíamos tenido en semanas anteriores. También por un lado eso se agradece, pero no deja de ser importante que salgamos con precaución. Y bueno, cuando son las 4 de la tarde, 33 minutos, tiempo del Centro de México, pues nosotros con mucho gusto de seguir platicando y disfrutando con ustedes la música de Las Mil y Una Vidas de Ali Baba, esta comedia musical francesa que les comentaba en el bloque anterior, que nació un 15 de septiembre del año 2000 en el Zénith de París. Y bueno, pues ahí podríamos decir que tuvo sus representaciones, aunque oficialmente no se considera que haya tenido una temporada tan exitosa. De hecho, incluso ahorita se los comentaré con un poquito más de detalle, pero sí se consideró en su momento como uno de los fracasos teatrales de esa época en esa capital, en comparación con otras puestas en escena que estaban al mismo tiempo, estaban de forma paralela. Pero bueno, no quiere decir que no fueran buenas, ustedes lo están constatando. Tiene un poco canciones de todo tipo. Es el adaptar precisamente una historia tan clásica como lo es el cuento de Ali Baba y los 40 ladrones, con la música de Fabrice Abouquer y Alain Lanty, la puesta en escena de Joël Lauwers, la coreografía de Bruno Agati y, bueno, pues en vestuarios conjuntos Louis Desaguet, luces de Jacques Rouveron y la producción de Pierre Alain Simon, Jean-Claude y Annette Camus. Y bueno, pues como les mencionaba, el idioma también entre que se hablaba francés, pero también se adaptó algunas grabaciones al inglés para poder pues tratar de llevar la producción hacia otras capitales, aunque pues esto no fue tan posible y no resultó pues tan venturoso como ellos hubieran esperado. Una producción que dura alrededor de o duraba alrededor de 126 minutos, 2 horas con 6 minutos, y tenía en los papeles estelares de Ali Baba a Sebastián Lorca y Yasmina, como la interpretaba la actriz Sonia Lassen. Y bueno, pues un equipo bastante amplio. De hecho, sí se consideraba de los espectáculos que, bueno, ustedes saben que en el teatro francés, sobre todo en musicales, luego llegan a hacer estos montajes como puede ser el del Jorobado de Notre Dame o de Romeo y Julieta, que también estaban muy en boga en ese tiempo, que eran espectáculos pues monumentales. Incluso se recuerda que, por ejemplo, en el Jorobado de Notre Dame, pues incluso adaptaron una grúa adentro del Palacio de los Deportes de París, precisamente para que en una sola de las secuencias del espectáculo pudiera bajar una vigueta tal cual de construcción. Pues digo, imagínense cuántas toneladas pesaría, y solamente porque estaba sosteniendo a el actor que representaba al narrador precisamente de la historia, y solamente era para un número musical. Pero bueno, pues a ese nivel se manejan estas producciones allá en París, y eso les ha dado también pues mucho renombre, mucha fama, y bueno, pues esto ha sido de las cosas que llaman mucho la atención. Incluso pues aquí hace

0: Hay que hacer mención que Fabrice Abouquet tuvo la idea de hacer este musical sobre Alibaba y pues se le aconsejó en su momento que, bueno, pues tuviera el apoyo de diferentes coautores y también de diferentes letristas y libretistas para que, bueno, pues esto se pudiera ir pues manejando de una forma más dinámica, llegar a un público joven que, bueno, pues no conocía a lo mejor toda la historia o ya la había escuchado en la forma tradicional, pues ahora había que llevarlo con algo diferente. Y bueno, pues con un presupuesto de 25 millones de francos deciden hacer la producción de este espectáculo, pero bueno, pues no todo, les mencionaba, era miel sobre hojuelas. Lamentablemente el espectáculo pues no tuvo un final feliz. De hecho, sí perdieron bastante de la producción, se consideró un fracaso. Y bueno, pues esto, digo, incluso lo midieron hasta, por ejemplo, en el álbum musical, en donde ellos vendieron tan solo 200.000 copias, cuando otros musicales como el de los 10 mandamientos vendió 500.000 álbumes y Romeo y Julieta 700.000. Entonces, ustedes dirán, pues más o menos ahí, o se darán una idea de, pues, qué tan fuerte era el impacto. Pero vamos a seguir escuchando más música, no todo está tan perdido y estamos recordando con mucho gusto a las mil y una vidas de Alibaba, aquí en Tras Bambalinas, donde el teatro cobra vida. ¡Vámonos!
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0: Hemos dado la tarea de recordar y de hacer un pequeño homenaje al montaje de Las Mil y Una Vidas de Ali Baba, el montaje original de París. Y bueno, pues miren, aunque sus críticos y la propia producción la consideró pues un triste fracaso, la verdad es que qué bueno que quedó en la memoria auditiva, en la memoria sonora, la música. Y bueno, no se crean, también existen videos, hay evidencias de este montaje, la verdad es que los pueden encontrar en diferentes plataformas, y sobre todo pues tener esa oportunidad de que no se pierda eso, todos esos proyectos que pues el ser humano ha llevado a cabo en diferentes etapas. Pero bueno, pues eso es todo por esta tarde. Los esperamos en nuestra cita de cada lunes de 4 a 5 de la tarde, el próximo lunes sin falta, pues ya y dándole la bienvenida al mes de junio. Mi querido Dani Nájera, muchísimas gracias como siempre por el apoyo. Tu amigo Clemente Sánchez te saluda y te agradece en nombre de todo el equipo de Tras Bambalinas y de Radio Anáhuac, y nos escuchamos la próxima semana.
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Muy bien, pues estamos aquí al final de Tras Bambalinas, donde el teatro cobra vida. 4 de la tarde, 56 minutos, tiempo del Centro de México, de este lunes 25 de mayo del 2026. Y bueno, pues nos

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